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0: Hoy estamos con Ruperto Sánchez y con Manuel Pérez, ambos portavoces de Cuidamos Villamayor, que vienen a hablar sobre un tema que preocupa especialmente en la provincia de Salamanca. Buenos días, ¿cómo estáis?
1: Hola, buenos días, gracias.
2: Hola, buenos días, Judith.
0: Encantada de teneros por aquí. Primera pregunta que os quiero hacer es ¿cuál es el primer contacto que tenéis con la temática que venimos a hablar hoy, que es la huella ecológica, y qué importancia tiene para vosotros?
1: Nos estamos implicando en lo que vamos a comentar a partir de ahora es porque previamente hemos estado sensibilizados ante esta cuestión ya desde hace muchísimo tiempo. Es decir, determinar el momento pues difícil en el caso de lo que ahora nos ocupa, pues fundamentalmente desde que estamos residiendo en la zona que hoy está afectada por lo que luego vamos a comentar. Y sobre todo lo que tenemos una especial sensibilidad ante, y creo preocupación, sensibilidad y preocupación, ¿no?, ante esta crisis ecosocial, ¿no?, que estamos viviendo y donde parece que todo el mundo tiene el mismo grado de responsabilidad cuando hay estudios que demuestran que no.
2: Bueno, pues en mi caso el contacto con la huella ecológica se puede decir que viene desde la responsabilidad de lo que sucede con el efecto invernadero, lo que es el problema del deshielo de los polos, y trasladado esa huella ecológica a lo que está sucediendo realmente en la provincia de Salamanca, más concretamente entre los términos de Villamayor y de Doñinos, pues estamos hablando de cómo el hombre está afectando a un río, como es el río Tormes, a través de la contaminación de las aguas, y que es proveniente pues por una de las empresas que está muy cercana a este río y que lo que está haciendo, nosotros entendemos ya, una serie de vertidos indebidos, y que estos vertidos están afectando a lo que es la flora, la fauna y el medio ambiente en general.
0: El motivo principal del que venimos a hablar hoy es esa preocupación por lo que se está generando en nuestra zona. Entonces, vamos a entrar de lleno ya a la cuestión y a la clave del asunto, ¿no? ¿Qué es esto? ¿Qué es esto que está ocurriendo? Estas plantas, ¿no?, estos vertidos que ocurren, contándonos, informándonos un poco más.
1: Mira, antes de entrar en un caso particular, nos gustaría llamar la atención sobre esta cuestión que tiene un ámbito geográfico, por supuesto, mucho más amplio. La bibliografía, sobre todo latinoamericana, ha acuñado un término que creo que define muy bien lo que está sucediendo en muchos pueblos de las provincias de Castilla y León, fundamentalmente Zamora, Salamanca, pero también Burgos, León, Valladolid, Palencia y Segovia. Ese término que se ha acuñado es el de territorios de sacrificios, y es una expresión que viene a reflejar una realidad, y es de qué manera los territorios que circundan las ciudades, las zonas rurales, están perdiendo su ruralidad para dedicarse única y exclusivamente a proporcionar servicios, energía, electricidad a las ciudades. Es decir, a lo que nos estamos refiriendo con esta expresión, territorios de sacrificio, territorios sacrificados, es que no todas las personas son iguales, no todo el mundo puede desarrollar su vida de la misma manera, sino que en este caso las zonas rurales se están poniendo al servicio de los poderes económicos, de los fondos de inversión y sobre todo de las propias ciudades, que son insolidarias con esos territorios, que dejan de ser lo que son pueblos para desarrollar sus actividades agrarias, ganaderas, desarrollo de turismo ecológico, de turismo cultural, y todo eso se pierde por esta masiva implantación fundamentalmente de plantas bio, y el bio lo ponemos entre comillas.
2: Sí, como dice Manuel, territorios de sacrificio, y nunca mejor referenciado, aunque luego vayamos ya al caso concreto que nos ocupa, es lo que está sucediendo en Castilla y León. Castilla y León, municipios de 100 habitantes, de 200 habitantes, que van a ser sacrificados, que va a aumentar la despoblación en estos pueblos. ¿Para qué? Justamente porque se les van a poner lo que son las plantas de biogás, las plantas de biometano, las plantas de hidrógeno. ¿Y para qué? Para generar energía hacia las ciudades, hacia los grandes puntos de consumición. Sin embargo, ellos se van a ver despoblados, desprotegidos, y van a ser realmente los territorios sacrificados en la región de Castilla y León. Mira, aquí concretamente, en lo que es el término entre Doñinos y Villamayor, como hemos venido comentando anteriormente, disponemos de una planta de sandas, que son unas plantas de productos de desechos animales, en contra de la cual tampoco estamos, pero sí que estamos en el formato, en la forma de proceder y de producir esa biograsa para complementar con los llamados biocombustibles. ¿Qué es lo que está sucediendo? Pues está sucediendo, como hemos dicho inicialmente, que se producen una serie de vertidos incontrolados al río, una serie de vertidos que se producen a altas horas de la noche, cuando no hay agentes pues medioambientales que puedan controlar dichos vertidos. Se producen lo que es unos compuestos orgánicos volátiles que se desprenden hacia la atmósfera. Estos compuestos orgánicos volátiles que se desprenden a la atmósfera lo que están es produciendo episodios de olor muy importantes, episodios de olor que están llegando hasta la población propiamente de Salamanca, unos 5 kilómetros. Se producen también en las inmediaciones de esta planta una serie de ruidos que superan los límites permitidos. Todo eso está afectando a lo que es el entorno natural, a lo que son los peces en el río, a lo que es la flora, a lo que es la fauna y lo que son los ciudadanos que viven alrededor de esta planta. A partir de ahí, pues ya empezamos con el siguiente punto, que serían la confluencia que vienen de este tipo de instalaciones en un parámetro de 2 kilómetros aproximadamente y que van a llevar pues lo que es el biogás, el biometano, hidrógeno. Y que es, volvemos otra vez a decir, territorios de sacrificio para generar una energía que Salamanca, ni siquiera Salamanca, con todos sus habitantes, va a consumir.
1: El problema que se plantea, es decir, esos problemas a nivel de convivencia ciudadana, a nivel de salud, a nivel de medio ambiente, a nivel de afectación a recursos patrimoniales de tipo monumental, yacimientos arqueológicos, etcétera, parte de una cuestión, y es que falta una ordenación del territorio. La ordenación del territorio es fundamental para la cohesión territorial, y esto es lo que no se ha hecho. De esa manera nos encontramos con unas concentraciones excesivas a las que se acaba de referir Rupert, por ejemplo. No tiene ninguna explicación científica el que haya una concentración de instalaciones de este tipo. No tiene tampoco ningún sentido que sean estos territorios que en muchas ocasiones no generan esos productos y, por supuesto, tampoco lo que o consumen lo que se va a producir en esas instalaciones, y lo único que van a recibir fundamentalmente son los perjuicios de cara a eso, a una desertización cada vez mayor, un despoblamiento cada vez más acusado. En definitiva, volveremos a esa imagen de esta tierra en época medieval, cuando se conocía como el desierto del Duero. Me temo que parece que ese parece ser el fin, ¿no?, que se pretende conseguir.
0: Muchas gracias, chicos. Y por último, una pregunta para hablar de cosas clave, como tips que podemos tener. ¿Qué podemos hacer desde vuestro conocimiento para pararlo o evitarlo en nuestra zona, que al final tendrá una consecuencia a nivel nacional, europeo y global?
1: ¿Qué podemos hacer? Yo creo que en principio lo que estamos haciendo desde nuestra plataforma Cuidamos Villamayor y otras plataformas, tanto en Salamanca como en Castilla y León, es denunciar estos casos, denunciar que los procedimientos que se han seguido no son los correctos, denunciar la falta de rigor de la documentación que se presenta, denunciar ante los responsables políticos de qué manera están afectando esos proyectos a la convivencia de las personas, a las vidas de las personas, y denunciar en las medidas de nuestras posibilidades, recurriendo pues a todos los mecanismos legales, como puede ser la presentación de alegaciones, y exigiendo a la administración que no se apoye en el silencio administrativo, sino que por lo menos tenga la vergüenza de responder a esas miles de alegaciones que los ciudadanos se han molestado en elaborar y en firmar para denunciar la situación.
0: Muchas gracias, chicos. Hacer hincapié en la importancia de la colectividad, ¿no?, de formar parte de organizaciones como la vuestra o como cualquier otra que podemos encontrar en Salamanca o incluso en nuestra comunidad, porque juntas pues hacemos más. Gracias.
1: Muchas gracias. Gracias a ti. Chao.
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0: Os invitamos a reflexionar acerca de un tema que ha estado en el debate y en boca de muchas personas últimamente, y no es otro que el del colectivo LGTBIQ+, y queremos conocer en este caso la perspectiva de este colectivo desde la mirada de la desigualdad. Para ello contamos con una invitada muy especial, prestosa, como decimos en nuestra tierra. ¿Con quién estamos?
1: Me llamo Yosune Álvarez, soy la portavoz y responsable de medios de comunicación de SEGA, el colectivo LGTBI+, de Asturias.
0: Josu, antes de entrar en materia sobre qué actividad ocupa vuestra asociación SEGA, nos gustaría que nos hicieses un pequeño repaso sobre cuáles crees que ha sido la evolución en cuanto a las principales desigualdades que afectan a este amplio colectivo del que formas parte.
1: Pues uno de los grandes logros de los últimos años es la aprobación de la ley LGTBI en 2023. Uno de los puntos más importantes es el que hace referencia al cambio registral para las personas trans. Antes había que hacer todo un periplo para hacer ese cambio en el DNI y ahora, bueno, pues queda como una cuestión simplemente administrativa. Ese cambio, lo que estamos viendo en los colectivos es que están permitiendo avanzar a muchísima gente que pueda hacer su vida real como quien es sin tener que dar explicaciones, ¿no? O dar las mínimas o con un nivel de respeto bastante mayor que el que había antes con la exigencia del 2007, ¿no? Que había que tener un tratamiento hormonal y que la transición o el periodo de transición para obtener el DNI era de 2 años. 2 años en los que tu DNI nos reflejaba tu vivencia y tu realidad, con todo lo que eso puede conllevar. Cosas que faltan por conseguir, bueno, pues que simplemente todo lo que dice la ley, son 50 páginas de ley, pues cosas como relaciones con la reproducción asistida, todo lo que tiene que ver con salud y educación, que como las competencias están derivadas a las comunidades autónomas, la ley se refleja la necesidad de que se implementen protocolos específicos tanto para alumnado LGTB como para personas en el ámbito sanitario que vean también reflejada su realidad, y otro ámbito también que sería el del ámbito laboral, ¿no? Bueno, pues ahora hay un punto que no se está cumpliendo, que es el de que las empresas mayores con más de 50 trabajadores tienen que tener implementado un protocolo contra la LGTBI-fobia en el trabajo, y esos serían un poco los objetivos del 2025. También frenar a la extrema derecha, pero eso lo dejo para otro punto.
0: Sin duda se está viviendo un momento muy importante en este reconocimiento de derechos, que efectivamente luego hay que llevarlos a la práctica, y por lo que se ve hay mucho trabajo todavía por delante, mucha tarea que hacer. Pero vamos a pediros que hagamos un poco viaje al pasado y que nos habléis un poco de los orígenes de SEGA y vuestra trayectoria, ¿no? ¿Cuáles fueron vuestros ejes de trabajo durante estos años de desarrollo de la actividad?
1: Bueno, pues SEGA aparece en el año 92 como un colectivo gay. Luego, con el paso de los años, se van incorporando todas las letras que ahora lo conforman, que es LGTBI+, y aumentaremos en función de la gente que se nombre con otro tipo de etiquetas o nombres o identificaciones que hablen de una realidad, en este caso no normativa, relacionada con la sexualidad. SEGA recogería todo ese ámbito. Hay varios ejes que articulan la actividad de SEGA. Una de ellas es el ámbito de la salud, que es prácticamente por lo que nace SEGA, ¿no? Pues para dar respuesta al SIDA en los años 90, y al SIDA relacionado tanto como enfermedad, bueno, pues para hacer presión política con el tema de los medicamentos, la investigación y demás, como para la lucha contra el estigma social, ¿no? De ser una persona seropositiva. Otro de los grandes ejes es el campo de la educación. Esos primeros fundadores fueron profesores y veían la educación como algo fundamental para poder trabajar el tema LGTBI. De ahí nuestra participación en el programa de Ni Ogros ni Princesas, que es un programa del Principado de Asturias, y hacemos intervenciones en los centros de secundaria para primero de la ESO. Y les vamos a hablar de diversidad desde el punto de vista del respeto a la diversidad, como la prevención del acoso por LGTBI-fobia. Y más ejes, pues el feminismo es uno de los grandísimos ejes de SEGA. Ya no se entiende este colectivo si no se habla desde ahí. Todo lo que tiene que ver con las mujeres LGBTI es muy importante. Se dedican muchísimos proyectos al tema de las mujeres, y desde ahí también avanzamos, ¿no? Y evidentemente el tema trans. El tema trans y algo más que fundamental, porque es el colectivo más vulnerable dentro de SEGA.
0: Sí que me parece curioso que nos digas o nos cuentes cómo lográis trabajar todos estos aspectos en una región como Asturias, que se caracteriza pues precisamente por tener grandes extensiones de entorno rural, por haber una dispersión geográfica que también puede ser motivo de desigualdad, ¿no? En este caso, ¿cómo trabajáis este tema a lo largo del territorio?
1: Bueno, pues la zona rural es lo que conforma Asturias y lo que nos marca, y por lo que yo creo que nos tenemos que sentir muy, muy orgullosas también. Es verdad que es muy difícil trabajar la diversidad cuando tienes mucha dispersión geográfica y es una cosa que lleva ya años preocupándonos, ¿no? Entonces, desde el Servicio de Atención contra la LGTBI-fobia, que es un programa que lleva muy poquito tiempo, lleva 3 años de existencia y empezó de manera telefónica, como atención telefónica, desde este año lo estamos llevando a cabo de manera presencial. Y un objetivo fundamental, que lo tuvimos claro desde el principio, es que tiene que haber presencia en la zona rural. ¿Cómo lo organizamos? Pues que haya presencia en las salas. Hay un punto de atención en Luarca y hay otro punto de atención en Riva de Sella, más luego Gijón y Oviedo, con la idea de ampliarlo, pero un poco más adelante, pues también en la zona del interior de Asturias, ¿no? Pues la zona de las cuencas, que también es una zona importante, y procurar que nadie tenga que desplazarse mucho para poder tener acceso a, pues, a información de todo tipo. El servicio no está planteado solo como algo exclusivo contra agresiones, sino que también está planteado para dar información, solucionar dudas, hacer acompañamientos en procesos personales, tanto como de visibilidad, como de autoadaptación y demás, ¿no? Y también con la idea un poco de hacer redes sociales con asociaciones que trabajan pues en los pueblos, ¿no? Que al final son quienes juntan a la gente en los pueblos. Y de empezar a trabajarlo desde ahí. Ese es un poco el objetivo que nos marcamos en el 2025 en todo lo que tiene que ver con lo rural.
0: La verdad que impresiona el esfuerzo que estáis haciendo desde SEGA por hacer llegar todas estas posibilidades a la zona rural, cosa que se agradece en un territorio como el asturiano. Y para terminar, Josu, nos gustaría pues hacer una pequeña reflexión en torno al lema de estas píldoras radiofónicas, que es "El futuro es tuyo". ¿Qué mensaje le daríais desde SEGA a la sociedad asturiana? ¿Qué deberes tenemos por delante?
1: Pues el futuro es tuyo. Yo creo que es un lema muy, muy chulo porque tenemos que seguir construyendo. Tenemos una base muy buena en Asturias por tradición histórica, que es la de la revolución obrera, la de las manifestaciones, la de salir a la calle a reivindicar, que aquí se reivindicaron muchísimas cosas y parece que eso quedaron en el año 2000 y que en el 2025 todo eso está como romantizado, ¿no? Pues hay que olvidarse de lo romántico. Las manifestaciones son para poder vivir mejor, partiendo de la idea de que tenemos el derecho a vivir mucho mejor y que estamos en un estado de derecho, ¿no? Y hay que exigir a la administración y a los políticos y a los grupos políticos que se pongan las pilas porque se puede vivir muchísimo mejor en Asturias. Hay un fenómeno que se llama el sexilio, que es marcharte por cuestiones de falta de vivencia de la diversidad sexual, ¿no? o de tu libertad sexual. Y es algo que está pasando en Asturias. La gente joven se está yendo a estudiar fuera porque ve que no puede vivir aquí su libertad sexual o su orientación sexual. Entonces, yo creo que el futuro es sentarse y ver a quién no estamos dejando vivir en libertad, por qué está pasando eso, porque muchas veces es una cuestión estructural y de la que no nos estamos dando cuenta, y construir desde ahí. Yo también creo que la zona rural, tenemos que estar muy orgullosos de la zona rural porque siempre fue un espacio muy, muy solidario. No hay nada más solidario que tener vecinos y vecinas y poder convivir con ellas y con ellos en las cosas que podemos necesitar, pero también desde lo proactivo, ¿no? Desde compartir, pues yo qué sé, el hacer un bizcocho. Estas cosas que se hacían antes en los pueblos y que ahora es mucho más difícil de hacer. Y yo creo que esa perspectiva deberíamos de recuperarla y no olvidarnos de ella.
0: Pues Josu, muchas gracias a ti por compartir este ratito con nosotros y a SEGA por su importantísima labor. Esperamos que este mensaje que nos transmites llegue a cada vez más personas y podamos reapropiarnos de esa palabra libertad.
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1: La cara del doctor era un poema y no de amor, precisamente. Gesto adusto y sombrío con la radiografía en la mano. Marcial analizó ese ceño fruncido, no bien se abrió la puerta una rendija. La angustia hizo presa de él. 6 meses de lista de espera por la carraspera y aquella sensación extraña en la garganta, las afonías recurrentes, se temía lo peor. Y la cara del doctor lo corroboraba. Mientras daba un primer paso dentro de la consulta con la mirada fija en el galeno, comprobó que éste le observaba por encima de sus gafas de lectura y adivinó un relámpago de conmiseración, de piedad. Cuando Marcial le devolvió la mirada, un atisbo de sonrisa se le dibujó en la comisura de los labios, una sonrisa culpable, la clásica sonrisa triste que esbozamos cuando vamos a decir «No somos nadie, lo siento mucho, tengo una mala noticia». Marcial sintió que la zozobra lo invadía, miraba con pavor creciente el asiento que la auxiliar le ofrecía, como si fuese la silla eléctrica en vez de una pieza de mobiliario vulgar y corriente. Se sentó con las rodillas temblorosas, aguardando la sentencia. Pocas dudas tenía ya del diagnóstico, del inexorable veredicto. Sintió calor y una sensación de ahogo. El doctor Gutiérrez tragó saliva para empezar a hablar. Para Marcial, el movimiento de la nuez fue como el vaivén de la soga. De la boca del doctor salió un sonido agudo, un gallo brevísimo que fue ahogado por un leve carraspeo y todo se volvió negro. Marcial se desplomó como un saco de patatas. Paro cardíaco, fulminante, sin apelación. El doctor Gutiérrez no pudo hacer nada por él. El colmo para un día de catarro que lo había tenido amargado y de mal humor toda la mañana. La autopsia confirmó su diagnóstico inicial. Marcial Buesa era un joven completamente sano, solo padecía una leve afonía nerviosa y cierta propensión a la hipocondría.

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0: Bienvenidos a los programas de ODS que estamos realizando. Y en este programa queremos dar voz, dar visibilización a una de las asociaciones que en nuestro entorno, en Coslada y en San Fernando de Henares, están realizando un trabajazo para visibilizar la necesidad de la accesibilidad universal. Hablamos con el representante de Coslada Accesible, Ismael Calle. Hola Ismael, ¿cómo estás?
1: Hola, buenos días Julián. Muy bien, encantado de estar aquí con vosotros.
0: Pues nos gustaría que nos explicaras así, de buena mano, como entidad local, lo que estáis haciendo para impulsar ese derecho a la accesibilidad universal.
1: El origen de Coslada Accesible, que es como se llama nuestra asociación de aquí de Coslada, aunque trabajamos también en otros municipios, como bien has dicho, en San Fernando y en Mejorada del Campo, pues es reivindicar la accesibilidad universal para todas las personas, no solamente en las vías públicas, que todas las calles y todos los accesos sean accesibles, sino también en bienes y servicios, todo lo que sea público, que venga de la administración, o también en entornos privados, tanto en establecimientos como en centros privados, que sean accesibles totalmente para todas las personas.
0: Uno de los trabajos que también hacéis, y hacéis de una forma, de un hincapié potente, es el hablar con las entidades públicas, ayuntamientos, concejalías, ¿no?, en general, para exigirles e incluso informarles y guiarles ante la necesidad de esta accesibilidad.
1: Sí, en muchas ocasiones hemos tenido reuniones con diferentes concejales del Ayuntamiento de Coslada, sobre todo de vías y obras, para reivindicar y para reclamar, ¿no?, esa accesibilidad, incluso informándoles de cuál sería la normativa la actual, con medidas en caso de aparcamientos para movilidad reducida o de aceras con un ancho de acera y que estén libres de obstáculos tanto en lo ancho como en lo alto. Todas estas legislación que hay en torno a la accesibilidad y sobre todo la que salió desde el Real Decreto 1/13 del 29 de noviembre, que se denominó como la Ley de Discapacidad, desde entonces pues está todo bien legislado, incluso con también un Real Decreto para la implantación de todas estas medidas, y que en realidad no se cumple, aunque dieron 4 años para hacerlo, en tanto a nivel público como privado, pero estamos comprobando que después de casi 10 años pues sigue sin ser accesible pues la mayoría de los entornos, y eso es nuestro cometido, lo que intentamos, y que las administraciones lo cumplan, y que toda la población también se conciencie y se mentalice de que no solamente la accesibilidad universal es para las personas que tenemos discapacidad, sino que es un beneficio para todos los ciudadanos.
0: Una de las labores que hacéis, además, como decís, de concienciación, es dentro de los centros educativos. Coméntanos un poco a todas y a todos, ¿qué labor realizáis en los institutos o colegios a los que vais?
1: Hacemos varias, son diferentes pues charlas o actividades las que estamos haciendo en institutos, por ejemplo, como en el Instituto Miguel Catalán. Estamos dentro de una estructura dentro de orientación del propio instituto, y estamos dando la estructura de lengua de signos y de Braille. Y luego en los centros de educación infantil y primaria ofrecemos unas charlas y talleres de concienciación y visibilidad de la discapacidad. Hacemos talleres de deporte inclusivo, por ejemplo, deporte para ciegos, con balón de cascabel, incluso les ponemos algún antifaz a los niños, ¿no?, para que vivan esa experiencia, que oyendo los cascabeles del balón se pueden situar, incluso pueden ellos lanzar tiros a portería, indicándoles dónde están los postes de la portería, y que es así, ¿no? También se les ponen vídeos de cómo juegan los profesionales de la Federación Española de Deporte para Ciegos. También hacemos circuitos con obstáculos, con bastón, para que lo haga con bastón. Tenemos otras asociaciones que colaboran con nosotros, como son Rueda con Nosotros, que ellos hacen deporte en silla de ruedas, aparte también de darles una charla de concienciación, y hacen baloncesto y balonmano en silla de ruedas. Vienen también de la Fundación del Perro Guía, para que los niños y niñas vean cómo trabajan los perros guías. Les enseñamos cómo se comunican las personas sordas con lengua de signos, y todo eso, pues que para poder convivir con otras realidades, otras capacidades, y que todos tenemos sitio en esta sociedad y que gracias a la accesibilidad pues podemos hacer una vida como otra persona cualquiera.
0: ¿Qué impresión tenéis desde la asociación, sobre todo cuando realizáis estas actividades en colegios e institutos, ¿no? Porque puede ser una, pues eso, una ruptura de lo normal que se supone que ven los chavales y chavalas en los institutos. ¿Qué aceptación tiene?
1: Pues tiene muy buena acogida por parte de los alumnos y alumnas, sobre todo los más pequeños, ¿no? Que al principio se sorprenden, ¿no? De que pues no ves, la verdad es que no ves y haces, estás jugando con ellos a lo mejor al parchís o con el cubo Rubik que está en relieve, pues ellos se dan cuenta que con esas medidas, pues simplemente que con una señal en braille, pues que puedes hacer muchas cosas, ¿no? Entonces, eso lo normalizan al fin y al cabo, no solamente con la ceguera, como es mi caso, como también con otros casos de la sordera, pues a lo mejor tienes que hablar con una persona que tiene dificultad de audición cara a cara a ella, hablando despacito y vocalizando. Y si hacemos con ellos el teléfono estropeado, el teléfono escacharrado este, que como jugamos normalmente es contar una cosa al oído de otro y así van pasando, pero lo hacemos leyendo los labios, ¿no? Y al final es una tontería, una modificación del juego que al final les haces comprender a los niños que a las personas que tienen dificultad de audición pues les tienes que hablar eso, vocalizando mucho y de frente. Luego también lo de las sillas de ruedas, ¿no? Pues cuando ven a una persona en silla de ruedas por la calle, pues no se dan cuenta que pueden jugar a baloncesto, que pueden hacer cosas que a ellos les gusta y les gusta jugar y con el juego aprenden mucho y siempre nos dan lecciones a las personas mayores y seguro que llegan a sus casas y a sus padres, a su familia, pues les dan lecciones de solidaridad, seguro.
0: Y si bien te he pedido el punto de vista de los chavales y chavalas a los institutos que vais, también quiero pedirte el punto de vista de las entidades políticas, de los ayuntamientos y luego cómo todos esos consejos y de accesibilidad, cómo crees que están respondiendo para llevarlos a cabo a la vida diaria de la población de sus municipios.
1: Pues verbalmente, como concienciación, hemos avanzado mucho, nos atienden, nos comprenden, están con nosotros, están por la labor de la accesibilidad, pero luego prácticamente pues no se hace prácticamente nada. Pero es un consuelo de todos o de muchos, como se suele decir, cuando hay poco movimiento, ¿no? Se hacen pocas cosas dentro de Coslada a nivel municipal, de obras y de reestructuración de calles, porque ya no solamente cuestiones de accesibilidad, ¿no? Sino de mantenimiento, de limpieza, de muchas y muchas cosas que son las que van muy despacito, se hacen pocas cosas y de accesibilidad se debería hacer mucho más. Incluso lo hemos hablado con el concejal de Vías y Obras y si van a hacer o se pretendían hacer varias cosas. Nos pidió que les diéramos prioridad a ciertos espacios o zonas del municipio. Se las dimos hace un año y de eso no se ha hecho nada. Tampoco es nada costoso. No pedimos obras que sean económicamente un gasto muy importante para las arcas municipales, porque simplemente a lo mejor el pintar las plazas de movilidad reducida con los pictogramas y los símbolos que marca la legislación, que marca ahora mismo la normativa y con las medidas también que son las necesarias, ¿no? Pues ni siquiera eso, ni siquiera para pintarlo, ni siquiera para reservarlo. Entonces, pues poco o prácticamente nada, ¿no? Pero sí que es verdad que ellos siempre tienen la accesibilidad y siempre dicen mucho de accesibilidad, nos ayudan desde la Concejalía de Educación para que vayamos a hacer estas charlas. Vamos a ver, que lo que es lo que no cuesta dinero, sí, pero ya a la hora de hacer obras, pues no se ve.
0: Bien, y ya para finalizar esta entrevista, ¿qué reclamaciones podríamos hacer ya no solo en el ámbito local, ya que estos ODS son a nivel nacional, a nivel internacional, por la ONU incluso, puestos ahí? ¿Qué reclamaciones harías tú a esas entidades más nacionales, ¿no? En esos cumplimientos de las normativas y como persona con discapacidad y en la directiva de esta asociación?
1: Bueno, pues yo hablo de aquí a nivel municipal porque es lo que donde nos estamos moviendo, pero a nivel autonómico, a nivel nacional y a nivel internacional estamos igual o peor, porque la accesibilidad es un derecho, además aprobado por las Naciones Unidas en 1996, que ya ha llovido, y seguimos con barreras arquitectónicas muy graves para que una persona con movilidad reducida pueda moverse en las infraestructuras públicas de por ejemplo, de ferrocarril. En las cercanías, aquí tenemos una estación de cercanías muy cercana que es totalmente inaccesible. Esas obras que deberían de tener todos los edificios públicos a nivel autonómico y general, que tienen barreras arquitectónicas que no pueden utilizar las personas con discapacidad, incluso en centros de salud o en centros que son de obligado, pues que tienes que entrar por necesidad, y que sí, que también hay legislación, hay una legislación que lo marca, pero ni siquiera desde el gobierno, desde los gobiernos, tanto general como autonómico como local, se cumple, ¿no? Entonces, tenemos una legislación muy buena, pero luego no se lleva a cabo a ningún nivel de institucional.
0: Pues muchísimas gracias, Ismael, muchísimas gracias a Coslada Accesible por estar con nosotros aquí y pues colaborar con este proyecto ODS. Muchas gracias y esperamos que podamos seguir viéndonos.
1: Muchas gracias a Radio Jabato por darnos voz también.
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0: Eva Castillo, dinamizadora del grupo de teatro Foro de la Vega de Morata de Tajuña. Eva, buenos días.
1: Hola, buenos días.
0: Háblanos de este proyecto tan original, que es una obra de improvisación. Personas, actores y actrices, cuéntanos.
1: Sí, efectivamente, más que una obra, a mí me gusta hablar de proyecto, porque el objetivo del proyecto no es tanto el resultado final, aunque sea un poco contradictorio, porque el teatro sin público no es teatro, pero a mí y a nosotros lo que más nos interesa es lo que pasa en todos estos meses mientras se crea la obra, todo el proceso de creación, de cohesión de grupo, de trabajo entre personas tan diferentes, es realmente lo interesante y es lo que nos mueve estar ahí año tras año. Luego estamos muy contentos de poder presentar algo al final de curso, por supuesto. Pero digamos que la originalidad, yo creo, radica en que el foco está puesto en el proceso y no tanto en el resultado final.
0: Es decir, es una obra de improvisación, como decimos. ¿Y cuántos actores son los que intervienen?
1: Pues ahora somos un total de 23 personas, 24 conmigo. Se mantiene estable a lo largo de estos años. Y sí, como dices, en la obra se improvisa porque no trabajamos teatro de texto, teatro convencional. Es decir, lo que presentamos está basado en juegos, en dinámicas, en improvisaciones que se trabajan en clase, que se eligen a lo largo de estos meses de proceso y que se presentan al final. Pero no es que el último día de la presentación lo hagamos por primera vez. Es decir, estos ejercicios, estas dinámicas ya se han venido trabajando. Sabemos, digamos, a dónde queremos llegar. Lo que pasa es que el resultado siempre es diferente porque cada vez que se hace, cada vez que se ensaya, es nuevo. Y por eso también resulta tan, tan fresco y tan original, como dices.
0: Y para ti representa un sueño, porque acostumbrada a representar la obra convencional, ¿cómo se te ocurrió este proyecto?
1: Bueno, es verdad que yo cuando empecé a hacer teatro hace ya 15 años en Barcelona, yo busqué una escuela justamente que no trabajaba teatro de texto, sino que trabajaba un teatro social basado en improvisaciones y en historias personales que después se hacen colectivas. Entonces yo probé un poco de teatro convencional y vi que no era lo que a mí me interesaba. Me gusta mucho como espectadora asistir a obras de teatro de texto, pero cuando lo he tenido que hacer tanto como actriz como directora no me ha acabado de satisfacer, por así decir. A mí lo que me gusta es que las historias se creen a partir de las personas que conforman el grupo. Es decir, por eso yo no me digo directora de teatro, porque yo no dirijo, yo dinamizo, organizo el material, digamos, que está presente en el grupo, pero nunca van a ser mis historias ni mi película.
0: Esa es la palabra dinamizadora, uh-huh. es eso precisamente, uh-huh, lo que uh-huh. te estás explicando.
1: Exacto.
0: Que quizás no sepamos muy bien de qué se trata.
1: Exacto. Sí, pues es esto, más que el director que llega ya con una idea preconcebida de vamos a montar Hamlet, tú vas a ser el tío, tú vas a ser Ofelia, es más bien al revés. A mí cuando me preguntan qué vais a hacer, digo, pues no te puedo decir lo que vamos a hacer, porque siempre está en construcción. Entonces, no es mi idea, no es mi taller, es el taller de las personas que lo conforman.
0: Yo entiendo, Eva, que podemos decir que es un beneficio social o emocional y que aporta este tipo de teatro. ¿Qué aporta?
1: Uh-huh. Sí, efectivamente, pues el teatro, bueno, como cualquier expresión artística, ¿no? Se trata de estar en búsqueda constante, ¿no? En experimentación. Y eso hace que tú te cuestiones como individuo y como grupo. Hace que descubras aspectos tuyos que a lo mejor tenías más escondidos. Trabajas la timidez, trabajas la confianza, trabajas la expresión corporal, trabajas la improvisación, la rapidez mental. Así que a nivel emocional, digamos, para la persona que está ahí, efectivamente es algo muy terapéutico sin entrar nunca en terapia, porque yo no soy terapeuta, pero evidentemente este tipo de trabajo tiene efectos muy positivos para la persona. Y a nivel social, evidentemente, todo esto que trabajas a nivel individual después revierte en el grupo y, consecuentemente, en las personas que van a ver un trabajo que está basado en la cooperación, en la escucha activa y en la solidaridad intergeneracional. Esto para mí es muy importante porque el hecho de que haya diferentes edades en el grupo no consiste simplemente en que nos juntamos durante 2 horas, personas mayores y personas jóvenes. Lo importante para mí es que unas aportan a otras, unas escuchan a otras y todas aprenden. Eso para mí es una de las bases del grupo, y en este sentido sí que es un sueño, como tú decías antes, porque yo siempre tuve en mente hacer algo mezclando edades, porque no es algo tan común realmente, y desde que empecé a hacer teatro dije, yo algún día acabaré teniendo un grupo con mezcla de edades.
0: Qué bonito. Y este abanico de edades, claro, es lo que lo hace intergeneracional, porque es un grupo de diferentes edades.
1: Sí, sí, está abierto, digamos que a partir de los 9 años, ahora las personas más jóvenes tienen entre 11 y 12 años y la mayor tiene 78, y entre medias hay pues todo este rango de edades, y sí, es algo que funciona muy bien. Y que de hecho, cuando algunas veces hacemos dinámicas en las que yo separo por edades, porque quiero separar por edades, al final de la sesión, cuando pregunto qué nos ha gustado y qué no nos ha gustado, lo que me devuelven siempre es, esto de trabajar separados no nos interesa porque ya estamos separados. En el cole, en casa, en la sociedad en general estamos separados, ¿no? Y precisamente lo que la gente viene buscando es que nos juntemos.
0: Y este acto lo consideras de solidaridad, ¿no? Yo pienso que es así.
1: Sí, sí, realmente sí, hay que tener mucha generosidad para trabajar con una persona 60 años mayor que tú, y viceversa. Hay que tener mucha generosidad y mucho amor para trabajar con una persona 60 años menor que tú, y ver cómo unas se enseñan a otras, cómo unas personas se apoyan en otras. Hay cosas muy bonitas que solamente pasan en los talleres y que después no se pueden, digamos, volcar al público, pero que para mí le dan sentido al trabajo que hago.
0: Maravilloso. Y bueno, por último, ¿cuál es el siguiente proyecto, Eva?
1: Pues este año puedo decir, aparte de presentar algo a final de curso en junio, que vamos a participar en la Semana Cultural de Morata por primera vez. Y lo que vamos a ofrecer va a ser un taller abierto. Todavía no está confirmado el día ni la hora. Esto se irá poniendo en redes a través del ayuntamiento. Pero sabemos que vamos a participar ofreciendo un taller abierto y gratuito para que la gente pueda venir a asomarse, aunque sean solamente 2 horas, a qué es lo que pasa en un taller de teatro intergeneracional. Y para mí lo novedoso también es que este taller va a estar dinamizado por las personas que lo integran. Es decir, yo ese día voy a ser una más.
0: Y a nivel solidario, y bueno, por otra parte, la entrada es libre y gratuita en todos los casos que actuáis.
1: Sí, y eso es gracias al ayuntamiento y ahora gracias a la Concejalía de Asuntos Sociales, que está llevada por Gloria de la Torre, y yo tengo que agradecer que el ayuntamiento lleva 7 años apostando por el proyecto y gracias a ellos esto puede ser gratuito, porque era una de las... De mis inquietudes principales, ¿no? De que esto pueda estar al alcance de todas las personas que lo quieran integrar. Hay personas que están en el grupo que no se podrían permitir asistir a un taller de teatro.
0: Pues nada, muchísimas gracias,
1: Eva. A ti, Araceli.
0: Sobre todo por la información que nos has ofrecido y tan, bueno, tan original.
1: Muchas gracias, como siempre.
0: Hemos hablado con Eva Castillo, que es dinamizadora del grupo de teatro Foro de la Vega de Morata de Tajuña. Gracias.
1: A ti.
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2: 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El informativo de Guerra y Paz con Amy Goodman. El presidente Trump anunció que se ha llegado a un acuerdo para poner fin a la guerra con Irán, pero las autoridades iraníes afirmaron que aún no se ha concretado nada. Trump hizo el anuncio el jueves tras dos días de ataques y luego de amenazar con tomar el control de la isla de Yarg, un punto clave de la industria petrolera iraní. El mandatario estadounidense habló este jueves en la Casa Blanca.
3: Acabamos de alcanzar un gran acuerdo sobre la guerra con Irán y ahora solo falta ultimar detalles sobre los documentos que deberían completarse en los próximos días.
2: Trump agregó que podría celebrarse una ceremonia de firma en Europa en los próximos días. Un portavoz del Ministerio de Relaciones Exteriores de Irán dijo que el texto del acuerdo está mayormente listo, pero también señaló que Estados Unidos ha cambiado de postura repetidas veces. Por su parte, la oficina del primer ministro israelí Benjamin Netanyahu afirmó que Israel no es parte de ningún nuevo acuerdo entre Estados Unidos e Irán. Estados Unidos atacó el jueves otro buque petrolero en el Golfo de Omán, lo que constituye el tercer ataque estadounidense contra un barco en la región en lo que va de esta semana. Las Fuerzas Armadas de Omán lideraron los esfuerzos para rescatar a los marineros que iban a bordo del buque. India ha condenado los ataques, todos ellos dirigidos contra embarcaciones con tripulaciones de nacionalidad india. Tres marineros indios murieron en uno de los ataques. El mando central de Estados Unidos afirmó que los tres barcos fueron atacados por violar el bloqueo impuesto por Estados Unidos a Irán y por no cumplir con las órdenes estadounidenses. En India, el padre de uno de los marineros que perdieron la vida en los ataques pidió que el cuerpo de su hijo fuera repatriado.
3: Solo tengo un pedido, que los restos mortales de mi hijo sean traídos de vuelta a casa. Quiero saber sobre sus últimos momentos. ¿Se le proporcionó ayuda de rescate o no? ¿Cuáles fueron las circunstancias que llevaron a la muerte de tres tripulantes de nuestro país? Todos los demás fueron rescatados. ¿Por qué ellos no?
2: Elon Musk está a punto de convertirse en el primer billonario del mundo con el debut en Wall Street este viernes de su empresa de cohetes SpaceX, en lo que constituye la mayor oferta pública inicial de la historia. La compañía afirma que pondrá a la venta más de 555 millones de acciones a un precio de $135 cada una. Musk sostiene que SpaceX tiene un valor superior a $1.7 billones. La senadora demócrata Elizabeth Warren ha escrito a la Comisión de Bolsa y Valores de Estados Unidos para solicitarle que investigue la venta de acciones de SpaceX. Warren afirmó al respecto: "Esta se perfila como la oferta pública inicial más amañada en la historia de Estados Unidos". Mientras tanto, organizaciones ambientalistas y conservacionistas han presentado una demanda a nivel federal para bloquear un intercambio de terrenos que le otorgaría a SpaceX unas 300 hectáreas de un refugio nacional de vida silvestre situado en el sur del estado de Texas. Estas fueron las palabras expresadas por Becca Hinojosa, cofundadora de la Red de Justicia Ambiental del Sur de Texas.
4: SpaceX getting more money means...
5: El hecho de que SpaceX obtenga más dinero significa que sus instalaciones de lanzamiento de cohetes se ampliarán, lo que causará más daños a las viviendas de personas de bajos ingresos y vertirá más contaminación en el medio ambiente y en nuestras playas. La salida a bolsa de SpaceX significa un desastre ambiental aún mayor para esta comunidad del sur de Texas.
4: For this South Texas community.
2: El presidente Trump anunció el jueves que designará a Jay Clayton como próximo director de inteligencia

0: Nacional, cargo desde el que supervisará las 18 agencias de inteligencia de Estados Unidos. Clayton se desempeña actualmente como fiscal federal para el Distrito Sur de Nueva York y fue presidente de la Comisión de Bolsa y Valores. Trump enfrentó críticas tanto de demócratas como de republicanos por haber nombrado la semana pasada a Bill Pulte como director interino de Inteligencia Nacional luego de que Tulsi Gabbard anunciara su renuncia. Pulte es partidario del movimiento MAGA, siglas en inglés del eslogan de campaña trumpista "Hagamos a Estados Unidos grande de nuevo". Como muestra de rechazo a la designación de Pulte, un grupo bipartidista de legisladores de la Cámara de Representantes votó el jueves en contra de una extensión a corto plazo de la sección 702 de la Ley de Vigilancia de Inteligencia Extranjera que expira este viernes. Muchas personas manifestaron preocupación ante la posibilidad de que Pulte utilice esa disposición para recopilar información de inteligencia y perseguir a críticos de Trump. La persona designada por Trump para director de Inteligencia Nacional, Jay Clayton, ha enfrentado críticas por su manejo como fiscal federal de la divulgación de documentos del gran jurado relacionados con el fallecido traficante sexual Jeffrey Epstein. La familia del médico palestino Husam Abu Safiya afirmó temer que esté siendo torturado bajo custodia israelí. La preocupación surgió luego de que Abu Safiya compareciera por videoconferencia ante una audiencia de la Corte Suprema de Israel celebrada en Jerusalén. Uno de los hijos del médico, Ilyas Abu Safiya, le dijo a la cadena Al Jazeera: "No solo vimos el rostro de un padre al que hemos extrañado durante muchos meses, sino también signos de tortura, dolor y agotamiento claramente reflejados en su semblante". El doctor Husam Abu Safiya ha estado detenido sin cargos durante más de 500 días. Antes de su detención, Abu Safiya trabajaba como pediatra y director del Hospital Kamal Adwan, un centro médico situado en el norte de la Franja de Gaza. Nasser Ode, abogado del médico, habló tras la audiencia del miércoles.
1: El doctor nos explicó, tanto a nosotros como al tribunal, que sigue padeciendo fuertes dolores de espalda y de cuello a raíz de la agresión que sufrió durante su traslado hace 2 meses de la prisión de Nafga a la de Negev. Aún no ha recibido tratamiento y necesita seguimiento médico debido a enfermedades crónicas. También está experimentando problemas de visión debido a que le confiscaron sus anteojos que aún no le han sido devueltos. Además, seguimos observando signos de trastornos cutáneos en las manos del doctor, una afección muy común entre los presos políticos recluidos en cárceles israelíes. Estos trastornos se han propagado considerablemente como consecuencia de la falta de atención médica.
0: El gobierno de Trump ha impuesto nuevas sanciones contra la empresa estatal cubana de petróleo y gas en momentos en que Cuba ya enfrenta un bloqueo naval y de combustible casi total y una crisis humanitaria cada vez más grave. El secretario de Estado de Estados Unidos, Marco Rubio, hizo el anuncio el jueves y afirmó, sin aportar pruebas, que funcionarios cubanos revenden innumerables barriles de energía escasa en el mercado secundario, acaparando suministros energéticos para sus fuerzas militares. En respuesta, el ministro de Relaciones Exteriores de Cuba, Bruno Rodríguez, escribió en redes sociales: "El secretario de Estado del régimen estadounidense, por ambiciones de conquista, aspiraciones presidenciales y sentimientos vengativos de la clase elitista que impulsó su carrera política, ahora refuerza aún más el cerco económico y energético contra Cuba. Para justificarlo, no acude a excusas preparadas por su Departamento de Estado, sino a mentiras usuales y vulgares". El primer ministro británico, Keir Starmer, enfrenta una creciente crisis política. El jueves, el ministro de Defensa británico, John Healey, y el secretario de Estado de las Fuerzas Armadas, Al Carnes, renunciaron a sus cargos y acusaron a Starmer de no destinar suficiente dinero a las Fuerzas Armadas. Esto se produce al tiempo que Starmer está enfrentando presiones para recortar el gasto en asistencia social y canalizar dichos fondos hacia la defensa nacional. Continúan las protestas en Albania, donde miles de personas han salido a las calles de la capital Tirana para exigir la renuncia del primer ministro Edi Rama por el proyecto de construcción de un enorme centro turístico vinculado a Jared Kushner, yerno del presidente Trump. El proyecto, cuyo costo es de miles de millones de dólares, implica convertir una base armamentística soviética abandonada, conocida como Sazan, en un lujoso complejo turístico isleño. Los manifestantes portaban carteles que decían: "Albania no está a la venta".
2: The government is corrupted. The opposition is
3: El gobierno es corrupto. La oposición es corrupta. Ellos están juntos en esto, así que esperamos poder lograr algo. Esta es la primera vez que protestamos, que llevamos a cabo una protesta de esta magnitud. Esta es la primera vez que no se incluye a ningún partido político, así que estamos muy contentos de estar aquí y esperamos poder lograr algo.
0: El Papa León XIV ha pedido a los líderes mundiales que traten a los migrantes de manera más humana. Durante una visita a las Islas Canarias, el Papa arrojó una corona de flores al océano para conmemorar a las personas que murieron mientras intentaban llegar a las costas de Europa, a quienes llamó nuestros hermanos y hermanas.
4: No podemos acostumbrarnos a contar muertos. La dignidad humana no tiene pasaporte ni pierde valor al cruzar una frontera. Y que la historia no tenga que acusarnos de haber convertido el dolor de los que sufren en paisaje habitual de nuestras costas. Porque hoy, aquí, junto al mar, cada vida que llega nos pregunta qué queda de nuestra humanidad. Tarde o temprano, se sabrá si supimos custodiarla o si dejamos que la indiferencia hablara por nosotros.
0: Muchos migrantes que han huido al territorio español de las Islas Canarias elogiaron la visita del Papa. Estas fueron las palabras expresadas por Sankun Camara, un migrante oriundo de Guinea.
5: Esto te da esperanza. El Papa vino por los migrantes. Yo soy uno de ellos, así que estoy feliz de ver al Papa. Quizás él pueda resolver los problemas de los migrantes.
0: En el estado de Nueva Jersey, activistas en defensa de los derechos de los inmigrantes afirman que decenas de mujeres recluidas en el centro de detención para inmigrantes de la ciudad de Newark, conocido como Delaney Hall, se han unido a una huelga de hambre y laboral que unas 300 personas allí detenidas han estado llevando a cabo durante 3 semanas. Sus demandas incluyen que el centro de detención despida a una guardia penitenciaria que ha sido acusada de agredir sexualmente a al menos 10 mujeres inmigrantes. La huelga de hambre y laboral inicial comenzó el 22 de mayo. Los activistas afirman que, en los últimos días, la mayoría de las personas en huelga de hambre han sido sacadas de Delaney y llevadas a otras cárceles del Servicio de Inmigración como forma de represalia. Delaney Hall es administrado por la compañía penitenciaria privada denominada Geo Group. En noticias relacionadas, el Consejo Municipal de Jersey City aprobó por unanimidad una resolución para dejar de invertir en el Citizens Bank, al tiempo que aumentan los llamamientos para boicotear a dicho banco por su financiamiento de Geo Group y Core Civic, dos de las compañías penitenciarias privadas más grandes de Estados Unidos que administran cárceles del Servicio de Inmigración. El medio de comunicación en línea de Free Press informa que el Departamento de Estado de Estados Unidos ha abierto una investigación sobre el analista político de origen iraní, Trita Parsi, una medida que podría resultar en su deportación. Parsi, quien es titular de una tarjeta de residencia permanente, ha vivido en Estados Unidos durante 25 años. Por otro lado, Parsi es cofundador del centro de estudios Quincy Institute for Responsible Statecraft y de la organización Consejo Nacional Iraní-Estadounidense. En los últimos meses, Parsi ha sido uno de los principales críticos de la guerra de Trump contra Irán y ha aparecido en numerosos medios de comunicación, incluido Democracy Now! Visite democracynow.org/es para ver las entrevistas que mantuvimos con Trita Parsi. La Copa Mundial de la FIFA arrancó este jueves en el emblemático Estadio Azteca de la Ciudad de México con el partido inaugural entre la selección nacional local y Sudáfrica. Mientras tanto, continúan las protestas contra la FIFA por su complicidad con las políticas de Trump y los precios exorbitantes de las entradas que han hecho que los partidos sean inaccesibles para la mayoría de los aficionados. La FIFA también ha enfrentado fuertes críticas después de que la selección nacional de Haití se viera obligada a cambiar el diseño de su camiseta para la Copa Mundial debido a que su diseño incluía elementos que el organismo consideró que proyectaban un mensaje claramente político. Originalmente, la parte delantera de la camiseta de dicho equipo incluía una representación de la última batalla revolucionaria que Haití libró para lograr su independencia, la cual tuvo lugar en 1803. En una victoria para el derecho a la vivienda digna en la ciudad de Nueva York, la empresa propietaria de unos 5.000 apartamentos acordó renunciar a millones de dólares en alquileres atrasados después de que el alcalde Zora Mamdani tomara medidas en nombre de miles de inquilinos. En marzo, la compañía de bienes raíces Summit Properties compró 93 edificios tras la quiebra del grupo inmobiliario Pinnacle Group. Muchos de los inquilinos dijeron que durante años se habían negado a pagar el alquiler a Pinnacle Group debido a las malas condiciones de vida que ofrecían sus edificios. El alcalde Mamdani dijo que el propietario había cometido más de 5.000 infracciones de vivienda y había recibido 14.000 quejas. La vivienda asequible y los derechos de los inquilinos han estado en el centro de la agenda de Mamdani.
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8: Saúdos, bo día, este Penres, na comarca da Coruña, Bergantiños, Terra, Soneira, Fisterra, influencia anticiclónica, ceo prácticamente despesado. As temperaturas máximas en ascenso. Unha temperatura máxima prevista na cidade da Coruña, preto dos 29 graus. E todo isto con vento que sopra do nordés, con intervalos de moderado fortes en mar aberto, no Golfo Ártabro. Saúdos desde Meteo Galicia, con seria medio ambiente e cambio climático. Saúdos, bo día, este Benres, 12 de xuño, Galicia continúa dentro da influencia anticiclónica. Será un día de ceo prácticamente despexado. Únicamente a presenza de algunhas néboas en zonas do interior pola mañá, algunha nube alta no litoral que non impedirá o paso do sol na franxa atlántica. E todo isto nunha xornada de bastante calor. Miño de Ourense, Valdeorras, Ribeira Sacra, toda a zona do Miño de Pontevedra, tamén Rías Baixas, temperaturas que estarán por riba dos 34 graus, pero por riba puntualmente dos 36, sobre todo en Valdeorras, Miño de Ourense, tamén no sur de Lugo. E todo isto con vento que soprará frouxo do nordés con intervalos de moderado fortes entre Estaca de Bares Ortegal e Cabo Proiriño en mar aberto. Saúdos desde Meteo Galicia, con seria medio ambiente e cambio climático.
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2: 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Mabel Rivera, actriz.
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0: Bueno, acá estamos, buenas noches.
1: Hola.
0: La cuenta regresiva, sí. Acá estamos nuevamente en este precioso programa que hacemos todos los domingos llamado Circo Pirata.

0: Eso quiere decir que ya nos van quedando dos programas.
1: ¿Cómo?
0: Sí. Ya va a llegar el día de, ya va a llegar,
2: Ay, Dios mío.
0: Bueno, mi nombre es Sebastián Esteban y vamos a estar en este programita clásico y popular.

0: En este domingo 14 de junio del año 2026.
1: Acá un calor.
0: Sí. Hace calor, pero el sábado. Se podía estar, ¿eh? Qué calor. Hacía tiempo que no hacía un día así. Y una noche espectacular, maravillosa. Hasta relajaditos en una terraza, ¿no? Bebiendo, tomándose una cervecita, qué rico. Hay olor a verano, ya se siente, se palpa en la calle. Y nosotros, como siempre, aquí en esta radio amiga, Quack FM, desde la 103.4, en estéreo. 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

Bueno, nuestro medio de comunicación es nuestra fanpage, que es Circo Pirata Radio Show. Estamos en X, antiguo Twitter, que es arroba Circo Pirata FM. Canal de Instagram, arroba Circo Pirata Radio. Nuestro canal de YouTube, donde puedes encontrarte con las últimas notas que hemos realizado y también con programas grabados. Canal de YouTube es Circo Pirata RTV.

nuestro canal iVox, es La Bestia Pop Radio. Ahí te puedes encontrar con muchísimas historietas que hemos realizado acá en esta radio. Como La Bestia Pop, ¿eh? Con La Bestia Pop, Adicción 80s, Expreso de Medianoche, el especial de Circo Retro y casi todos los programas de Circo Pirata en formato audio. Y hemos llegado al programa número 319. Programas acá al pie del cañón. En estos 10 años, temporada número 11.

Bueno, ayer sábado tuvimos el placer de compartir junto a todos los compañeros y compañeras de esta maravillosa radio. Un fuerte aplauso para toda la gente de Quack FM, que ayer tuve el placer de asistir a esa entrega, a esa linda entrega de premios llamada Osquacks. Estábamos nominados como mejor programa musical. No, no ganamos. Pero lo importante es participar, como dije. No, no, por favor. Ganaron nuestros compañeros de Quack and Roll, así que un fuerte aplauso para ellos. Para todos los ganadores y que tuvo esa linda ceremonia, los que participaron también. Para todos los compañeros y compañeras de esta maravillosa radio llamada Quack FM.

Bueno, le quiero mandar en especial un gran saludo para la gente del programa Escape Motor, que se emite los jueves a las 23 horas en esta radio. Muchísimas gracias por la buena onda, por darnos para adelante. Así que un gran abrazo.

Y por supuesto por la generosidad que han tenido con el programa. Bueno, estamos en esta edición con mucha calor. Mucha calor aquí en el estudio. Mucha calor. Nos vamos a derretir. Pero bueno, hoy ha habido un poquito de vientito, ¿no?

0: cositas que han pasado en este programa. Por ejemplo, lo que vamos a presentar ahora, esto era el programa Factor X de la cadena 4, cuando se emitió en 4 la primera vez hace muchos años atrás. En ese caso había otro jurado. Entonces, Factor X, que después lo volvió a reeditar Telecinco, que no le funcionó muy bien. Era una especie de... una especie de Operación Triunfo distinta, porque se podían presentar no solamente cantantes, sino también podían ir dúos. Hasta una banda podía ir también. Podían ir un grupo de cantantes. Y en este caso, este se llama El Chulo de Factor X. No se toma bien las críticas que le hace el jurado.
1: Tengo miedo que termine muy mal esto.
2: Hola. Hola. ¿Qué tal? ¿Cómo te llamas?
3: Me llamo Juan Cano.
2: Juan Cano.
0: Juan Cano.
2: ¿Tienes?
3: Tengo 22 años.
2: ¿Experiencia cantando?
3: Pues empecé hace unos 5 o 6 años.
4: Mentiroso.
3: Tocando con la guitarra y eso. Y de ahí componiendo. No sé, a ver si lleva algo y eso.
2: Muy bien. Estás un pelín nervioso.
3: Bueno.
2: Pues quítate los nervios, por favor, da un par de palmadas.
5: ¿Eres capaz de que las manos te dejen de temblar?
0: Bueno, uno va nervioso, un casting.
2: ¿Vamos a escucharte?
0: Vale. A ver.
6: Escuchen y aprendan.
0: Va a cantar ahora.
6: Hoy vuelves a pensar cosas que ayer te daban igual.
0: Es difícil cantar a capela.
6: Te has dado cuenta que la vida ya no resulta tan agradecida. Hoy ya puedes mirar y esa luz oscureciendo el día.
2: ¡Déjame de joder! No, no, no, no, bueno, pues hoy está... yo creo que estás de suerte. Eres el que tiene menos Factor X de...
0: no, no.
2: De todo el casting.
5: Detrás de Alex Ubago.
0: Detrás no de Alex Ubago.
2: Tanta maldad, mi amor. No puede haber tanta maldad.
5: Tan Alex Ubago y él.
0: Bueno.
3: ¿Te aplaudo o algo?
2: ¿Eh?
3: ¿Quieres que te aplauda?
6: Se irrita.
0: No, no le gusta mucho.
6: Suelta la cadena.
2: Sí. Que me aplaude.
3: Ahora te puedo aplaudir. Ya se me han ido los nervios.
2: Ah, vale, aplaude. ¿Estás ya más tranquilo?
3: Sí, ya está.
2: Muy bien.
3: Ya está.
2: Fantástico.
3: ¿Ya me puedo ir?
2: No.
7: A ver, cuando se viene a un casting, ¿se viene con la misma mentalidad para recibir el sí que el no?
2: Cantas muy mal, Juan, lo tienes que saber.
0: Y el último que apague la luz.
2: O sea, y nosotros te lo vamos a decir. Cantas muy mal.
3: Pues es tu opinión.
2: ¿Eh?
3: Es tu opinión.
5: Por supuesto que es nuestra opinión. Nosotros no vamos de absolutistas.
3: Claro, igual que tú tienes tu opinión, también tengo mi opinión.
7: Sí. Escúchame una cosa.
5: Dar dos palmadas para aplaudir, eso no es una opinión.
6: Ay, cómo me gustan estas cosas.
0: Le gustan.
7: Juan, ¿tú has visto la primera edición de Factor X?
3: Sí, no me gustó.
7: Vale, pues entonces cuando no te guste algo no te presentes.
2: ¡Ah, no te gustó!
0: Lo mejor está por empezar.
8: No, pero ¿qué va si no le gusta el programa?
7: No hemos escuchado tus canciones, sabemos que compones. Nos hace mucha ilusión que toques la guitarra, porque los cantantes
0: tienen
7: buenas canciones. Pero tú te vas a quedar, al menos desde nuestra opinión, en la parte de la composición.
5: Bueno, habrá que ver cómo compone.
2: Sí.
7: ¿Cantas mal?
5: Ya, para que no haya lío, estamos ya dándole o tocándole una facultad que habrá que ver si tiene.
3: Claro.
5: Claro.
3: Y hoy tú no la vas a ver.
0: No.
3: Facultad.
5: No tengas ninguna duda de que no la voy a ver.
7: Bueno,
5: si tienes alguna duda, que se te quite.
0: No, tranquilo, por favor, con la boca.
2: Me parece extremadamente mal educado.
0: Bueno, tampoco las cosas que le dijeron no eran muy
2: bien. Muy bien. Fantástico, adiós.
3: Vale, chao.

Tengamos la fiesta en paz que ya estamos acabando. Ya. Bueno, el chulo de Factor X, que bueno, no se tomó muy bien las críticas. A mí le sobraron un poco, sobre todo uno de los jueces. Y la jueza, muy bien, intentó ahí calmar un poco las aguas.

0: Bueno, ¿qué tenemos? A la hermana de Anonymous. Tenemos que traerlo a Anonymous un día. Bueno, ella era la... Anonymous se dedicaba también a contar chistes en una época. Y en este caso tenemos a la hermana de Anonymous, que decía ser buena contadora de chistes. A ver...
1: ¡Luz, cámara, acción! A ver...
2: ¿Cómo le va?
3: Hola, soy la hermana de Anonymous.
2: A la hermana de Anonymous, la hermana ha venido Anonymous de nuevo. ¿Cómo le va? Hola. A la hermana.
0: O sea, sí.
2: No vino Anonymous.
3: Sebastián.
2: ¿Cómo le va?
3: Sí. No, Sebastián.
2: Sí, es el mismo. ¿Cómo le va?
3: Sebastián.
0: Del pasado. Sí, yo soy...
2: Hable, por favor, es igual que el hermano. Bueno, a ver, ¿tiene chistes?
3: El primer chiste dice...
2: Ah, arranca.
3: Mamá, en el cole me llaman despistado.
2: Uh-huh.
3: Niño, que esta no es tu casa.
4: Espectacular, espectacular.
2: Que cuenta los mismos chistes que el hermano, ¿no?
0: Sí, idéntico.
3: Soy mejor que mi hermano.
2: Ajá.
3: Sebastián.
2: Sí, ya veo, pero bueno, cambia un poco el chiste, ¿no? Porque este ya lo hemos escuchado alguna vez.
0: Bueno,
2: a ver, ¿tiene?
3: Acabo de escribir un libro.
2: Ajá.
3: ¿Y por qué has dibujado un dedo en la primera página?
2: Un dedo en la primera.
3: Es el índice.
2: Es el índice.
4: Malísimo, pero bueno.
0: Ah, bueno.
2: Malísimo, bueno. ¿Tiene alguno más?
0: Qué exigente era.
3: ¿A que te gustan mis chistes? Ja, ja, ja, ja.
2: No, no.
5: Ay, Dios.
2: Es igual. Bueno, está bien que son hermanos, pero bueno.
3: Y el último chiste dice...
2: Menos mal.
3: Parece que su tos ha mejorado. Uh-huh. Es que estuve practicando toda la noche.
2: ¡No! No, su tos ha mejorado y he practicado toda la noche. No. Por favor, bueno, muchas gracias. Gracias.
6: Se ha detectado una amenaza.
2: Ah, bueno, bien, menos mal. Ahí teníamos a la hermana Anonymous.
1: ¿Cómo me gusta este programa?
0: Gracias. Cositas que pasaron en este programa, como la hermana Anonymous contando chistes. Estas cosas hemos hecho acá, ¿eh?
7: Me encanta esta radio.
0: Le gusta, ¿no?
7: Sí. Me encanta Frecuencia Pirata.
0: Gracias.

Bueno, vamos a escuchar musiquita, 19 minutos pasan de la hora 23. Vamos a escuchar a No Te Va a Gustar junto a Jorge Drexler, Hugo Fattoruso, Agárrate Catalina, cantando este temazo que se llama Cielo de un solo color. Esta canción que en realidad está muy identificada con la selección uruguaya, pero cuando fue compuesta durante la crisis que atravesó Uruguay, también Argentina, a principios de los años 2000. Es una canción que invita a la esperanza y a la perseverancia en tiempos difíciles. Refleja también la letra, el sentimiento de despedida, nostalgia y el dolor de ver amigos, familiares, seres queridos emigrar en busca de un futuro.

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Hoy no sé qué me pasa, que no sé, toco cualquier botón hoy. Debe ser porque ya son los últimos programas, estamos un poco cansados, ¿eh? Hay que ir a descansar. Bueno, escuchábamos la música de No te va a gustar, Jorge Drexler, Hugo Fattoruso, Agarrate Catalina, Cielo de un solo color.

0: Bueno, no mencioné nada, empezó el Mundial. Así que vamos a ver quién ganará en esta ocasión la Copa del Mundo. Y tenemos, ¿qué tenemos, señor director? ¿Qué tenemos? Ah, bueno,
1: la música del Mundial.
2: ¿Pero qué locura es esta?
0: No. Esta es la canción del Mundial de Italia 90. Se equivocaron, no es la canción del Mundial.
3: Creo que se equivocó, creo.
0: Yo creo que sí, ¿no? Pasó muchos años de esto.

0: ¿Tienes algún problema de sonido?
1: No, ninguno, Andrés. No, se enojen, por favor. Se equivocaron, esta no es la canción.
2: No, bueno. Y el último que apague la luz.

0: tengo que mencionarlo, que va a estar Alberto hoy. Es, ya está preparado ya. Bueno, lo que te vamos a presentar ahora es al señor Ramón García, el conductor, el presentador. Dice que ahora va a empezar, ahora en verano, el Grand Prix. En la primera televisión española, pero tiene un programa también en una cadena autonómica que va de lunes a viernes por la tarde. Que estaban regalando un jamón. Resulta de que llamaban al azar, ¿no? Pero resulta que, bueno, que la persona que atendió el teléfono parece que o no lo veía Ramón o lo escuchamos ahora, a ver.
1: Muy justo este otra vez.
0: No, bueno, Ramón. Es Ramón.
2: Disculpe que la moleste, señora. Mire, soy Ramón García, le llamo del programa En Compañía. De Castilla-La Mancha Media.
0: Castilla-La Mancha Media.
3: ¿Ah, sí?
2: ¿Está viendo? Sí, lo está viendo el programa. No, lo estaba viendo. Estoy oyendo yo en la tele de su casa, señora.
0: Ah, lo está viendo.
3: No sé qué.
2: Soy el de la tele. Hola, ahora sí. Hola, buenas tardes.
3: Buenas tardes.
2: ¿Es usted el marido de la señora que se ha puesto?
1: Qué miseria,
0: chico. El marido. Qué miseria. Está hablando con la señora.
3: No.
2: ¿Usted es la señora?
3: Claro. Soy la señora.
2: Señora, soy el de la tele.
0: Muy bien.
4: Mientras tanto, a cruzar los dedos.
2: ¿El que está saliendo por la tele ahora?
3: Sí, es Ramón.
0: Están bien.
2: Soy yo, estoy hablando con usted.
5: ¡Ay, Dios mío!
3: Muy bien.
2: ¿Qué tal está?
5: ¡No lo puedo creer!
0: Ah, siempre pasa.
3: Pues muy bien.
2: Muy bien. Le agradezco mucho que esté viendo el programa En Compañía. ¿Qué tal lo está pasando?
1: Contésteme bien, concretamente.
0: Bien. No. No, ¿por qué?
3: Pues es entretenido.
0: Bueno.
2: Está bien.
0: Entretenido.
5: ¿Qué ha dicho? Entretenido, no divertidísimo.
2: ¿Y qué le parece a usted la presentadora y el presentador?
3: ¿Y usted quién es?
5: ¿Usted quién es? Primero, ¿cómo se llama, Ramón?
2: ¿Cómo se llama usted, señora?
1: Es un circo todo lo que pasa alrededor.
6: Tengo el culo lleno de preguntas.
2: ¿Cómo se llama usted, señora?
0: Estaba nerviosa.
3: María Martínez Fernández.
2: Hola, María Martínez Fernández. Yo soy Ramón García Hernando.
7: Es insólito.
2: Sí. Y soy el de la tele.
0: Eso remar un programa.
2: Desde la tele.
0: Tienes razón.
3: Vale.
2: ¿Qué tal está?
3: Pues bien, aquí estamos mirando la emisión.
2: Ahora está alucinado diciendo, pero si es Ramón que me está hablando por el teléfono, está en la tele.
0: ¿Y, sí?
2: ¿Y para qué quiere que la haya llamado a su casa?
0: A ver.
3: ¿Pero por qué me ha llamado usted a nuestra casa?
2: ¿Para qué quiere que he llamado yo?
3: Pues no sabemos para qué he llamado.
1: Qué emisión.
0: Ven el programa, pero lo saben, claro.
6: No,
0: suele pasar.
5: Para ligar, joder.
2: ¿Usted no acaba de escuchar que voy a regalar un jamón a alguien que esté en casa? Y que hay que decir, Ramón, ¿me regalas el jamón?
0: Son caros los jamones.
3: Ramón, ¿me regalas el jamón?
0: Muy bien.
1: ¿Cómo me gusta este programa?
0: Gracias. Se ríen así, bueno, muy bien.
4: Basta, chicos.
0: Bueno, ahí teníamos otro de los momentazos que pasaron por este programa. Ramón García te regalaba el jamón por teléfono.

0: Bueno, qué gran despedida que fue ayer la gala de Quack FM con ese temazo. Bueno, la cantante, la pianista, ese coro maravilloso que subió al escenario cantando la canción Honrar la Vida, que la vamos a pinchar antes de finalizar este programa. Hermoso tema, hermosa canción. Bueno, Sony 32, es momento de que comience, que venga el más mejor. Hablamos de el señor Alberto Gargantúa y su verbena de Alberto.
1: ¡Ay, ay, ay, qué lindo! La primera verbena del 2016, esos aplausos.
2: La verbena de Alberto.
1: La verbena de Alberto, lo más exitoso de este espacio.
0: Estamos en 2026.
2: Tranquilamente. La verbena de Alberto.
1: ¡Ay, qué jóvenes que éramos en el 2016, Bastián! Un aplauso, un aplauso.
0: ¿Se acuerda de la presentación? La presentación del 2016.
3: En la casa de Titi, todo el mundo puede entrar. ¿Conoces?
1: Qué joven que estoy yo aún. Y usted está hecho un viejo, Bastián.
0: Oiga, ¿qué dice, no?
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0: Estamos compartiendo cositas de recuerdo. Esta era una presentación vieja que teníamos a su verbena. Bienvenido, Alberto.
1: Muchas gracias, Bastián. No hable más, por favor. No moleste más. Ya molestó bastante. Escuchamos a la señora Borinque en la casa de Titi.
3: Todo es
1: fiesta.
3: Todo es
1: alegría.
3: Todo

0: Zarara Brinquen en la casa de Titi. Clásica.
1: Estos temas son para sacarte más de un...

0: La verbena de Alberto.
1: Bueno, escuchamos este remix.
2: Remix, no. Será remix.
1: Da igual cómo lo diga yo, Bastián. Este mix de Los Palmeras, realizado por Fer Palacio, para agitar una más, sacándole virtud al suelo.

0: Bueno, y todo el mundo haciendo palmas, ¿eh? Quiero escuchar esas palmas bien arriba. Palmas, palmas, palmas.
1: Tenemos servicio de animador aquí. Bombón insaciable, seguro un bombón masticable.
2: Es como el bombón. ¿Y si debe ser otro bombón combustible?
1: ¿Qué pasa? ¿Por qué me ataca de esa manera?

0: Los Palmeras junto a Fer Palacio, el bombón asesino y el embrujo.
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2: Todos con las palmas. Diga lo que diga.
0: Es una fiesta.
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0: la cintura.
2: Y así para arriba.
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0: Escuchamos a Juanjo Morgadi junto a Jagger y Mateo Creciente. Este temazo se llama Tiene Mami de Pa.

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1: ¡La verbena de Alberto!
2: Despedimos con un clásico, con un temazo. Y abrimos sacado de luta del suelo. Un montón, estos temas que no pasan de moda. El cuarteto cordobés a full. Escuchamos a Rodrigo Bueno. Saquen los muebles, aparte los muebles. El vecino no moleste. El vecino no moleste.
3: ¿Cómo que el vecino no moleste, no? Son casi las 12, Alberto.
2: Bastián, no sea aburrido, Bastián. Y vivir la vida, agitar una más. ¿Cómo hago yo? Todas las noches, de fiesta en fiesta, y mire cómo estoy, man.
3: Ya veo, ya veo.

0: Dos programas
1: nos quedan, sí.
0: Pasa el tiempo volando, pero aquí estaremos. Cada 7 días. La radio es una fiesta.
2: No lo olvido.
0: Y por supuesto, la verbena de Alberto. Todo el ritmo para que no pares de bailar.

0: Esto fue todo por hoy. Vos subís el volumen de la radio. Nosotros ponemos la música.
1: Un besito para todas mis fans y mis fanas que seguramente me van a extrañar. Y yo estaré, como siempre, acordándome de ti, claro que sí, ¿eh? Y que tú te acuerdes de mí con esta voz sexy, frecuencia modulada.
2: Gracias, Alberto, gracias. Bueno, lo esperamos la semana que viene.

0: Bueno, ya son y 50, la hora 11. Llega nuestro momento de reflexión. Los últimos ya de esta temporada.
1: Oscuro te hace pensar.
0: Momento de bajar un poco la pelota al suelo, dejar el estrés, las preocupaciones hacia un lado, por lo menos por un rato.
1: Y el corazón se te esconde. La rutina de.
0: En estos tiempos de soledad, de relaciones difíciles,
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0: individualidades
1: y un sentimiento que apesta.
0: Escuchar el consejo de una persona de 92 años es una muy buena idea.
1: Y llorar de nuevo ya no te hace mal. Y un dolor te mantiene ahora en vilo.
2: No te quedes nunca solo. La soledad no es buena. ¿Cuánto vale?
3: Gratis.
4: ¿El abrazo de quién extrañas?
2: ¿Extraño?
4: Sí, un abrazo que extrañas.
2: Y extraño a mi esposo, por lo menos. Es lo único.
4: Hace mucho.
2: Lo más grande que tenía con mi vida.
4: ¿Cuántos años hace que estás solo?
2: Yo tengo 92 años. Hace 8 o 9 años que estoy solo. Al principio, no sabía cómo podía hacer para vencer la soledad. Un día dije y pensé, no voy a ser amiga de ella. Y estoy amiga de la soledad.
4: ¿Cómo es ser amigo de la soledad?
2: Todo está acá. Para esto no hay receta. La vida es hermosa para vivirla. ¿Sabes por qué? Porque estamos vivos, es milagroso. Y no nos damos cuenta. Vivan la vida. ¿Son pareja ustedes dos?
4: Sí.
2: Vivirla con ella. Sé feliz. No se peleen. La soledad no es buena. Vivamos la vida con todo. ¿Por qué tenemos miedo a la muerte? En primer lugar, porque no sabemos cómo vamos a morir, si tenemos que sufrir o no. Y después por dejar esta cosa tan hermosa, esta vida.
4: ¿Cómo era el amor de tu vida?
2: Hermosa, querida.
4: ¿Y qué es lo que más extrañas de ella?
2: Todo, especialmente cuando me voy a acostar. Cuando me voy a acostar. No te quedes nunca solo, la soledad no es buena. Tenemos que vivir a la vida. Vivirla intensamente, no alocadamente. Pero la vida es hermosa para vivirla.
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8: Immediately is what the president has said, and that'll be our expectation of the Iranians, is that
9: so it's tomorrow not us that, you'll end the blockade that, if they sign
8: is
9: it today.
8: The problem here. So when it again, it's performance based, Margaret. So we're not going, unlike Obama, President Trump is smart about these things. He's not going to just give it away. So ultimately, the blockade will stay.
10: It is doubtful that any agreement that arises is going to be significantly different or a significant improvement from the deal that we had in the first place had worked for a long stretch of time before we, the United States, pulled out.
11: Estaban muy enojados porque decían, ¿y por qué no fue al estadio ayer? ¿Saben cuánto costaba un boleto en el Estadio Azteca? 120 mil pesos. ¿Quién puede pagar eso? Entonces, desde que me fueron a invitar, me dijeron, ¿tienes el boleto 001? Dije, no, pues se lo voy a dar a una joven que le guste el fútbol y que no pueda pagar su boleto. Nosotros no necesitamos codearnos arriba. Lo que necesitamos es estar siempre con el pueblo.
12: En el avión, a pie de Falcon, llega un emisario real con su turbante y con un paquete envuelto en un papel muy bonito. Y dijeron, esto de parte del rey para el ministro. Recogimos el regalo, lo abrimos y era una cartera. Era una cartera muy bonita de piel. Yo ya tenía cartera y no quería más carteras. Entonces se lo ofrecí a mi equipo, que también había sacrificado el fin de semana por venir al viaje. Ya estábamos volando. Me dice este asesor, ministro, que aquí hay cosas dentro. Entonces movió así la cartera y sonaban cosas dentro. Y dentro estaba pues eso, un reloj de brillantes, un anillo de esmeraldas y brillantes, una pulsera de esmeraldas y brillantes.
13: Fíjate, nos preguntamos de dónde salen las joyas de Zapatero por valor de 1 millón de euros. También nos preguntamos de dónde sale el ático de la señora Ayuso por valor de 1 millón de euros, que tampoco ha dado explicaciones. De su salario no sale. Del salario de la señora Ayuso no sale el aticazo que tiene y la segunda vivienda que se va a comprar. Entonces, queremos explicaciones porque efectivamente consideramos que el ejercicio de la política tiene que ser un ejercicio de la política honesto y que el dinero de los ciudadanos y ciudadanas, de los impuestos, del trabajo, del esfuerzo de los ciudadanos y ciudadanas no puede irse por el vertedero, por el coladero de las peores políticas neoliberales.
14: Vamos efectivamente a hacer una limpieza total. Vamos a hacer una limpieza completa porque lo han podrido todo. No ha faltado nada. No ha faltado nadie en esta podredumbre. Cuando alguien creía que lo de la mujer de Sánchez era insuperable, apareció el hermano. Cuando todos quedamos perplejos con el enchufe del hermano, apareció el fiscal general.
13: Sobre todo con las elucubraciones del Partido Popular, que son absolutamente partidistas y absolutamente cínicas, ¿no? El partido de la Gürtel, de la Púnica, el partido de la Kitchen, que se está juzgando ahora, el partido que rompió con a martillazos los discos duros. Hombre, lecciones de corrupción no nos van a dar a nadie. Bueno, sí, nos las va a dar, pero de cómo se puede corromper todo el Estado y todo el Estado de Derecho.
15: Yo creo que hay una cosa fundamental, es que se tienen que convocar elecciones y que la justicia actúe. Yo creo que lo ha dicho el Papa también claramente, la polarización a la que estamos llegando es perjudicial para todos y sinceramente yo creo que hay muchas personas y hay mucha gente que piensa que la única solución son las elecciones cuanto antes y yo desde luego me uno a esa.
16: ¿Cómo nos sentimos orgullosos del trabajo hecho por el gobierno de España, por el presidente del gobierno, por Pedro Sánchez? Aquí estamos para dar cuenta de lo que hemos hecho durante 8 años, con una pandemia por medio, con un volcán en las Canarias, con 2 guerras. Y ahí está el balance de gobierno. Un balance sin sacar pecho, pero diciendo las cosas claras y claritas para que todo el mundo lo entienda. Excelente. Se compare con lo que se compare. Más empleo que nunca. Empleo de más calidad que nunca.
2: todo lo que se refería al proceso y a todas las instancias y consecuencias que vinieron después y la criminalización de todo ese episodio era un grave error, que no había ni rebelión, que no había ni sedición, que nunca se tuvo que plantear este tipo de procedimiento en el Tribunal Supremo.

0: Muy buenos días, cafetera. Bienvenidos una mañana más. Hay que introducir dosis de optimismo, que tenemos el verano ya encima. Ya sé que estamos todos llegando con la lengua afuera, estamos todos agotadísimos. Hay muchísima presión informativa, muchísima presión política, muchísimo agotamiento. La gente está cansada, con una mochila llena de cansancio, de agotamiento, después de toda la temporada, después de pasarnos meses trabajando, madrugando, sufriendo este tiempo tan convulso, tan agitado. Así que os pido a todo el mundo el máximo de las tranquilidades, el máximo del sosiego, porque necesitamos convertir este lugar en un sitio de tranquilidad, en un pequeño oasis para respirar. Yo ya sé que todos tenemos muchos rivales enfrente y muchos rivales internamente, así que vamos a intentar mantener la calma en tiempos tan agitados, donde, pese a todo, pues tenemos algunos síntomas para la esperanza. Después de meses de conflicto en Irán, después de toda la incertidumbre que por tierra, mar y aire nos han estado trasladando, ¿dónde acabará esta confrontación? ¿Cambiará el mercado de la energía? ¿Nos llevará a todos al colapso, al limbo? Y después de esto, el gobierno de Estados Unidos ha anunciado un acuerdo con Irán para reabrir el estrecho de Hormuz y para finalizar el conflicto armado que lo mantiene abierto. Es verdad que es la vez número 39 que Donald Trump anuncia un acuerdo. 39 veces.
1: We have points, major points of agreement. They want to make a deal. And we are very willing to make a deal.
2: Well, I think we're going to end it. I can't tell you for sure when they want to make a deal so badly. You have no idea how badly they want to make a deal.
3: They want to make a deal so badly.
4: I do see a deal in Iran.
5: We were very close to a deal.
6: I think it's close to over, yeah. I mean, I view it as very close to over.
7: It's looking very good that we're going to make a deal with Iran, and it's going to be a good deal.
8: This process should go very quickly. We're going to end that war very quickly. They want to make a deal so badly.
9: We think we're close to a deal, and that's okay.
10: We're in the final throes of what will be a very, very good deal.
0: Trump ha pedido a los barcos del mundo que pongan en marcha sus motores, dice, y esta mañana es el asunto más destacado en la prensa global. Hay algún periódico en España que ya sabéis que está más colocado en la política interna y no lo lleva a su portada, pero el acuerdo de paz entre Irán y Estados Unidos ocupa el protagonismo en gran parte de la prensa mundial. Pakistán anuncia el pacto, Trump y Teherán lo confirman, la firma está prevista el viernes en Suiza, y el republicano afirma que la reapertura del estrecho de Hormuz se producirá tras la rúbrica. Este memorando incluye el cese de hostilidades en Líbano, que ayer sufrió otro bombardeo por parte de Irán, y las gruesas palabras y un poquito el teatro de Donald Trump, que alcance este acuerdo con Irán que permitirá reabrir el estrecho de Hormuz, en portada en todo el mundo. ¿Qué expectativas deben manejarse en torno a esto? Bueno, el caso es que en Estados Unidos el secretario de Defensa Pete Hegseth dijo que el acuerdo con Irán estaba cerrado y que además tendrá repercusión inmediata.
11: How quickly will the US blockade on Iran end? How quickly will they be able to sell their oil?
12: Immediately is what the president has said, and that'll be our expectation of the Iranians, is that
11: so it's tomorrow not us that, you'll end the blockade that, if they sign
12: it today.
11: The
12: problem here. So when it, again, it's performance based, Margaret. So we're not going, unlike Obama, President Trump is smart about these things. He's not going to just.
0: Dice Pete Hegseth que será abierto, reabierto de inmediato. Pilar de la Peña, muy buenos días. De inmediato se podrá reabrir, es una nueva oportunidad, le podemos dar crédito en esta ocasión, Pai. Bueno, lo cierto es que todos los gobiernos lo han anunciado, si parece que hay más concreción que en otras ocasiones, ¿no?
13: Bueno, en otras ocasiones no se había, digamos, evidenciado esta disposición al acuerdo de manera tan clara. Lo ha confirmado, lo anunció primero Pakistán, después se encargó de promocionarlo Donald Trump, que además quería hacerlo coincidir con el día de su cumpleaños. Finalmente, Irán, aunque lo retrasó bastante, con idea un poquito de seguir metiendo el dedo en el ojo, pero también confirmaron este acuerdo de paz. Es verdad que todos los analistas señalan que es un acuerdo de paz que, bueno, tiene prevista la firma dentro de varios días, de 5 días, el viernes en Suiza, y puede pasar de todo, entre otras cosas, porque cuando ya se estaba anunciando este acuerdo de paz, hubo un bombardeo israelí en Beirut que estuvo a punto de hacerlo saltar por los aires, porque Irán ha dejado muy claro que una de las condiciones claves para apoyar, que condiciona imprescindibles para digamos, detener las hostilidades y permitir la reapertura de Hormuz, es que el cese de bombardeos y de ataques incluya a Líbano. En este sentido, bueno, pues hay ciertas dudas. Claramente los intereses de Israel no se ven recogidos en este acuerdo, aunque haya bastantes dudas sobre el contenido real del acuerdo, que no vamos a conocer, al menos públicamente, hasta el próximo viernes, cuando se firme. Es verdad que las partes llevan negociando varias semanas y, bueno, parece que lo que sí van a acordar es la reapertura del estrecho de Hormuz, que Donald Trump y Pete Hegseth decían que iba a ser inmediata. Ya se da por hecho que se va a retrasar hasta la firma del acuerdo, y además eso daría tiempo para el desminado, pero eso también permite que, de momento, aunque haya este acuerdo, pues se mantenga la incertidumbre y las partes puedan también, si se produce algún tipo de ataque o algún tipo de hecho o de manifestación que ellos consideran que viola los términos acordados, cuando además parece que ambas partes tienen una idea ligeramente diferente, al menos por lo que han dicho, de lo que se ha acordado, pues se pueda, digamos, reanudar las hostilidades o volver a encender la crisis. Así que, de momento, la buena noticia es que es verdad, ambas partes por primera vez confirman que hay algún tipo de acuerdo. También es verdad que el acuerdo deja fuera el tema de la negociación sobre el programa nuclear iraní. Este acuerdo lo que hace es permitir la reapertura de Hormuz, que empezaba a ser realmente una prioridad dado los problemas con las reservas mundiales de petróleo, pero deja para más adelante, y para una negociación posterior, el tema más espinoso, que es el tema del programa nuclear iraní, pues sobre el que veremos en qué queda la cosa.
0: Le han preguntado a Barack Obama, estaban entrevistándole y le han preguntado, bueno, ¿qué le parece la situación con Irán, la estrategia desplegada por Estados Unidos? Barack Obama dijo que, de haber acuerdo, en todo caso se quedaría en el mismo lugar en el que siempre estuvo, que es el acuerdo que había alcanzado también la propia administración Obama: frenar el desarrollo de las armas nucleares.
14: You spent a lot of time wrestling with the threat of a nuclear Iran. How do you think things are being handled right now there?
15: It is doubtful that any agreement that arises is going to be significantly different or a significant improvement from the deal that we had in the first place and had worked for a long stretch of time before.
0: Porque se da esta paradoja, Pilar, como mucho la administración Trump se queda en la casilla de salida. Eso sí, miles de muertos después.
13: Miles de muertos después, una desconfianza brutal, porque a pesar de este acuerdo, que además ya se empieza a llamar, ni siquiera es un acuerdo de paz, es un memorándum de entendimiento, según han señalado las partes, hay una enorme desconfianza entre ambas partes. Desde luego, en Irán no se fían lo más mínimo del gobierno y de la administración de Donald Trump, entre otras cosas por eso se ha retrasado tanto el acuerdo. Desde la administración Trump tampoco se fía lo más mínimo del gobierno iraní, y en este sentido, será complicado que se llegue a algún tipo de acuerdo. Además, como te decía, incluso hay diferentes versiones según las anuncie el gobierno iraní o las anuncie el gobierno estadounidense sobre lo que han acordado, y todavía nadie ha visto el texto real. Se habla también un poquito de las sanciones, pero lo cierto es que lo que podría conseguir Donald Trump es, como decía Barack Obama, bastante similar a lo que ya existía. Es decir, la reapertura del estrecho de Hormuz, que ahora Donald Trump vende como la gran victoria, está cerrada porque se cierra después de que él lance esta operación supuestamente para conseguir una serie de objetivos en Irán que no parece que se hayan conseguido, y que queda a expensa de otra negociación sobre el programa nuclear, ver si realmente es capaz de llegar más allá o si se queda en un acuerdo muy similar al que ya firmó Obama hace más de una década, y que el propio Donald Trump decidió romper y decidió salirse e ignorar. Así que la situación es realmente, en cierta forma hay una cierta esperanza de que se acabe este conflicto, que además atenazaba buena parte de la economía mundial, pero desde luego el problema está lejísimos de estar solucionado. Ya le gustaría a Donald Trump realmente poder zanjar esta crisis y decir es la victoria total, pero parece que se vuelve a evidenciar que no ha entendido en ningún momento cuál es la realidad en Oriente Medio. Se dejó engañar además por las promesas de Netanyahu, que le vendió que era posible cambiar el régimen en Irán con una operación casi quirúrgica, cuando todos los analistas señalaban claramente, esta crisis se va a terminar o con un acuerdo como este firmado que deje las cosas más o menos, que consigan en el mejor de los casos una serie de compromisos de Irán para, digamos, frenar o no desarrollar el programa nuclear en la medida en la que Occidente considere que pueda ser una amenaza, o con una intervención sobre el terreno que realmente, bueno, pues desencadene algún tipo de guerra que de resultados imprevistos, ¿no? Y Donald Trump, en este sentido, parece que se ha inclinado por la primera opción, que no le va a permitir nunca cantar una victoria, que de hecho refuerza en cierta forma al actual régimen de Irán, pero que permitiría, bueno, pues al resto del planeta e incluso a la región recuperar un poquito el aliento.
0: Lo cierto es que ninguno de los objetivos que había proclamado Estados Unidos que perseguía se han cumplido, no han conseguido tumbar el régimen iraní, no han conseguido ese cambio de régimen, sí han conseguido cambiar algunas de las estructuras políticas, algunos de los liderazgos, pero los primeros días sabéis que se anunciaba que se quería conseguir provocar el colapso de la República Islámica. Eso no ha llegado a nada. El programa nuclear no ha desaparecido por el momento. Más bien, lo que creen los expertos es que en algo se ha podido retrasar, pero no ha desaparecido. La capacidad de los misiles, que parecía que era otro de los objetivos, sigue siendo un problema para Estados Unidos. La capacidad para frenar el estrecho de Hormuz, para bloquearlo, sigue siendo extraordinariamente alta para Irán. Irán no ha sido doblegado políticamente. Irán no han conseguido que desaparezca la influencia iraní en la región. En fin, se ha producido alguna paradoja política, pero lo cierto es que Irán ha salido muy reforzada, porque hay una sensación extendida en el mundo árabe, así se ve en algunos documentos de Al Jazeera, hay una sensación extendida de que Irán sale muy reforzado porque ha ganado esta guerra contra Estados Unidos. Es verdad que veremos cuáles son los términos después del acuerdo, qué es lo que se firma y qué es lo que son capaces de defender, pero aquello que perseguía Donald Trump, pues parece que lo único que en lo que se ha convertido ha sido en un gran fiasco internacional. ¿Cuándo es el cumpleaños de Trump, por cierto, Pai?
13: Fue ayer.
0: Ayer. Ah, porque ya fue lo del 80 años, sí. Y fue ya lo del espectáculo este de frente a la Casa Blanca.
13: Sí.
0: De la
13: espectáculo, en fin, ha dejado algunos momentos y algunas imágenes. De hecho, había un artículo, me parece que en El País, ¿no?, que decía: la Casa Blanca convertida en vestuario de luchadores, de participantes en este macro pelea de lucha libre, que a Donald Trump, en cambio, le ha encantado, que ha permitido, que ha dado una vitrina a una serie de personajes bastante estrambóticos. Uno de ellos llegó a gritar ante los micrófonos y delante de todo el público que Michelle Obama era un hombre. Y bueno, pues hay una serie de circunstancias y de peleas y de un espectáculo que se ha visto en Estados Unidos para deleite de Donald Trump, que es un gran aficionado a estos espectáculos, que quedará para la historia.
0: Bueno, es que es alucinante, porque quería hacer coincidir este acuerdo de paz con su propio cumpleaños. Las autoridades iraníes decían que era, incluso la manera en la que estaba redactado el acuerdo, que era bastante abstracto y que no reconocía que Estados Unidos se había metido en un problema y que, por lo tanto, allí no se iba a firmar. Luego parece que sí se ha alcanzado algún acuerdo, pero señalaban que era Trump el que quería hacerlo coincidir con esta fecha y que por eso las prisas. Ya sabéis que ha montado lo que se conoce como, lo que han bautizado como la garra, una especie de escenario gigantesco delante de la Casa Blanca, una cosa hortera al más puro estilo Las Vegas, para retransmitir una lucha de estas de fútbol americano, digo, de peleas de lucha americana, esta de lucha libre, que a mí me alucina porque es, supongo, un deporte muy extendido en Estados Unidos. Sabíamos que Trump era un gran aficionado. De hecho, en ocasiones, incluso yo no sé si recordaréis cuando discute con Elon Musk, yo recuerdo haber indagado un poquito en la biografía de Donald Trump, y parte de la escenografía, parte de la escenificación de su batalla con Elon Musk tenía mucho de cronología de cómo son estas peleas, que son muy estéticas, son muy físicas, porque es verdad que, oye, mal que menos se pegan unos golpes increíbles, pero tiene mucho también de teatralidad, ¿no, Pai? Y todo esto es un superaficionado Donald Trump, lo llevó a sus casinos en Las Vegas, fue uno de los grandes impulsores de ese deporte en Las Vegas, y lo lleva, dice, es una especie de teatro violento, dice Calvisetas, pero en esta cosa que le gusta tanto la estética, le gusta tanto la estructura un poco retórica, lo que supone, pues lo llevan. Ayer es que vi algunas imágenes, pero pensé que se trataba de un ensayo, pensé que eran en estas fechas, pero no vi el porque ha debido ser por la noche, pero hemos visto a un público enfervorecido ahí. La verdad es que es como un niño de 5 años, como dice Tuni. Pero yo no sé si es un deporte tan masivo en Estados Unidos, tan seguido como para proclamar como deporte nacional delante de la Casa Blanca una exhibición de esta naturaleza, Pai. Sobre todo coincidiendo con su cumpleaños. Es que es verdad, es una especie de niño caprichoso. Es terrible como retrato de personalidad.
13: Es casi de estos que lo dice todo, ¿no? Sobre, no hace falta poner muchos más adjetivos que evidenciar. Es verdad que la lucha libre americana, en este caso en concreto, hubo también peleas de la UFC, que es esta, bueno, pues esta nueva liga, o no sé cómo llamarlo, que ha crecido, que es también bastante popular en Europa.
0: Es diferente, que porque hecho, está pues, diciendo Xavi.
13: Español y...
0: Sí, porque Pai, es diferente. Dice Xavi que una es muy teatralizada, que no es el WWF, y la otra es el UFC. Que una, claro, es muy teatralizada y la otra son peleas de verdad. Yo, perdonad mi ignorancia, comprenderéis que en esto no tengo ninguna formación ni ningún interés en tenerlo, pero sí, creo que hay.
13: Sí, eso es lo que te iba a decir. La lucha libre americana clásica, esta competición tiene mucho de, pues eso, de espectáculo, mucho de golpes exagerados. De hecho, los propios luchadores, hay también algunos que tienen siempre el papel como de héroe, otros que son siempre como los villanos, que todo el público pues aprovecha para meterse o para criticarle y silbarle. Y tienen mucho eso de espectáculo un poco inflado, ¿no? Es probable que algunos de los golpes sean reales. No soy una gran experta, no sé si luego alguna vez gana el malo, entre comillas, o suele ser el resultado previsto, pero está asumido que tiene también bastante de escenificación y de casi de falsedad, ¿no? Con lo cual encaja muy bien con un poquito la forma en que le gustan las cosas a Donald Trump, ¿no? Que parezca una cosa muy grande, que luego por detrás, bueno, pues no sea exactamente como se ve, pero que todo parezca muy grandilocuente y muy enorme. Y bueno, pues en este caso concreto sí parece que la UFC tiene otra serie de reglas y otra serie de circunstancias, o que los combates tienen, digamos, algún tipo más de medición o de puntos, o lo que
0: están diciendo los oyentes,
13: los decide, y se han mezclado
0: y están
13: las dos. Pero fíjate, si Donald
0: Trump... están diciendo, Pai, los oyentes que claro, ayer resulta, yo es que no, insisto, aquí no, en este programa, además, esto estaba incluido incluso dentro del libro de estilo del periódico El País, hubo otros tiempos, el boxeo, la lucha libre, todo esto como deportes no homologables y de los que se debía cuidar mucho la manera en la que se informaba. Hubo un tiempo en el que estas cosas le preocupaban a la prensa por no hacer apología de la violencia, por no llevar estas cosas a los titulares, ¿no? Pero creo que ayer combatía Topuria, que es un extraordinario y admiradísimo, por lo visto globalmente, luchador. Y no sé si acabó en el hospital, están diciendo, pero bueno, en fin, sobre artes marciales, sobre peleas y sobre lucha libre, pues no vamos a profundizar demasiado en el programa, pero sí que ayer había una exhibición de esto. Dice, hombre, pero el boxeo es deporte olímpico, aunque lo sea. Rubén, está en el libro de estilo del periódico El País. Otra cosa es que yo creo que eso ya se ha perdido las... Pero no deja de ser una exhibición de violencia. Muy bestia, muy bestia. O sea, como imagen social, por mucho que haya quien lo considere un deporte, como imagen social es bastante poco edificante. Pero en fin, tampoco centremos sobre esto. Perdona, Pai.
13: No, lo que te iba a contar de cómo a Donald Trump le gusta, hasta qué punto está vinculado con este espectáculo, es que la ministra de Educación fue la responsable de precisamente de este tipo de espectáculos, de la lucha libre americana, fue la presidenta de la empresa que lo llevaba Linda McMahon, que lo llevaba un poquito y que organizaba todas estas peleas, y Donald Trump, que tenía mucha relación con ella, la nombró ministra de Educación. O sea, un poquito para que te hagas idea del apoyo que le da el presidente estadounidense a esta lucha. Es verdad que la UFC, pues como están diciendo los oyentes, y es verdad que es otro tipo de peleas y bueno, pues sí, parece que hay mayor, pues realmente que los golpes sí que se dan, y de hecho es bastante bastante violenta. Y Donald Trump, no sé si se ha aficionado ahora a la UFC o sigue siendo más bien un seguidor de la lucha libre tradicional estadounidense, pero mantiene desde luego esta especie de vinculación especial con todo este mundo.
0: El caso es que ese es uno de los asuntos que esta mañana ocupan la atención global, pero como decimos, está muy colocado el foco sobre la política norteamericana, porque ese acuerdo de paz con Irán ha sido anunciado coincidiendo con la fecha del cumpleaños, pero mientras tanto el presidente de Estados Unidos ha acusado a Netanyahu de no tener criterio por lanzar lo que llamó una maldita ofensiva, porque vemos Israel sigue haciendo oídos sordos a los límites, a las advertencias de Donald Trump y las condiciones impuestas por Irán, Pilar.
13: Sí, la verdad es que estuvo a punto y está por ver qué va a hacer Israel después de el anuncio de este acuerdo, que no cumple con sus expectativas, y desde luego no cumple con los objetivos que tenía declarado y que estaba intentando lograr el gobierno de Netanyahu. Y de hecho, este bombardeo sobre Beirut, a pesar de que Donald Trump la semana pasada ya se había mostrado muy vehemente y había pedido específicamente a Netanyahu que no atacara, que no pusiera en riesgo este acuerdo. Sin embargo, hemos visto que este bombardeo de Beirut, provocando varios muertos y provocando indignación en toda la región, ha coincidido con el anuncio precisamente de este acuerdo al que habrían llegado Estados Unidos e Irán. Parece ser, según informan algunos medios, que Irán tenía previsto una represalia y ha decidido cancelarla para no poner en riesgo el acuerdo, pero se mantiene esta incertidumbre y hay algunos analistas que señalan que Israel podría ser el mayor peligro para la paz en este momento actual, y por esto, porque considera que este acuerdo desde luego no cumple o no satisface ninguno de los objetivos con los que lanzó esta campaña Israel, que hay que reconocer que fue capaz Netanyahu de convencer a Donald Trump de embarcarse en estos ataques y en esta guerra con unos objetivos que desde luego van a quedar muy lejos de ser cumplidos. Y mientras tanto Israel sigue intentando lograr los objetivos que el gobierno de Netanyahu se había previsto, que entre otras cosas pasan por hacer del sur del Líbano una especie de franja en la que sea absolutamente imposible la vida, una especie de tierra quemada, algo parecido a lo que ha estado haciendo en Gaza, en sitios en los que expulsa a toda la población. Se habla de 1,5 millones de libaneses que han tenido que salir de sus hogares y de estos ataques que se mantiene y que incluso han llegado a Beirut, como hemos visto en las últimas horas.
0: Bueno, así que colocado este asunto, mientras también, creo que Putin ha felicitado a Donald Trump por su cumpleaños y ha habido una llamada en la cumbre. Esto parece que ha sido muy reconocido también por el propio Donald Trump. Pero, en fin, una ventana que se abre de cierto sosiego de cara al verano. Que no es poca cosa, porque estamos todos con una agonía que vamos a intentar relajar el ambiente. Y va a ser difícil, porque esta semana además también está prevista la declaración de Zapatero frente al juez. Hay algunas informaciones esta mañana apuntadas en las portadas de los periódicos, pero con el enfoque, ya sabéis, cómo es la prensa nacional. Según el periódico El Mundo, Zapatero está barajando la prescripción para desactivar su delito fiscal. El gobierno, ante una semana negra por los escándalos, dice el periódico El Mundo, sabéis que tiene que comparecer ante el juez, que el juez ha decidido abrir una pieza separada por el hallazgo de las joyas en la caja fuerte de Zapatero, que según el peritaje inicial tendrían 1 millón de euros como valor. Si la recibió como regalo hace 5 años, estaría prescrito el delito. Si fue hace 10 años, estaría doblemente prescrito, porque resulta que dependiendo de las cantidades defraudadas, dependiendo de en qué forma se haya producido el regalo, no es lo mismo una herencia que un regalo político, que una donación, hay diferentes fórmulas. Entonces, dependiendo de cómo se haya producido, de cómo pueda acreditar el expresidente del gobierno la procedencia de esas joyas, pues tendrían una acepción u otra, lo que implicaría un delito u otro, pero en todo caso es posible que estén prescritos. La cuestión es cómo se puede acreditar este asunto. Contaba este fin de semana precisamente Miguel Sebastián, el exministro del gobierno de Zapatero, precisamente cómo se producen en los viajes este tipo de regalos. Os lo he traído porque realmente es bastante indicativo. porque ahí revela algunas cosas.
16: Yo llevaba menos de 3 meses de ministro, no sabía mucho cómo funcionaban las cosas, y es verdad que fue un viaje un poco forzado porque no estaba en la agenda, pero el ministro de Exteriores me pidió que fuera a esa reunión de ministros de energía en Arabia Saudí, porque era voluntad del rey Abdala, y fuimos para allá. Un fin de semana nos pusieron el Falcon a nuestra disposición y fuimos sábado y domingo de 21 y 22 de junio de 2008. Cuando estábamos para partir de vuelta en el avión a pie de Falcon, llega un emisario real con su turbante y con un paquete envuelto en un papel muy bonito, y dijeron: esto de parte del rey para el ministro. Recogimos el regalo, lo abrimos y era una cartera. Era una cartera muy bonita de piel. Yo ya tenía cartera y no quería más carteras. Entonces se lo ofrecí a mi equipo, que también había sacrificado el fin de semana por venir al viaje. Y un miembro de mi equipo dijo: yo me lo quedo, ministro. Vale, entonces se quedó la cartera, despegamos. Y cuando ya estábamos volando, me dice este asesor: ministro, que aquí hay cosas dentro. Entonces movió así la cartera y sonaban cosas dentro, y dentro estaba pues es un reloj de brillantes, un anillo de esmeraldas y brillantes, una pulsera de esmeraldas y brillantes, unos pendientes de esmeraldas y brillantes. Yo no tengo ni idea de valoración de las joyas. Sé que ahora en España todo el mundo es experto en valoración de joyas. No, yo no tengo ni idea y no sabía bien qué hacer con eso. Entonces yo dije: mira, el lunes, esto era un domingo por la noche, llegamos a Torrejón. Por cierto, llegas a Torrejón, ahí no hay ni aduana ni nada. Ahí te está esperando el coche oficial para llevarte a tu casa. Era el domingo por la noche. Y dije: esto llevarlo mañana lunes al ministerio.
0: Así que, claro, es muy irónico, porque más allá de estas cuestiones, yo no sé, Pai, ¿a ti qué te parece todo esto? Pero realmente Zapatero se encuentra en una situación muy complicada. Es verdad que le están haciendo una radiografía tan exhaustiva. A mí hay unos elementos, a mí hay algunas cosas, yo las voy a contar. Entiendo que estamos hablando para adultos, para mayores, por supuesto, si hay cualquier, no sé, cualquier indicio sobre corrupción, pues debe ser investigada, bien está que se haga, y así debe ser fiscalizada la vida pública. Pero a mí me resulta bastante impúdico lo que está pasando, porque siempre, ¿cómo es la doble vara de medir? A los presidentes socialistas se les exige un rigor que tienen que ser poco menos que monjes tibetanos, poco menos. El Zapatero puede ser un hombre de negocios, podría haberlo sido. Puede, por ser socialista parece que tiene que vivir debajo de un puente, pero puede ser una persona atesora una experiencia y unas relaciones y una visión, y obviamente eso le permite abrir un montón de puertas, un montón de canales. Ha pasado el suficiente tiempo ya fuera de la presidencia de gobierno, de manera que seguro que hay matices, ¿eh? Porque es verdad, si seguía, que no lo sé, cobrando dinero de la... Sabéis que los expresidentes tienen una especie de sueldo que puede ser de por vida, pues si seguía cobrando eso, que estuviera haciendo negocios, veremos dónde están los márgenes legales, pero para eso están las leyes. Lo que no puede ser es que, no, a la izquierda nos parece inmoral todo.

las cosas. Hasta ahora lo que sabemos, Zapatero, él cree al 200% en su inocencia, dijo Luis Arroyo este fin de semana. Dice que ha declarado todo el dinero que ha recibido siempre, salvo en este capítulo de las joyas que parece que tendrá que aclarar, que parece que hay más dudas de que, en qué contexto se producen. Es verdad que tiene matices, como estábamos escuchando con el ministro Miguel Sebastián. Pero, en todo caso, siempre me suena... es que no, como es socialista, no puede tener joyas. Oye, en el periódico fue La Nueva España el que publicó que... no sé si era José María Aznar, no recuerdo las cifras, pero creo que eran 10.000 botellas de vino se llevó de la Moncloa cuando se marchó. Y la pista de pádel que le había regalado un empresario o un cantante millonario, no sé quién era el que se la había regalado, la guardó en piezas y se la llevó a su propia casa. Pista de pádel y 10.000 botellas de vino. Pero claro, como no es socialista, entonces yo no digo que una cosa merezca la otra, que una cosa justifique la otra, pero digo, claro, es muy gracioso, porque tú pasas por la presidencia de gobierno, que probablemente es uno de los puestos políticos de mayor desgaste que puedas, o sea, no hay más que ver cómo entran y cómo salen, o sea, porque salen reventados. Que es enormemente exigente y es un enorme sacrificio y una responsabilidad extraordinaria, porque diriges, bueno, el destino de 55 millones de personas, o sea, esto no es una, no es una estupidez. Y toda en esta ironía es como, es lo que dice Aludes, Zapatero se ha dedicado a dar, a garantizar el asilo a un montón de venezolanos disidentes del chavismo y a ZP lo acusan de chavista. O sea, todo es permanentemente... Y esto del... Eso es el y tú más, ¿no? El y tú más, no. Esa es la hipocresía que hay con la asimetría. A Zapatero hay que exigirle cosas que al resto de la tierra no hay que exigirles. ¿Por qué? Porque es Zapatero. Porque si entramos en esa, entonces, claro, tampoco puede vivir más que en Vallecas Pablo Iglesias, tampoco nadie que se diga de izquierdas puede tener, o progresista, porque claro, cualquiera diría que estamos hablando de una izquierda, pero es que esta es una cadena, esta es una condena que ha buscado la derecha contra la izquierda. Otra cosa es que en la izquierda no coloque el foco de sus asuntos de interés o de sus de los asuntos que le mueven, no coloque el dinero. Pero eso no significa que no tenga capacidad o que no tenga la voluntad de reunirlo. Significa que no es el epicentro de lo que le mueve, que no está dispuesto a destruir todos los derechos sociales para obtenerlo. Hay una gran diferencia de matiz. Ahora, a la derecha le encanta patrimonializar esto, el discurso. Entiende, se supone que la izquierda entiende que es que hay otros valores más allá del dinero. Los ha inculcado, los ha conculcado. Los ha pisoteado el expresidente Zapatero. Otra cosa es que se vea que no ha hecho una declaración. Claro, hay que ver si no ha hecho esa declaración, por qué no la ha hecho, si está exento de hacerlo, si las metió dentro de por valija diplomática, si se las regaló el rey de Arabia o el rey de Marruecos, y con qué objetos le regalan estas cosas a los presidentes y cuántas otras les han regalado al resto de presidentes y a otros políticos. Cuidado, que estaba hablando un ministro. Pero es que Miguel Sebastián es un ministro socialista que ha salido y lo ha contado. ¿Cuántos ministros se han quedado callados? ¿O es que solo le han regalado joyas a Miguel Sebastián? ¿O es que a ninguno del Partido Popular le regalaron nunca joyas? ¿O es que todos fueron raudos y veloces a hacer la declaración de Hacienda? ¿De verdad alguien se cree esta broma? Entonces, no se trata del y tú más, ni siquiera de la asimetría. Se trata del sentido común, de que tengamos un poquito de sentido común, porque es que aquí lo que se está produciendo es una campaña con una diana, con un señalamiento absoluto. Luego ya a partir de ahí decimos, hombre, no, es que se ha dedicado a la corrupción, a cobrar comisiones ilegales. Y eso es acreditable porque, claro, todo esto, la investigación parte de la búsqueda, para que os hagáis una idea, todo esto nace porque a Zapatero se le detectan sus cuentas unos pagos de 10.000 euros mensuales, que tampoco es una bestiada para un presidente de gobierno. Esto, aunque nos parezca mentira al 90% de los mortales, porque no estamos en esos registros, pero esto lo graba, o sea, esto lo gana el empresario más pequeño de este país. Es un presidente de gobierno, insisto, pero tenía unos ingresos de una compañía consultora. Y entonces la UCO lo que deduce es que esos ingresos coinciden exactamente con una comisión ilegal por el rescate de una compañía aérea. Ahora ya no estamos hablando de nada de eso. No, es que era comisionista de otras cosas, y también de minas de oro, y también de gas, y también ayudaba, y también, y las joyas, y el no sé qué, el no sé cuántos. Pero entonces, ¿de qué ingresos?

0: eso sí estamos hablando, porque se mete todo en la misma coctelera y las cantidades ni siquiera ya se colocan anualmente. Se habla lo mismo de 250.000 euros, medio millón de euros, un millón de euros. Se habla de cantidades muy importantes, pero se mezcla todo, aunque pertenezcan a varios ejercicios, a varios años, aunque hayan estado declaradas a través del IRPF. Entonces ya no coincide. Solo cobraba comisiones, solo cobró comisiones por ese rescate aéreo. Entonces, solo el dinero que tiene en su cuenta, solo responde a eso. Todo lo demás no, es que... ¿Son delitos? ¿No son delitos? ¿De qué estamos hablando? Bueno, es prospección pura, están en una investigación. Entonces, en fin, yo, más allá de eso, tendrá que justificar los ingresos, como todo el mundo, y los gastos, y tendrá todo esto. Pero resulta un poco, a mí me resulta bastante irónico. Como poco estamos hablando de una persona que se dedicaba a los negocios, pero que además tenía otras actividades. Cosa de la que no pueden presumir el resto de expresidentes del gobierno. Pero no lo sepa, igual yo, oye...
1: ¿Pero Zapatero se dedicaba a los negocios?
0: Bueno, no sé, parece ser que sí, ¿no? O sea, ¿dedicarse a los negocios qué es?
1: Porque... No tenía yo claro eso. Quiero decir, se dedicaba a la mediación internacional.
0: Hombre, pero
1: es posible que también a dar conferencias, no estoy segura, pero sí estaba un poquito en ese ámbito, pero de los negocios, que es hacer intermediación, que yo sepa, no. No sé la empresa de sus hijas si se puede considerar, pero desde luego, hasta donde yo sé.
0: Pero es que
1: no.
0: hasta donde tú sabes, Pai, esa es la ironía, eso es por lo perverso del lenguaje.
1: Sí, puede
0: ¿por qué
1: ser,
0: tenías
1: pero
0: que
1: por
0: saber otra cosa? ¿Pero por qué tenías que saber otra cosa? O sea, hasta donde yo sé, como razonamiento social, hasta donde yo sé, nadie sabe nada, quiero decir, porque él tiene una actividad privada, que es lo que pasa cuando eres un personaje público, tiene parte de su actividad que es pública, porque mantiene lazos, vínculos emocionales con el Partido Socialista, con la presidencia de gobierno y tal, pero nadie le ha pedido que siga siendo... un político del Partido Socialista adscrito al Congreso de los Diputados. No es un diputado, no tiene esas incompatibilidades. De hecho, ya han pasado esas incompatibilidades. Hasta donde yo sé, es un concepto moral. Porque me lo dices, porque no, porque no lo sabía. Bueno.
1: Pero creo que el problema y lo que sucede con Zapatero es que él, no sé si conscientemente o digamos de voluntad, se había convertido en una especie de referente moral. Y creo que por eso quizá además, coincido contigo en que además están haciendo una investigación que parece más una prospectiva que otra cosa, y coincido además que se le está aplicando un protocolo que no se aplica a otros, pero creo que el tema de las joyas le está haciendo mucho daño, entre otras cosas porque su portavoz ha salido diciendo poco después de que se conocieran que tenían un valor de entre 30 y 40 mil euros, y creo que precisamente esa manera de intentar quitar importancia al tema de las joyas pues le está haciendo más daño porque además incluso si fuera así y si estuvieran perfectamente justificadas, pues probablemente hubiera sido más honesto o mejor para su reputación pues salir diciendo pues en realidad lo que o dar una explicación. No es verdad que además el mero hecho de que se retrasara su comparecencia ante el juez, aunque sobre el papel y probablemente desde el punto de vista de su defensa legal era en su beneficio, ha retrasado esta especie de juicio en la opinión pública, porque Zapatero se encuentra ahora mismo ante este doble juicio, doble escrutinio, ¿no? Uno al que le va a hacer la justicia, que ahí realmente puede haber una serie de delitos que sí pueden tener unas consecuencias penales importantes, y luego el que tiene ante la opinión pública, en este caso concreto me temo que ya ha sido sentenciado y condenado por muchos, aunque todavía tiene un margen de poder actuar, pero realmente creo que la mayor parte de la opinión pública ya le ha sentenciado y condenado. Pero en este caso concreto creo que algunas de las líneas que ha seguido su defensa o que ha seguido pues realmente no han sido las más afortunadas.
0: Bueno, yo insisto, que abran la caja fuerte todos los exministros que han pasado por el gobierno de España, que abran sus cajas fuertes todos los altos cargos, que abran sus cajas fuertes y que veamos además las actividades, porque claro, no solamente de los que están fuera del universo de la política, porque ver a una persona en un mitin no le convierte en un diputado electo, que son los que tienen esas incompatibilidades. Y a partir de ahí, si yo lo que denuncio es la hipocresía tan extraordinaria que hay y la utilización que está haciendo el Partido Popular, porque a mí ni me parece mal ni me parece bien. Dice, ¿te gusta que se dediquen al universo de las intermediaciones los expresidentes? Pues obviamente no me gustan las puertas giratorias, lo decíamos en el 15M, lo hemos dicho muchas veces además en este programa, y que los recursos obtenidos a través de la, pues, los recursos, los contactos a través de la presidencia del gobierno, pues que sean utilizados para algo que no sea socialmente lo más beneficioso, sino que tenga intereses exclusivamente privados. Dicho lo cual, en ese territorio entraríamos en un debate ya de mucha profundidad. ¿Abrir una vía para importar gas de China es una cosa de interés público o no lo es? ¿O solo de interés privado? Para la sociedad española creo que es de interés público. Para la sociedad norteamericana, ni público ni privado, es ilegal. Pero eso es para la sociedad, para la administración americana, que no consiente que importemos petróleo de Venezuela porque les da la gana a ellos, porque, entre otras cosas, si no, no nos lo venden ellos. Pero ese es un problema de Estados Unidos, porque parte de las cosas que dicen que quieren señalar a Zapatero es por abrir vías de comercio de petróleo, gas y otros minerales, tanto de Latinoamérica como de China, y entonces ahí esto se está insinuando desde hace semanas en los oscuros callejones de la corte. Pero aunque fuera verdad, aunque esto sea verdad, porque claro, se coloca todo en una especie de hipérbole de, claro, es que Zapatero, y que se piensa la gente que está haciendo el resto. En fin, lo digo por asimetría, exclusivamente. A partir de ahí, pues cada uno que juzgue qué es lo que le parece importante, pero desde luego no va a ser el Partido Popular el que dicte qué es lo que debemos pensar o no los demás, porque es que ya me resulta irónico. Lo decía Mónica García, precisamente le preguntaban este fin de semana sobre las joyas de Zapatero, entonces decía, sí, eso que se investigue, pero nadie está hablando de los dos pedazos de áticos que se está comprando Ayuso, con cuyo sueldo es imposible hacer eso.
2: Fíjate, nos preguntamos de dónde salen las joyas de Zapatero por valor de 1 millón de euros, también nos preguntamos de dónde sale el ático de la señora Ayuso por valor de 1 millón de euros, que tampoco ha dado explicaciones. De su salario no sale. Del salario de la señora Ayuso no sale el aticazo que tiene y la segunda vivienda que se va a comprar. Entonces, queremos explicaciones, porque efectivamente consideramos que el ejercicio de la política tiene que ser un ejercicio de la política honesto y que el dinero de los ciudadanos y ciudadanas, de los impuestos, del trabajo, del esfuerzo de los ciudadanos y ciudadanas no puede irse por el vertedero, por el coladero de las peores políticas neoliberales. Nosotros pedimos respuestas, ¿no? La semana que viene va a haber comparecencias, si no me equivoco, de Zapatero, si no me equivoco también de la directora general de la Guardia Civil. Va a haber, bueno, esperamos todas las explicaciones. Primero, nosotros sí que creemos en la presunción de inocencia. Queremos saber todas las explicaciones. No nos conformamos con las elucubraciones, ¿no? Y sobre todo con las elucubraciones del Partido Popular, que son absolutamente partidistas y absolutamente cínicas, ¿no? El partido de la Gürtel, de la Púnica, el partido de la Kitchen, que se está juzgando ahora, el partido que rompió con a martillazos los discos duros. Hombre, lecciones de corrupción no nos van a dar a nadie.
0: Pero claro, es todo tan irónico que hemos visto a Ana Botella pidiendo elecciones este fin de semana en la COPE.
3: Yo creo que hay una cosa fundamental, es que se tienen que convocar elecciones y que la justicia actúe. Yo creo que, lo ha dicho el Papa también claramente, la polarización a la que estamos llegando es perjudicial para todos.
0: La polarización, nos dicen desde el Partido Popular y sus aledaños. La polarización. Y Alberto Núñez Feijóo dice que esto se ha degenerado. Lo dice el tipo cuyo capital político nace tras una fotografía en barco con un narco con el que compartía vacaciones. ¡Ostras! Es que esto es una broma de mal gusto, ¿eh? ¿Hablan de polarización quiénes?
4: Vamos efectivamente a hacer una limpieza total. Vamos a hacer una limpieza completa porque lo han podrido todo. No ha faltado nada, no ha faltado nadie en esta podredumbre. Cuando alguien creía que lo de la mujer de Sánchez era insuperable, apareció el hermano. Cuando todos quedamos perplejos con el enchufe del hermano, apareció el fiscal general.
0: La mujer de Sánchez, cuyos delitos todavía no sabemos exactamente en qué se concretan, porque parecía que estaba utilizando su cargo, tenía una asistente personal dedicada. Por cierto, Ana Botella, la que estábamos escuchando antes, ha sido fotografiada en varias ocasiones con asistentes personales llevándoles las bolsas, incluso abriendo la puerta de la peluquería. O sea, que esto tampoco es una... Pero, claro, no, es que a la mujer de Sánchez hay que fiscalizarla exactamente por qué. Y al hermano, pues es que resulta que un puesto de libre creación, de libre designación, es decir, a dedo, es que claro, quizá fue hecho para él, que no era ni siquiera el hermano de un presidente, puesto que Sánchez no era presidente todavía, pero es que ni siquiera era secretario general del Partido Socialista, pero es que además las autoridades entonces, que se supone que crean ese puesto ad hoc, ni siquiera se llevaban bien con Sánchez, pero da igual, porque para el volumen todo vale. Ahora, Hombre, lo del fiscal general del Estado. Es que eso ha sido más turbio que otra cosa. El fiscal general del Estado, con dos votos particulares que hay que leerlos. No debía haber tanta claridad técnica cuando hay dos votos particulares que son bastante contundentes, diciendo que lo que se está persiguiendo es una ficción, porque aquí hay una cuestión. Dos de los principales testigos, algunos de los principales, que eran periodistas, que recibieron la supuesta filtración por la que se condena al fiscal general del Estado, dicen que no fue él el filtrador. Pero da igual. Si no él, su entorno, dicen los jueces. Si no él, su entorno. Entonces, ¿quién comete el delito, él o su entorno? Pero sin embargo, al que han retirado de la carrera fiscal, pero le da igual a Núñez Feijóo. Claro, bueno, todo esto en un mundo en el que, en una sociedad en la que vemos, sí, hasta dónde llega la actividad judicial en contra del gobierno. Fijaos lo que ha ocurrido. A Jone Belarra le acaban de condenar 9.000 euros por llamar corrupto a un juez.
5: Yo hoy quería hablar también de esa condena, por decir que el juez García Castellón es un corrupto que me han puesto. Y una de las cosas que dice la sentencia es que a mi tuit le falta contexto. Entonces, como a mi tuit le falta contexto, lo voy a decir, pero con contexto. Me dice el juez que tengo que darle un poco de explicación a todo esto. Y la explicación es, este señor, el juez García Castellón, fue durante 17 años juez de enlace en Francia, en Italia, en Londres, cobrando un dineral y mover un solo dedo en un puestazo a dedo puesto por el Partido Popular. Y este señor vuelve a España porque se produce en ese momento un estallido de todos los casos de corrupción del Partido Popular y tenemos una conversación entre Eduardo Zaplana e Ignacio González, el expresidente de la Generalitat y el expresidente de la Comunidad Autónoma de Madrid, diciendo que se quieren cargar al suplente y que quieren traer al titular. ¿Y quién es el titular? García Castellón. Y a partir de ese momento, este señor ocupa el juzgado número 6 de la Audiencia Nacional para tomar decisión tras decisión que solo tiene un objetivo, que es proteger a los corruptos del Partido Popular. Hace que Cospedal.
0: En fin, bueno, el panorama en lo nacional está bastante revuelto, pero no os asustéis, todo esto es la traca final antes de las vacaciones porque no pueden consentir que nos vayamos tranquilamente a descansar. Y como ya estamos agotados y llevamos toda la temporada en una mochila y estamos con la lengua fuera a estas alturas, pues entonces es mejor que nos vayamos con algo de memoria, porque si no, en vacaciones vamos a estar hablando del sol en lugar de hablar de lo tóxica de la situación política. Pero más allá de esto, esta semana se celebra en Francia una cumbre del G7, todo esto con el foco puesto en Ucrania, en Oriente Medio y también en la división que ha impulsado Donald Trump, Pilar.
1: Sí, la verdad es que esta cumbre del G7, bueno, pues tiene previsto, reúne a las siete mayores economías globales de Occidente. No está Rusia, pero bueno, está considerado uno de los foros en los que se toman decisiones importantes. Es verdad que en este caso concreto, las guerras de tanto la de Ucrania como la de Oriente Medio, Orián, son dos de los asuntos más importantes que van a estar sobre la mesa, pero también planea de fondo la sensación de que desde la llegada de Donald Trump, bueno, pues la influencia de este tipo de órganos internacionales se ha visto muy menguada, porque además Donald Trump ha sido partidario y ha llevado a cabo una serie de decisiones y de acciones que han dejado un poco en entredicho, que desde luego se han hecho al margen de cualquier influencia o de cualquier consenso con este grupo. Y bueno, se celebra en Francia, que va a intentar que se aborde y que se pueda llegar a algún tipo de solución. Va a estar Zelensky, por cierto, en esta cumbre que se celebra en Francia. En este contexto ha habido en las últimas horas una importante operación militar rusa contra objetivos en Ucrania, y en concreto algún ataque ha habido también contra Kiev, que ha dejado varias muertes, y además es un mensaje a esta cumbre del G7. Veremos con qué ánimo llega Donald Trump, probablemente envalentonado por el anuncio de este acuerdo para poner fin al conflicto en Irán, pero hay muchas incógnitas y desde luego queda por ver cómo van a recomponer las relaciones, cómo después además del viaje a China de Donald Trump y de sus lazos con Rusia, pues va a defender este organismo y esta especie de grupo que intentaba imponer algún tipo de influencia internacional.
0: Oye, Pilar, he estado viendo que los periódicos se referían a una iniciativa en Suiza. Es una iniciativa, una votación propuesta por la derecha para limitar la población del país a 10 millones de personas. Son 10 millones de personas para frenar la inmigración.
1: La verdad es que sí, Suiza es este país que tiene además un sistema de democracia directa en el que, bueno, pues se tienen que votar en referéndum algunas de las medidas más populares, y este domingo se votaba, este fin de semana se votaba realmente esta propuesta que había salido de la derecha suiza, que planteaba la posibilidad de poner un tope a la población de Suiza, llegando a 10 millones de personas, poniendo un tope, probablemente frenando la inmigración, rechazando cualquier petición de asilo, o la gran mayoría, lo vendían los, digamos, la derecha suiza como una manera de preservar primero lo que era un poco el espíritu de lo que es ser suizo, y además todo la presión sobre los servicios públicos. Suiza es un país que ha visto un importante crecimiento de su población. En 2002 tenía 7 millones, un poquito más de 7 millones de habitantes, y en 2026 ya cuenta con 9,1 millones según las últimas cifras oficiales. Esto es un aumento del 25% en estos 24 años, pero sobre todo el 80% de ese crecimiento se debe a la inmigración, y realmente, bueno, pues esto inquieta a una parte de la derecha. Ya habían propuesto esta medida, que era poner una especie de tope para llegar a los 10 millones a partir de una vez que se alcanzaran los 10 millones de población, pues no se permitiera de alguna forma, o se impidiera de alguna forma, que era una de las incógnitas, cómo se iba a llevar a cabo este tope, pero se planteaba la posibilidad de fijar este tope, según ellos, para preservar la pureza de Suiza. La medida ha sido derrotada, era un referéndum, había dudas, parecía en los sondeos que tenía posibilidades. Finalmente ha sido derrotada con 10 puntos de diferencia, según los resultados preliminares. Un 55% de los votantes se ha opuesto a esta iniciativa. También estaban en contra el gobierno, los partidos de izquierda, incluso los empresarios o los sindicatos también se habían manifestado en contra, porque, entre otras cosas, pues podía limitar la presencia de mano de obra y de trabajadores, que son bastante necesarios en muchos aspectos de la economía suiza. Pero esta idea de limitar la población era una iniciativa bastante polémica, pero que podrían copiar en otros países. De momento los suizos la han rechazado. Se decía que casi el 27% de la población actual suiza es de origen extranjero, y que esto además le suscitaba algún tipo de problema. Ya te digo que había algunos de los defensores que hablaban un poco de lo que digamos diluía lo que es ser suizo, ¿no? Esta idea de la pureza o digamos de las esencias del nacionalismo, que cuestionaba, pero que claramente de momento parece que la población suiza ha rechazado y ha votado en contra.
0: Bueno, así estamos construyendo esta Europa. Luego dicen que claro, que es que andamos preocupados con las alternativas que se nos presentan, con las alternativas que se nos están anunciando, pero esto en lo que se refiere a esa iniciativa en Suiza, que no ha prosperado, no ha salido adelante, pero es tan peligrosa, tan arriesgada. Oye, y en Argentina ha muerto Tati Almeida, una de las fundadoras de las Madres de la Plaza de Mayo, Pai.
1: Sí, eso es la triste noticia que recogen los medios en las últimas horas. Tati Almeida era una histórica fundadora de la Asociación de las Madres de la Plaza de Mayo de Argentina, que consiguieron realmente poner el foco en el problema de los desaparecidos a manos de la dictadura, que se manifestaban todas las semanas. Ella tenía 95 años, se acaba de conocer su fallecimiento, y realmente poco a poco nos vamos enterando de cómo algunas de las históricas de las mujeres históricas que levantaron, o que digamos dieron voz e impulsaron estas serie de asociaciones de protesta. También estaban las de las abuelas de la Plaza de Mayo, y que entre otras cosas consiguieron también que se hiciera luz sobre muchos de estos desaparecidos, sobre sus descendientes, pues en este caso concreto ha fallecido. Se llamaba Lidia Estela Mercedes Mi Uranga de Almeida, nombre completo, pero todos la conocían como Tata Almeida, y hoy pues buena parte de la sociedad argentina llora su pérdida.
0: A ver, a ver, a ver, a ver.

0: Bueno, pues vamos a abrir el capítulo, a ver el capítulo de la página de sobre terapia, sobre psicología, sobre salud mental con Ángela Fernández. Ángela Fernández, Pursuit Psicología, buenos días. Te voy a decir una cosa, Ángela, estamos alteradísimos en el universo cafetero. Creo que tiene que ver con la cercanía de las vacaciones. La temporada es agotadora, llegamos ya exhaustos con la mochila cargada, el trabajo, los madrugones, la tensión, la ansiedad. Pero a mí hay una cosa que me preocupa y que te preguntaba, es que a mí todavía me plantea más estrés las propias vacaciones en sí mismas. Ostras, esto ya me asusta porque digo, o sea, no contento con estar estresado de por sí, las vacaciones también. Digo, eso tiene que tener algún mecanismo psicológico, eso tiene que tener algún razonamiento.
1: Bueno, al final, muchas veces con estas sensaciones parece que solo nos ocurren a nosotros, ¿no? Desde esa visión a veces tan egocéntrica del ser humano, ¿no? De sentirnos la excepción con muchas cosas, con que esto solo me pasa a mí o seguramente solo me preocupa a mí. Y realmente es más común de lo que creemos. ¿Por qué? Porque sí que es cierto que las vacaciones son un espacio para descansar, para disfrutar, ¿no? Y para desconectar, sobre todo de obligaciones, responsabilidades. Pero incluso siendo algo únicamente para el disfrute, lo vemos como una tarea más muchas veces a resolver, ¿no? O como una tarea que tiene que salir perfecta, que yo creo que por eso hay personas que sufren mucho cuando llega el periodo vacacional porque lo plantean como algo que tiene que cumplir 100% las expectativas, que tienen que aprovechar cada minuto, ¿no? Entonces, claro, va muy, muy de la mano con esa personalidad que hemos hablado en otras ocasiones, autoexigente, ¿no? Perfeccionista, que suele sentir muchas veces pues culpa o que tiene las expectativas muy altas. Al final creo que ponemos como mucho en el asador, en ese sentido, cuando se acercan las vacaciones, sobre todo si cumplimos este patrón, ¿no?, de personalidad.
0: Ah, ostras, esta mi madre dice, yo creo que es un problema de organización, que tratamos de buscar escenarios extraordinarios cuando a lo mejor lo que tenemos a mano hay que sacarle tranquilidad. Dice justamente lo que está diciendo ella. O sea, que sí que hay gente que se siente identificado con esto. ¿Y de dónde viene esa dificultad para parar sin sentir incomodidad o malestar? Un poquito, vale, en la autoexigencia puede ser. Tiene que haber otras razones. Yo no siento, o sea, no me considero muy producto de Instagram en ese sentido de, es que si no tengo unas vacaciones perfectas no son vacaciones. No, es que no sé muy, es que me rompe la rutina. O sea, la cosa es que me saca de la rutina. A lo mejor es que me gusta mucho la rutina o que me, no lo sé.
1: Bueno, y que la rutina realmente, o sea, no es que nos guste únicamente, es que la necesitamos, o sea, nos da sensación de seguridad. Algo que va muy de la mano con las vacaciones, precisamente es lo que tú comentabas, ¿no? Es esa pérdida de control, pérdida de seguridad y pérdida de rutina, que va todo de la mano. Entonces, no nos gusta sentirnos en terrenos poco conocidos. Por eso hay muchas personas también, no sé si tú conocerás alguna, que siempre van de vacaciones al mismo sitio, al mismo hotel, a la misma hamaca, ¿no? Y con las mismas vistas. Es como eso nos genera ese estado de vacaciones, disfrute, desconexión, y al mismo tiempo nos da seguridad porque es un entorno conocido. No tenemos que estar pensando, buah, a ver qué restaurante elegimos porque igual no nos gusta, igual no cumple esas expectativas, o igual el hotel al que vamos no estamos cómodos, ¿no? Hay gente como que se asegura mucho todo eso precisamente para no sufrir tanto desde esa presión, desde el cumplir expectativas en vacaciones y seguir sintiendo esa parte de la rutina y de la seguridad, incluso en vacaciones, ¿no? Entonces, bueno, sí que es cierto que es una buena técnica para seguir seguros en vacaciones y tranquilos, pero claro, también es algo que no vamos a fomentar, ¿no? Necesitamos exponernos un poquito al riesgo y salir de las zonas de confort precisamente para aprender a tolerar mejor la frustración, la incertidumbre. Si no, nos va a pasar lo mismo siempre y con pequeñas cositas.
0: Vale, eso es interesante, lo apunto. Demasiadas expectativas. Tolerar un poco la frustración, precisamente de las cosas que puedan surgir. O sea, aceptar la imprevisibilidad. Pero, ¿qué pasa? Porque dice Falca, dice, pero hay personas a las que nos sienta muy mal la inactividad. la ausencia de rutina. Y yo me siento bastante identificado. A mí me gusta la playa, me encanta el aroma del mar, me encanta estar en la arena, me encanta, y me encanta estar un ratito. Ahora, me resulta agónico estar 17 horas, y hay gente que es que lo necesita vitalmente, que necesita estar 17 horas de inactividad, o sea, sentada y sin hacer nada. Pero algunos no podemos parar la cabeza quieta o y estamos ahí. Entonces, ¿dónde está el equilibrio de esto? Y no, como dice Falca, ¿qué pasa si la inactividad nos sienta mal?
1: Claro, yo creo que también aquí tenemos que, yo siempre lo hablo con mis pacientes, el personalizar el descanso y el disfrute, porque si no, lo que va a suceder es absolutamente paradójico, y es que voy a intentar disfrutar o desconectar con algo que universalmente es algo que nos ayuda a desconectar o ayuda a desconectar a la mayoría, pero a mí no. Entonces, igual lo que yo necesito es, dentro de esa desconexión, hacer alguna actividad, ¿no? Pues hacer más turismo, o ir a la naturaleza, hacer alguna ruta. Cuando estoy en la playa, pues igual en vez de estar boca abajo, boca arriba en la playa todo el rato, pues igual necesito estar paseando, estar observando cosas, estar interactuando con gente, ¿no? Entonces, esto justamente lo comentaba el otro día con una amiga que no paraba quieta en la playa, ¿no? Y digo, parece que te tengo que comprar uno de estos tractores que se ven, que van cogiendo arena y la van amontonando, ¿no? Porque no me dejaba tranquila. Yo digo, a ver, ahora vamos a caminar, pero vamos a estar un rato, por favor, tumbadas, que yo lo necesito, ¿no? Entonces, bueno, aquí se ve también que esto es algo que, si vas de vacaciones con alguien, también tienes que hablar y tenéis que fusionar un poco expectativas de lo que queréis con el viaje, porque si no, también os puede estresar mogollón, que yo quiera estar más de relax y la otra persona quiera estar todo el rato haciendo cosas, ¿no? Y que sea súper dinámica. Entonces, bueno, eso también es importante, y es algo que a veces presiona mucho, frustra mucho y hace que las vacaciones nos agoten más de cómo estábamos antes de ir a esas vacaciones, ¿no? Y todo esto de la rutina también sumado a esa especie de, lo que hemos hablado muchas veces, de sobreproductividad, claro, y de hiperactividad que tenemos en la sociedad, ¿no? Que parece que paras o te vas a descansar o vas a un hotel simplemente de estos de pulserita, ¿no? Y te sientes mal porque es como, joder, no estoy haciendo nada.
0: Claro, esto es súper importante. Porque es la culpa. Como vivimos también en trabajos exigentes y en situaciones en las que dices, joder, es que si me voy, a lo mejor pues mis jefes me empiezan a ver de otra manera, o a lo mejor no estoy cumpliendo tal, o a lo mejor las expectativas, las necesidades económicas, tengo que estar ahí porque es que este año además es especial. La culpa por descansar. Esto también es un elemento, ¿no?
1: Absolutamente. Y es una culpa que no solamente nace a veces de dentro, sino viene de la propia sociedad y de cómo vemos muchas veces el descanso, incluso inconscientemente. Porque fíjate, cuando sabes que alguien, aunque haya estado todo el año trabajando muchísimo y tenga una rutina, pues eso, muy enfocada en las responsabilidades y en pues cumplir sus objetivos de trabajo, le vemos que ha estado un mes de vacaciones y enseguida alguien suelta la típica frase de, joder, ¿cómo vives, ¿Cómo viven algunos? Madre mía, parece que no podemos vivir literalmente, ¿no? Que no podemos salir de esa rutina porque enseguida molesta, incomoda, y eso encima luego nos hace sentir mal. Es como, joder, parece que no tengo yo derecho a permitirme, ¿no?, un descanso, unas vacaciones, porque incluso el mensaje que recibo de fuera es ese, como que está mal, ¿no? Unos aquí trabajando los sábados y todo el día y tú por ahí en Canarias. Jolín, bueno, igual esa persona también, ¿no?, merece ese descanso y ha estado trabajando igual que tú o más que tú, o quién sabe, ¿no? Entonces.
0: Vale, cuidarse de la culpa y de la presión laboral, podemos decir. Así que esa puede ser otra de las herramientas de los aprendizajes. Y luego está el cambio de ritmo. O sea, el cambio de ritmo muy brusco. A mí me ocurre una cosa, Ángela, yo cuando llega, ahora ya te has convertido en mi terapeuta oficial, pero ya lo hago en público y así ya te fastidias y te ves en la obligación de hacerlo.
1: Así me veo obligada.
0: Así te ves obligada. Terapeuta por obligación. Pero una cosa que me ocurre es que yo llego perfectamente, llego cansado y lo voy diciendo, además, lo voy anunciando a los oyentes, estoy hecho polvo, si supieran que de verdad lo estoy diciendo, o sea, que es un retrato fidedigno, llego hecho polvo, pero llego, o sea, llego bien. Ahora, al día siguiente caigo enfermo. O sea, en el momento en el que cojo vacaciones, necesito para descomprimir, o sea, ese frenazo, la primera semana, estoy tirado como si ahí se me hubiera venido encima un montón de cosas. O sea, que voy. Es como cuando vas en el ascensor que tienes ganas de hacer pis Y mientras ibas llegando a casa estabas perfectamente, pero en el ascensor es imposible que, o sea, que aguantes, porque ya es como si es que ya estoy llegando. Pues un poco eso.
1: Sí que es cierto que incluso antes de, o sea, de manera previa, unos días antes de las vacaciones, incluso en el, cuando ya han iniciado las vacaciones, esto le pasa a mucha gente. Es más, voy a unir un poco esa autorrevelación que has hecho con sí. personal también. Y es que yo me acuerdo de unos cuantos meses que estuve trabajando como mucho, ¿no? Muy estresada, con mucha presión. Y justo cuando me fui de vacaciones, vamos, cogí anginas, claro, me dolía claro. la muela, o sea, pero todo a la vez. Y yo dije, madre mía, en cuanto cojo vacaciones, como el cuerpo se relaja y al final es cuando más vulnerabilidad siente, ¿no? Cuando está relajado y deja paso a todo lo que uno, mientras estabas produciendo o estabas en ese estado de hiperalerta de supervivencia, ahí no podía aparecer ese estado de vulnerabilidad. Es más, por eso muchas veces el cuerpo lo procrastina, ¿no? Esa vulnerabilidad física. Y justo cuando te relajas, cuando estás en casa y ya te puedes tumbar en el sofá, ahí es cuando te encuentras mal, ¿no? Entonces, bueno, también esto tiene mucho que ver con ese instinto de supervivencia del cuerpo, de que cuando necesita estar a tope porque entiende que hay algo que resolver y que eso tiene que ser inminente, es que no hay espacio para descansar, no hay espacio para estar vulnerables, no hay espacio para que toda ese estado aparezca. Entonces, bueno, sí que tiene mucho sentido. Y muchas veces, antes de las vacaciones, ya empieza a suceder, ya uno empieza a notarse pues apático, cansado, ¿no? Exhausto.
0: Claro, y también mucho por prevención, dice Cuñat. Claro, esto nos pasa mucho a los autónomos, porque en cierta manera sabemos que la ausencia supone dejar de ingresar. O sea, que si, dices, si no estás, es que hay una asociación directa, ¿no? Es que, hombre, sí, necesitas descansar, pero tiene consecuencias. O sea, no, claro. Las cosas no van a estar igual cuando descansas que cuando no descansas, ¿no? Y, vale, ¿qué nos dice este malestar sobre nuestra relación con el trabajo y con el tiempo libre? También hay un grado de una cierta dependencia. O sea, tenemos que valorar eso, dices, bueno, sí, pero es que es necesario. O sea, trabajas durante unos meses para poder descansar, o porque es que si no, no vas a poder trabajar con eficacia después.
1: Claro. Claro, y al final creo que el problema está en asociar el descanso como a algo que es como un capricho, ¿no? Como un deseo que cumplimos y que lo vemos como un capricho, como algo que realmente no necesitaríamos, ¿no? Y es que lo necesitamos, o sea, tenemos que empezar a verlo como las dos caras de la misma moneda, o sea, productividad y descanso, y una no puede existir sin la otra, y es que se retroalimentan muchísimo. A la vista está cuando una semana, por ejemplo, no dormimos bien, y es que es imposible funcionar si uno no ha dormido bien. O sea, y cualquiera que esté escuchando esto lo sabe y puede reconocerlo, ¿no? En sí mismo, en alguna experiencia, el día que duermes mal, es que ni siquiera a veces escuchas a la gente, es como que tienes una barrera interna que te impide ser humano y ser funcional. Y entonces es súper importante el descanso y es que lo necesitamos. Incluso no está mal tampoco que cuando no lo necesitamos tanto también nos lo demos. O sea, creo que la clave de todo esto y de tener una buena relación con el trabajo, con mi productividad, igual que con el deporte, que con la alimentación, es el buscar un poco el equilibrio, el tener flexibilidad. Yo siempre digo que para estar bien es mucho más importante a largo plazo la flexibilidad que la disciplina. Y la flexibilidad ayuda más a la constancia que la disciplina. Porque la disciplina lo que va a hacer es que nos va a llevar a bucles de obsesión, rumiativos, de ansiedad, de frustración, de expectativas truncadas. Entonces vamos a vivir presionados y probablemente dejemos todas las cosas que nos hacen felices o que disfrutamos, o en general las cosas de nuestra rutina, a medias. ¿Por qué? Porque es que nos vamos a meter nosotros mismos en ese bucle, ¿no?, de autoboicot. Sin embargo, cuando tú las cosas te las tomas desde el equilibrio y desde la flexibilidad, es más probable que eso se sostenga a largo plazo, sea lo que sea. El descanso, el deporte, la alimentación, las interacciones sociales, todo.
0: Maravillosa como explica, dice Falca, para que veas el afecto y el cariño que te tienen los oyentes de La Cafetera. Y me decía un amigo que lleva muchos años yendo a terapia, me explicaba, es un alto ejecutivo y es un tipo muy, muy solvente profesionalmente, y me decía, ¿sabes por qué voy a terapia? Porque sé que el jueves por la tarde lo tengo destinado a esto. Porque sé que así este capítulo lo puedo posponer hasta el jueves por la tarde. Y sé que no lo estoy desatendiendo, pero lo estoy atendiendo en su justa medida, en su contexto, en su lugar. ¿Nos puede servir como fórmula para las vacaciones? Por ejemplo, decir, vale, los tres últimos días de vacaciones lo voy a dedicar a esto. A pensar en las cosas que dejo en el trabajo, las cosas que quedan en pausa, las cosas que tal. No, no todas las vacaciones. No este estrés inflamatorio que se me acumula, no. Lo voy a dejar para unos días antes. Cerrar el calendario en esos días, ¿podría servirnos de fórmula?
1: Por supuesto, y suele ser una técnica buenísima el dejarlo cerrado, sobre todo eso, antes de irnos y sentirme absolutamente seguro. Sabemos que 100%, ¿no? 100% seguro, 100% feliz, 100% no nos vamos a sentir, porque siempre hay un pequeño margen de error, de incertidumbre, de, ¿no? De emociones, lo que decíamos antes, de imprevisibilidad. Pero el decir, a ver, ¿qué necesito yo para sentir que he cerrado todo esto? Pues igual necesito escribirme en una agenda o en un folio todas las cosas que he ido cerrando y visualizarlo un rato, incluso llevarme la hoja al avión, y cada vez que me entre en rumiaciones veo la hoja y digo que es que lo he dejado todo cerrado, todo, o sea, no tengo nada de lo que preocuparme, ¿no? Incluso, pues voy a romper la hoja, ya está todo cerrado. Entonces, algún ritual simbólico, alguna cosilla, un pequeño gesto que a mí me indique que todo lo que tiene que ver con el trabajo lo dejo a puerta cerrada y no lo vuelvo a coger hasta que vuelva de las vacaciones, ¿no? Incluso poder frenar todos esos pensamientos intrusivos que probablemente aparezcan, porque tampoco somos robots, entonces vamos a estar en la piscina, también el hecho de estar tan desconectados con tanto espacio y tanto tiempo libre hace que la mente enseguida quiera ponerse a resolver y rellenar huecos y sentirse segura, ¿no? Agarrando cosas. Entonces van a aparecer pensamientos intrusivos con respecto al trabajo, pues intentar, en la medida de lo posible, frenarlos, centrarnos en las sensaciones, que eso es lo que más nos ancla con el momento presente, las sensaciones, las conversaciones que tenemos quizás con esa persona en las vacaciones, el sabor del café, el sabor del desayuno, la temperatura del agua, o sea, centrarnos muchísimo en todas esas sensaciones van a frenar un montón ese bombardeo de pensamientos.
0: A ver, en la relación veo, vamos a ver, demasiadas expectativas. Eso es uno de los problemas. Descansar en sí mismo no es necesario el velero, ni tampoco proyectar las vacaciones en Instagram. O sea, rebajemos las expectativas, porque solo el hecho de no tener que hacer ya es una victoria. Así que rebajemos eso. Abrirse a la incertidumbre. Vale, me voy como siempre al pueblo, pero nunca sabes qué te va a traer. Nunca sabes, no necesitas tenerlo todo perfecto, todo atado. A lo mejor un vuelo se retrasa, pero a lo mejor esa hora en el aeropuerto te proporciona innumerables cosas positivas. Personalizar un poco el descanso. Me parece súper buena recomendación. O sea, que no, que tu pareja o tu familia, no, es que queremos estar en la piscina 12 horas. Vale, pues yo me voy a ir dando un paseíto y luego nos vemos que te recojo aquí. Todo es compatible y se puede personalizar. Fusionar expectativas con quien viajas para ver qué queréis. Esto me parece súper interesante. Todo es negociable, todo hay que negociarlo. ¿Sí? Y luego cuidarse de la culpa sobre la presión laboral, lo que dejas aparcado, lo que no has emprendido este año, todo eso. Y dejar por escrito lo que nos atormenta laboralmente. O sea, las cosas para repasar. O socialmente, pues a lo mejor tu ejercicio, tu labor es cuidar de la casa, pues las cosas que pienses que te has dejado atrás o lo que sea. Vale, yo tengo todo esto. O sea, esa es la fórmula que le propones tú a tus pacientes para combatir, más o menos, ¿no? Para combatir este estado.
1: Absolutamente, eso, y sobre todo intentar fomentar la flexibilidad, que no pasa nada por un día salir de la zona de confort, no pasa nada por que un día las cosas salgan de otra manera y que yo tenía pensando una cosa y al final surge otra. O sea, al final eso es la vida y tenemos que aprender a abrazarlo, ¿no? Si no, vamos a vivir frustrados eternamente, porque esto es como lo de la vida, es una caja de bombones, nunca sabes qué bombón te va a tocar. Entonces es mejor ir con esa idea que pensando, no, quiero que me toque este bombón, tiene que ser este o ninguno. Entonces, bueno, la flexibilidad es muy importante.
0: Vale. Ángela Fernández, Pursuit Psicología, gracias de verdad, de corazón, muchísimas gracias por tu lucidez y por tu luminosidad, Ángela. Gracias.
1: Gracias, Fer, gracias a todos. Un abrazo.
0: Seguimos aquí en la cafetera, porque esto es la cafetera y si lo estás escuchando, no estás sola allí donde estés.
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0: Ay, ay, ay, ay, ay, ay, ay, ay, ay. Y es que sí, cuando llega el verano, pues todo lo que parece que es tan fácil para algunos, para otros es una verdadera tortura. A ver, tortura tampoco. Vacaciones no puede ser tortura. ¿Tú cómo vives las vacaciones, Pai?
3: Yo creo que es algo súper necesario las vacaciones y coincido en esta idea de que parar, descansar también es importante. Yo de todas formas históricamente me gustaba, quería aprovechar las vacaciones para hacer cosas que durante la rutina, durante el resto del tiempo del año no tengo tiempo, así que era bastante activa. Últimamente es verdad que estoy valorando cada vez más el descanso, la tranquilidad y bueno, supongo que todos son fases. Yo intento de todas formas que en vacaciones sí hacer algo, ¿no? Porque hay muchas veces que tienes esa la falta de tiempo de otras cosas que te apetece hacer y no puedes por falta de tiempo, intento aprovecharlas para ello. Aunque es verdad que últimamente, es lo que te decía, primero me valoro más el descanso y el no hacer nada. Y luego creo que además se ha complicado un poco, irónicamente, en un momento en que parece que tienes todo al alcance de la mano de manera mucho más fácil gracias a internet, las redes sociales, todo, que tienes muchísimas posibilidades. Irónicamente creo que han subido mucho los precios y también es verdad que se complica, es como más estresante pensar qué vas a hacer o organizar las vacaciones. Así que estoy ahí un poquito con este dilema.
0: Mira, dice Asun, dice, yo no me acuerdo cómo acabé el año pasado, pero este os aseguro que estoy ya al límite. Sí, yo ya sabes que ya me identifico yo un poquito también con eso, Asun. Pero yo llevo diciéndolo, es verdad que yo lo verbalizo, entre otras cosas, primero para explicar que llegamos muy cansados, también porque este horario es bastante asesino, pero como el del resto del mundo. O sea, yo entiendo que todos los oyentes, cada uno tiene una particularidad y unas cosas que le pesan en la mochila, pero este año está siendo un año muy agotador. Porque a las cuestiones personales es una actualidad que es profundamente tóxica, que hace que estemos en una tensión. Y claro, esto cuando te lo metes en vena a partir de las 6 de la mañana, cuando llegan las 2 de la tarde estás reventado, con la cabeza en 70.000 atmósferas de presión. Pero dice Salud y República, yo estoy destrozado, el calor va a acabar conmigo. Que esa es otra que le deberíamos preguntar a Ángela, ¿por qué cuando llega el calor sufrimos, nuestra salud mental sufre el doble? Que esto además es muy típico. No sé cuál es la razón. Supongo que la pues estar en casa porque el mayor número de horas salir a la calle es irrespirable, porque en casa porque el calor produce una sensación de mucha agonía, de mucha angustia. No sé cuál será la razón. Tiene que tener una razón técnica esto. Dice el cortisol, que cansa mucho, dice Moniquilla. No sé, a mí el calor me deja fatal, fatal. Dice, funciona peor la cabeza. Pues supongo, será eso. ¿Sabes? Pero claro, depende
3: a
0: del
3: veces,
0: calor.
3: De cuando en España que hace tanto calor, sobre todo por las noches, en ciudades como Madrid o otras muchas ciudades de España, en el sur también, en Andalucía, a veces duermes peor. Eso quizá también tenga un impacto en tu salud mental, ¿no? La falta de descanso, ¿no? Que tiene que ver con el calor, se me ocurre que ese puede ser un factor, pero tienes razón que la llegada del calor también suele coincidir con épocas de mayor cansancio, sí.
0: Bueno, y nos pone de muy mal humor. Yo solo os pido que en este tiempo que estamos viviendo, que seamos conscientes de que muchas veces nuestro comportamiento viene determinado también por la cosa exógena, por las angustias que llevamos encima, las mochilas que cargamos, por la presión que estamos viviendo, y que tratemos de aflojar y tratemos de... Nos tenemos que aceptar a nosotros mismos, o sea, oye, yo estoy más irascible, pues tampoco me voy a fustigar, o sea, que tampoco soy un fundamentalista religioso, tampoco me voy a azotar con un látigo, pero me acepto, estoy más irascible, pero intentándolo entender también tenemos que ser un poco más comprensivos y el efecto que causa sobre los demás, estar más cariñosos e intentar estar más afectivos. Y nos tenemos que perdonar a nosotros un poquito mejor y perdonar también un poquito más a los de enfrente. Y si emprendemos este camino vamos a sobrellevar mucho mejor la vida que tenemos por delante, que somos seres humanos muy diferentes, muy tendentes a colisionar. Vivimos en colmenas diferentes y ya sabéis lo que pasa cuando coges a una hormiga y la colocas en un hormiguero que no es el suyo, se lo come, se la comen. Entonces somos una especie, igual que otras tantas en el mundo animal, que somos muy tendentes a la confrontación. incluso con nuestras propias hermanas hormigas. Entonces intentémonos llevar lo mejor posible, intentemos mirar con un poquito de aceptación y de tolerancia tanto a los demás como a uno mismo, pero especialmente a los demás, porque vamos a ayudar, vamos a poner nuestro granito de arena para la convivencia. Y dicho lo cual, queridos amigos, nos vamos a marchar enseguida. Bueno, tengo que contaros, tristemente, el señor Nicolás está muy mal. Está muy malito. El señor Nicolás tiene 19 años. Es ese gatito que nos ha acompañado durante tantos años aquí en la cafetera. Tania, quiero darte las gracias y a tantos oyentes que preguntan de vez en cuando, e incluso algunos de ellos que son veterinarios como Tania y que nos han estado dando... recomendaciones y consejos. La verdad es que los animales que nos acompañan a lo largo de la vida se convierten en auténticos miembros de la familia. Esto cualquiera que haya tenido perros o gatos sabe perfectamente que el sentimiento trasciende completamente a la palabra mascota, que tiene mucho más de haber compartido muchos momentos vitales, de haber conocido personalidades muy concretas, porque cada animalito tiene una personalidad muy concreta, lo que nos demuestra nuestro altísimo grado de incomprensión sobre la vida animal. Pues el señor Nicolás está ya muy malito. 19 años son muchos años dormiteando, son muchos años pidiendo comida, son muchos años subiéndose aquí a la mesita de la cafetera. ¿Os acordáis que los que sois más antiguos y tenéis... en más años como oyentes de la cafetera, recordáis que Nico se subía muchas veces y se sentaba aquí en la mesa junto al micrófono y en las cámaras y nos ha acompañado y nos ha regalado mucho, mucho cariñito. Ha vivido muy bien, ha vivido muy feliz, muy estupendamente.
3: Ha sido una de las estrellas y una de las almas del programa, ¿no?
0: Él inauguró el concepto de la GatoCam, con el que le perseguíamos por casa, y ha vivido a gusto, feliz y... Y bueno, pues así es la cosa, todo un señor gatazo. El señor Nicolás, que cuando vino un albañil a abrir una gatera y yo le dibujé la gatera en la pared, me dijo, ¿pero tú qué tienes, un gato o un cerdo? Hasta que vio aparecer al señor Nicolás. Este albañil, que era de era de Polonia, me dijo que no había visto nunca un caballo con forma de gato. Para que os hagáis una idea de la... del tamaño del señor Nicolás. Pero bueno, despedimos con cariño y con alegría a la gente a la que queremos y el tiempo que nos han regalado y las cosas que hemos aprendido y disfrutamos, así que nada. Bueno, y con esto, queridos amigos, ahora sí, nos vamos a despedir y, Pai, no te digo nada, hay que disfrutar cada día y mirar hacia adelante, siempre hacia adelante y abriendo los brazos a los seres a los que queremos, porque luego es muy difícil, de verdad, es muy importante rodearse de cariño, porque oye, cuando hay tiempos así más tenebrosos, pues es cuando más necesitamos los abrazos. Así que no te digo nada y te lo digo todo, Pai, un abrazo muy fuerte.
3: Estar con lo que importa, ¿no?
0: A las cosas importantes.
3: Un abrazo.
0: Ábranse una copita de cava... Y acuérdense de las cosas que nos hacen felices, que como dijo Leo Bassi, en ocasiones consiste simplemente en una copita de vino, una guitarra y un grupo de amigos. Bueno, y un millón de euros en joyas en la caja fuerte, pero todo eso... ya sabemos. Todo eso está reservado para algunos. Cuidaos mucho, mañana volvemos con más cosas aquí en La Cafetera. 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

0: Siempre lo mismo. Ya estoy harto. Ni un minuto más de mi tiempo. Ni un decibelio más anestesiándome el cerebro. No más basura en mi cabeza. A Dios pongo por testigo que a partir de hoy lucharé por un medio donde la gente se exprese con libertad, que pueda emitir, decir y gritarle al mundo la verdad. O la mentira, si es que así lo quiere. Abriré camino, aunque me cueste la vida.
1: Vale. Pero no hacía falta. También podías haber hecho tu propio programa escribiendo un correo a cuacfm@cuacfm.org.

0: torna.
1: Hasta luego.
2: Ahora hay un lake. Hay un lake y después quedan algunas casitas.
0: Que también quedó a medio facer, pero bueno, es otro tema.
2: No, de auga está chido hasta arriba.
0: Este que discute, hasta que
2: literalmente. Este o lago está bien. O lago está chido hasta arriba. Quedó sin arreglado de fuera, pero bueno.
0: Las motos acuáticas que nos vendieron y los chalés en primera línea
3: de playa. Campos de golf.
2: Tan guardado. O tepe de dos campos de golf está enrollado, guardado en una nave.
0: Fuerte aplauso para Iván Loureiro.
2: ¡Apláudese! ¡Más algarabía!
4: Poeta,
2: así sí. Luminaria, luminaria.
0: ¿Quién te lo manda? Enfrente de él tengo a su irmán mayor, más conocido por estudiar gracias a los cantos que Iván le daba a su casa.
2: Qué baforrey,
0: con 14 años. Fuerte aplauso, Francisco, ¿estás preparado? Para Xin Jinping.
2: Es verdad.
4: Vaya mierda. Vaya mierda de dictadores.
0: Vaya ejecución de esta idea. Sí. Peor intro de FIFA.
4: Que los disparen a todos.
2: Es que si pudiese ser lo que ha chuparado.
3: Pero que chupas, Patrick, creo que van a comentar
0: tu perdido. ¡No lo digas ainda!
3: Pero otra, no saben qué patria es.
2: O himno de nuestro amado líder Xi Jinping.
0: Estos cuatro somos los cuatro subnormales.
4: Llámame dictador a mí, por eso.
0: Claro. No nos escoita, Patrick, no nos escoita.
4: Que como música narcoreana.
2: Como le llamamos amado líder.
0: Aquí a miña derecha
2: tenemos himno y todo.
3: Dios, puede ser la peor introducción
0: de la historia.
2: Siempre nos sale bien, hoy que tenemos empatados.
0: Tengo a miña derecha.
3: Cuidado los nervios.
0: Hoy empata a tres con Irene Medina y con Lucía Veiga. Es una de las nuestras musas más queridas.
2: Divas, divas diría yo. Divas, diría yo.
4: Musa es patriarcal.
2: Claro, diva.
0: No, musa, a musa es que te inspira, ¿no?
4: Pero es patriarcal.
0: Es a musa.
2: Pero a diva es como, bueno, no a diva como más guay.
0: Pues retiro lo dicho. Un saco de esterco que está aquí.
2: Chea de pulgas, Patricia Castrillo.
0: ¡Fuerte aplauso para Patricia Castrillo!
2: ¡Bravo!
5: Bueno, esa sí que es una introducción.
2: ¡Guapa!
5: No mierda de...
0: Pues está ahí tú todo, no sé qué.
2: ¡Guapa!
3: No hay nada mejor.
2: ¡Ole tu pelo!
0: Y a mi ale. Siniestra...
3: Y reina, y reina, y reina.
0: ¡Saeta, una saeta! ¡Ay! A miña izquierda tenemos a una... ¿Cómo definimos?
4: Bolseira.
2: A becaria.
4: Bolseira.
0: Becaria, esclava. Bolseira. ¿Tienes un micrófono? ¿Funciona?
4: ¿Funciona?
2: No,
0: no, no funciona.
2: No, pero tienes que cogerlo de enfrente.
0: Es como no ibas a aprender nada.
2: Tienes que cogerlo de enfrente, ese.
0: Espera,
2: ahora, por allí, ese
6: ¿se
2: último.
6: ¿Se me oye? ¿Se me escucha? ¿Se me
3: siente? Te oye, te
2: ese
3: te
2: oye. Sí.
4: No puedo traer con este equipo, ¿sabes?
0: Fue a que nos colocó a sillas para el directo, don Giorgio, entre otras muchas cosas.
2: A que nos apagó el aire. Pero trouxenos un ventilador para que respiráramos.
3: Dios, que me han fijado, porque yo caso morro.
2: Yo caso morro aquel día.
6: Era uso plando.
0: Y veo aquí aprender no sé qué.
2: O sitio ese.
0: Técnico Xi Jinping.
4: No, lo técnico no. Vaya
2: no,
4: a aprender de vos.
2: Que aprende de la locutora, de nos. De no falarnos por encima de nosotros.
4: Tu guión que tienes que leer. La tu lectura de antes, como.
6: Da modulación, da modulación.
0: No. Fuerte aplauso, por favor. ¡Para Lucía! ¡Ya!
2: ¡Bravo! Esa es la caria.
6: Becarios,
2: no. Dijo, ¿ala cómo voy a ver un Bellanials en directo? Bueno, pues hago un curso de cuá, ya está.
0: Vale, una pregunta antes de comenzar a meternos en materia. ¿Por qué musa patriarcal?
4: No sé, escuché yo.
2: Porque si di ahora.
0: Ah, en un podcast. Sí. Pues ah, bueno, en este decimos que no.
4: Ya está.
0: Y ya está. Dice que por ofendido.
5: Valme musa, valme saco
2: diva,
5: de esterco.
2: Diva,
5: valme,
2: diva. Es un bar de diva.
5: Diva.
3: Musa de esterco.
5: Musa de esterco.
2: Musa de
5: esterco. Diva la vida.
2: Diva la vida.
3: Diva la vida, me mola, diva la
6: vida. Musa. ¿Qué me ves de musa?
0: No, no, si a palabras. Decir musa, as musas.
6: Musa. A ver, yo se inspiro, mira.
3: Es musa de las arañas.
0: Yo quiero aprender.
6: Eu inspiro a si inspiro.
2: O que o dixo non sabe sí, que o significa sí. Tampouco
0: bueno,
2: musa.
0: Bueno, entonces, a me meter no Pocholo, Pocholo es musa tamén, que claro. Tamén inspira.
2: Maradona bastante.
0: Maradona inspiraba moito.
2: Inspira fuerte, eh.
0: Joaquín Sabina foi musa moito.
2: Tamén inspirou.
0: Bueno, a mellor ainda é musa algo que
2: tes. Agora ex musa. Agora ex musa.
5: Eu son do temple.
2: Tamén foi musa algunha vez.
4: Quero
2: tiene un pasado.
4: Quero deixar familias tranquilas, Santiago Pemban García está vivo. Ten 90 anos, eh.
2: Carallo.
0: Bueno, no iba en maldidad.
4: Tampoco iba a jugar ahí como.
2: Es algo más hermoso que nos abuelo.
0: Para un país sin tempo. Ojo, Necroporra 2027.
2: Nos abuelo.
0: Cañita
2: nos abuelo es más bello. Y si tuvo un cofrando ali conmigo en la Fuerza del Sol, poniendo ferralla como un loco.
0: Apuesto que estaba menos cerca de Jómito.
2: Es pasa de los 90.
4: Ese como dato de Obus que también tenga medalla Castelao. Que era algo que no sé si.
2: Algo que no renuncemos, por ejemplo.
0: Mi abuelo, Openman. Claro, también que
2: mi abuelo merecía.
0: Todos los abuelos de la tierra. Fuerte aplauso,
2: por favor. Aplauso, por favor.
4: Un millón del mundo. Thank you.
0: Mamá, los abuelos eran...
2: Viva los abuelos. Eran os polares. Bueno, porque eu teño frío, mamá.
4: Hoxe o tema de hoxe pode ser que, ao mellor...
2: Pero non tiñamos introducción. Porque xa non temos introducción.
4: Porque era preparou una.
0: Non sei ni cada tema.
4: Era de tanto nivel que dixo que non alía.
0: Porque eu pensei que iba por outro sitio.
4: Sí.
0: Cando fixamos o programa, precisamente con Patri Castrillón, do sobrevalorado, eu enfocámolo, porque claro, dá a interpretación, se enfocámolo de xeitos distintos. Por eso hay que repetir o
1: programa. Era un fichón,
0: como que, eu creía que iba a ser
1: que iba a costar.
4: Comprouno, pues este é o mismo. Que claro. Que non tiña feito. Comeu yo.
0: Pero xa cola aí.
4: Comeu yo con eixo. Comeu yo con eixo. Que non tiña feito.
0: Acá, con pies que non te metas.
4: Primero de excusas.
0: Tens que nacer 100
2: Juan, lo siento, teño que cortarlo directo. Pero sentirme, sumemos cascos, cales tes. 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Entón, dame así, arriba e abaixo a todos. E nadie fai gestos raros.
0: O seis, creo que seis.
5: A mí, mira.
2: Esta eres ti, vale. Este es ti. Aquí estar ben.
5: Aí non escoito nada.
4: A xente
2: aquí
4: moitos dos teatros.
2: Aquí estar ben. E ti és este, por exemplo.
0: En realidad está todo funcionando ben, pero non podemos
2: este, ese, vale. Ahora es el 7, es el 7.
4: Todo estaba ben ao principio, pero
0: vale. Estamos vendo isto para ser payasos.
2: Sempre temos que hacer un pouco de...
4: Sí,
0: a ver, a xente que nos escoita ten que entender que estamos en xuño, que xa nos quedan creo que 3 programas para acabar e xa
1: cada era a excusa do mes pasado.
2: Somos como o tiro nas verbenas. 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
4: 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Hoxe vas a falar de ser encargado. Pero ser encargado antes de que...
0: Non de obra, non de subjefe.
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4: 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Cando ti es pequeno no colexo, fante encargado de cousas, por exemplo.
2: Sí, encargado da clase.
4: Encargado da clase, delegado. Delegado.
0: Encargado do comedor, case mata un neno.
2: Claro. É encargado da clase.
0: Suele ser. Profesor, por favor. Explica.
5: Era celíaco e dache de
2: 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Come este pan, meu rei.
0: Era celíaco, diño unha sumanta de hostia. 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
0: Como que non queres pan?
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0: Ti sabes en Somalio que darían por estonaco de pago?
2: Exacto. Que eche encima.
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1: Non sería familiar.
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0: 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Entonces ti, pues, nos, mierda, nos facía mierdas. Era puta mierda. Pero
2: cada día.
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2: hablando do cruce, ¿no? Recoller las mesas.
0: Exacto, sí, recoller las mesas es puta mierda. Estamos hablando do cruce en Cerceda.
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0: 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No,
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7: Sin pensar.
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7: 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A mí también pasa.
8: Esta prisión, las cárceles son de pichiglas, pero cociñan.
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8: Que son empanadillas de aceite.
7: Que por fuera tan frías y por dentro bomba de aceite hirviendo.
8: Esas son... Ese he hecho un xogo de paciencia.
7: De ahí salió la canción de King África. ¡Bomba! Comí una empanadilla de esas.
4: Pues nada.
7: Buen pincho de todos los bares. Después, 2,70 por una caña.
4: ¿Qué es meterte con los bares? Porque se quedan ahora. Los ecologistas, los animalistas, Stephen.
7: Hombre, si cobras 2,70 o 2,80 o 3 euros por una caña, o mínimo que tienes que hacer es elaborarme un poco el producto. No saca la bolsa de frudesa para la freidora. ¡Hala, come ahí! ¡Abrázate! ¿De qué son las croquetas de bechamel? Porque saben todas igual, ¿sabes? A mí tengo la croqueta congelada. De polo. De chamón.
6: De bechamel.
7: Claro, son de bechamel. Son de la mejor bechamel que hay congelada. ¿A ti nunca te pasó eso?
8: La mejor bechamel de los supermercados.
7: O de que se traen un pincho, no me traes esto, traemos cacahuetes. Prefiero chamón de mono antes que esto.
5: Total.
4: Iván, sabes que hoy se falas poco. ¿Tis que te gusta ser un encargado de churrasco, por ejemplo?
7: Sí, a mí me gusta hacer churrasco.
4: No entiendo, o sea, no entiendo cómo
8: te gusta. Pero las brasas también.
7: Sí, yo disfruto hacer churrasco.
6: Y organizar a los
8: becarios. Pero a qué odias que vayan a opinar. Que vayan a liar. Eso a mí ya me voy a quedar. 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
8: 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Ha de llegar.
7: Ahora fan pienso para los cans. 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
4: 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Es vegetariano. Xa, no, bueno, tampoco.
7: 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Danlle bichos moídos.
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7: Aos cans. 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
8: 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Non me pasou.
4: Ou de viaxe, gustaba vos ser o encargado do bote.
7: No.
4: De...
7: Nunca.
5: 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No, que, a mí las responsabilidades en general. 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
5: Do botellón, muy bien.
4: Bueno, beben ya ahora.
5: ¿Eh?
7: Beben menos.
8: Beben menos, salía otro.
5: ¿Qué? No.
7: Drójanse más y beben menos.
8: Bebíamos mucho, Patricia.
5: ¿Dónde beben menos? Dios, Dios.
7: Bueno, los de Encarral, mejor
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7: Los de Coruña, beben menos.
5: Ah, bueno, los de Coruña no.
7: Métense más cocaína, pero beben menos.
4: Presuntamente, vamos.
7: No, sin presuntamente.
5: Six seven.
7: Sin presuntamente.
8: Una de cal, una de arena.
7: A chavalada de rojas y muchísimo.
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5: ¿Qué va? Sí.
7: Sí, muchísimo.
5: ¿Tú crees?
7: Muchísimo.
5: Madre de Dios,
7: no. Por encima de sus posibilidades. No de las de sus padres, pero de las suyas sí.
3: Cuidado, está cara de droga,
5: Hombre, bueno, pero no,
3: que la inflación creo que sí. O
5: sea, pero como su fracaso.
7: Está barata, que está como hay 20 años. Sí, está siempre pero, igual. Pero, subieron pues, más las cervezas que las rojas.
5: Pues, ¿con qué cartos?
7: Papá, dame que tengo el cumpleaños de no sé quién. Yo que sé cómo fan.
5: Pero,
7: o venderán a ellos.
5: Pero medio gramo valerá lo mismo ahora.
7: Pero venderán a ellos.
5: Ah, bueno.
7: Economía de subsistencia.
4: No, ¿cómo se llama esto? Entrepreneur.
7: Claro.
5: Entrepreneur.
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7: Claro, compro para mí, es otra poca. Y el resto reparto a los amigos.
3: Si no, voy a comprar yo. Aparta a mitad, claro. Polvitos de fariña, polvitos
7: claro,
3: no sé
7: un poco de Ixán y pos amigos.
4: Con eso era con
5: pos amigos, claro. Será pos enemigos.
7: No, pos amigos.
3: Con Ixán he olvidado toque. Claro. Quedas con nariz despejadísimo después.
7: El buen corte. El buen corte. No, es todo verdad.
5: Madre,
7: eso es todo verdad.
5: A mí dame miedo por lo que nos van detrás.
7: Niños, futuro.
3: Pero es que diste, chapachi, ya atrás. Y ahora no creo que un día diga, a ver, pues hoy me apetece un poquito de ketamina. Porque eso entiendo que hay una transición.
5: Veo, entiendo que también, pero...
3: Claro, yo puedo entender que un chaval un día chico dije, voy a probar un porro. Pero que de un porro a meterse ketamina, yo entiendo que hay una gama de grises.
7: Debería, vale. Debería.
4: Bueno, siempre
7: había
4: decía,
7: un tránsito por las sombras.
4: Nos decía, fuma su primer porro y después...
3: Claro, después está echando por el culo.
5: Eso es verdad, eso es verdad. Eso no se puede fumar el primer porro.
4: Porro, chonky.
3: Ningún primero pitillo.
5: Ningún primero pitillo.
3: Sobre todo el primer pitillo.
7: Es peor o pitillo que porro, ya lo digo.
5: Yo creo que para primer
7: pitillo... Es más malo dejar el pitillo que porro.
5: Yo creo que para primero pitillo ya va tarde.
7: Pero el porro explica el tráfico.
5: Pero también.
7: Eso ya tráfico y te acostumbrabas de mil en mil.
5: Pero bueno, también ahora vapean en vez de fumar.
7: También.
3: Eso es. Es casi peor
5: que será cáncer.
7: Dí que también malismo, que te explotan los pulmones para dentro.
4: Todo es malo,
7: aparte, todo malo. Pero ahora la carne de porco es buenísima. Y el pescado azul también. Que antes era el demonio.
3: Era los huevos.
7: Antes era comer. Claro, y ahora los huevos. Ahora
3: comes
7: tres al día.
3: ¿De qué estamos hablando?
7: Ahora tienes que comer tres al día. Y antes, si comías un al mes, ya estabas pasando todo el colesterol.
3: No te mandé a ti Facebook un vídeo de más. Sí. Eso fue porque hay por industria de los cereales.
7: Antes la carne roja era el demonio.
3: Hay que comer cereales por la mañana. Huevo, colesterol, pero, malirmo.
4: Metamos
3: tardaron 40 años en decir, oh, un, qué huevo, hostia, buenísimo.
10: Tengo un compañero de chollo, hola Miguel. Almorza todos los días 8 huevos.
3: Fai ben,
7: carallo.
3: Fai ben. Amigo que me preocupa é a economía.
7: A dieta dun cavador,
3: porque, está lo gastando todo en huevos.
7: Terá moitas galiñas.
3: Ainda así, a carjaliñas comen.
7: Terá moitas.
3: Por huevos non sal. Ti as galiñas deixan sin comer, non poño huevos.
5: Non, pero se son poñedoras.
3: Pero que fai mata veciños.
5: Pero te las
7: no, si as terceivas, claro. La chigüeña se encarga del ciclo de la vida.
5: Te las fora picando.
4: Hai teorías para todo.
3: Xa falamos de que comen pedras.
4: Non todos os médicos que somos ainda.
5: Non todos.
3: Bueno, pero había médicos que te atendían fumando, que tampoco
7: claro,
3: te
7: puedo no fumes.
3: Que sea médico solo significa que aprobó la carrera, no quiere decir que sea vos.
5: O meu pediatra, acordo.
7: O meu también. Fumaba. Cuando era rapar, fumaba en las consultas.
4: Estamos en una época tan buena que. Ay, mira, creo que ya se acabó el programa. 57.
7: Oh, no, ay, 57. Acabas a 57.
3: Quedas
7: a
3: 2
4: Pues nada, pues esto, programa. Así, chicos.
7: Nadie se encargó de mirar el tiempo.
3: Ni de hablar del tema.
7: No había encargado el horario.
4: Quedan ainda 45 segundos. Ahora ya menos.
7: Bueno, pues ahora para despedirse.
3: Bueno, no sabemos lo de siempre. ¿Tienes algo que patrocinar? ¿Algo que quieres decir?
5: ¿Qué patrocinar?
3: Autopromoción.
7: Pinta de un variante.
3: ¿Quieres mandar un mensaje a los adolescentes de este nuestro país?
5: Disfrutar de la vida.
4: Pasástelo bien, que es importante.
5: Con sentido de traer a vuelta.
3: Capaces empeora.
4: Patricia Lucía, pasástelo bien.
6: Muy bien, muy bien. Muy bien. Para volver.
4: Hasta semana que viene, señores.
7: Chao.

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2: 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El informativo de Guerra y Paz con Amy Goodman. El presidente Trump anunció que se ha llegado a un acuerdo para poner fin a la guerra con Irán, pero las autoridades iraníes afirmaron que aún no se ha concretado nada. Trump hizo el anuncio el jueves tras dos días de ataques y luego de amenazar con tomar el control de la isla de Yarg, un punto clave de la industria petrolera iraní. El mandatario estadounidense habló este jueves en la Casa Blanca.
3: Acabamos de alcanzar un gran acuerdo sobre la guerra con Irán y ahora solo falta ultimar detalles sobre los documentos que deberían completarse en los próximos días.
2: Trump agregó que podría celebrarse una ceremonia de firma en Europa en los próximos días. Un portavoz del Ministerio de Relaciones Exteriores de Irán dijo que el texto del acuerdo está mayormente listo, pero también señaló que Estados Unidos ha cambiado de postura repetidas veces. Por su parte, la oficina del primer ministro israelí Benjamin Netanyahu afirmó que Israel no es parte de ningún nuevo acuerdo entre Estados Unidos e Irán. Estados Unidos atacó el jueves otro buque petrolero en el Golfo de Omán, lo que constituye el tercer ataque estadounidense contra un barco en la región en lo que va de esta semana. Las Fuerzas Armadas de Omán lideraron los esfuerzos para rescatar a los marineros que iban a bordo del buque. India ha condenado los ataques, todos ellos dirigidos contra embarcaciones con tripulaciones de nacionalidad india. Tres marineros indios murieron en uno de los ataques. El mando central de Estados Unidos afirmó que los tres barcos fueron atacados por violar el bloqueo impuesto por Estados Unidos a Irán y por no cumplir con las órdenes estadounidenses. En India, el padre de uno de los marineros que perdieron la vida en los ataques pidió que el cuerpo de su hijo fuera repatriado.
3: Solo tengo un pedido, que los restos mortales de mi hijo sean traídos de vuelta a casa. Quiero saber sobre sus últimos momentos. ¿Se le proporcionó ayuda de rescate o no? ¿Cuáles fueron las circunstancias que llevaron a la muerte de tres tripulantes de nuestro país? Todos los demás fueron rescatados. ¿Por qué ellos no?
2: Elon Musk está a punto de convertirse en el primer billonario del mundo con el debut en Wall Street este viernes de su empresa de cohetes SpaceX, en lo que constituye la mayor oferta pública inicial de la historia. La compañía afirma que pondrá a la venta más de 555 millones de acciones a un precio de $135 cada una. Musk sostiene que SpaceX tiene un valor superior a $1.7 billones. La senadora demócrata Elizabeth Warren ha escrito a la Comisión de Bolsa y Valores de Estados Unidos para solicitarle que investigue la venta de acciones de SpaceX. Warren afirmó al respecto: "Esta se perfila como la oferta pública inicial más amañada en la historia de Estados Unidos". Mientras tanto, organizaciones ambientalistas y conservacionistas han presentado una demanda a nivel federal para bloquear un intercambio de terrenos que le otorgaría a SpaceX unas 300 hectáreas de un refugio nacional de vida silvestre situado en el sur del estado de Texas. Estas fueron las palabras expresadas

0: Vigencia Nacional, Jay Clayton, ha enfrentado críticas por su manejo como fiscal federal de la divulgación de documentos del gran jurado relacionados con el fallecido traficante sexual Jeffrey Epstein. La familia del médico palestino Husam Abu Safiya afirmó temer que esté siendo torturado bajo custodia israelí. La preocupación surgió luego de que Abu Safiya compareciera por videoconferencia ante una audiencia de la Corte Suprema de Israel celebrada en Jerusalén. Uno de los hijos del médico, Ilias Abu Safiya, le dijo a la cadena Al Jazeera: "No solo vimos el rostro de un padre al que hemos extrañado durante muchos meses, sino también signos de tortura, dolor y agotamiento claramente reflejados en su semblante". El doctor Husam Abu Safiya ha estado detenido sin cargos durante más de 500 días. Antes de su detención, Abu Safiya trabajaba como pediatra y director del hospital Kamal Adwan, un centro médico situado en el norte de la Franja de Gaza. Nasser Ode, abogado del médico, habló tras la audiencia del miércoles.
1: El doctor nos explicó, tanto a nosotros como al tribunal, que sigue padeciendo fuertes dolores de espalda y de cuello a raíz de la agresión que sufrió durante su traslado hace 2 meses de la prisión de Nafga a la de Negev. Aún no ha recibido tratamiento y necesita seguimiento médico debido a enfermedades crónicas. También está experimentando problemas de visión debido a que le confiscaron sus anteojos que aún no le han sido devueltos. Además, seguimos observando signos de trastornos cutáneos en las manos del doctor, una afección muy común entre los presos políticos recluidos en cárceles israelíes. Estos trastornos se han propagado considerablemente como consecuencia de la falta de atención médica.
0: El gobierno de Trump ha impuesto nuevas sanciones contra la empresa estatal cubana de petróleo y gas en momentos en que Cuba ya enfrenta un bloqueo naval y de combustible casi total y una crisis humanitaria cada vez más grave. El secretario de Estado de Estados Unidos, Marco Rubio, hizo el anuncio el jueves y afirmó, sin aportar pruebas, que funcionarios cubanos revenden innumerables barriles de energía escasa en el mercado secundario, acaparando suministros energéticos para sus fuerzas militares. En respuesta, el ministro de Relaciones Exteriores de Cuba, Bruno Rodríguez, escribió en redes sociales: "El secretario de Estado del régimen estadounidense, por ambiciones de conquista, aspiraciones presidenciales y sentimientos vengativos de la clase elitista que impulsó su carrera política, ahora refuerza aún más el cerco económico y energético contra Cuba. Para justificarlo, no acude a excusas preparadas por su Departamento de Estado, sino a mentiras usuales y vulgares". El primer ministro británico, Keir Starmer, enfrenta una creciente crisis política. El jueves, el ministro de Defensa británico, John Healey, y el secretario de Estado de las Fuerzas Armadas, Al Carnes, renunciaron a sus cargos y acusaron a Starmer de no destinar suficiente dinero a las Fuerzas Armadas. Esto se produce al tiempo que Starmer está enfrentando presiones para recortar el gasto en asistencia social y canalizar dichos fondos hacia la defensa nacional. Continúan las protestas en Albania, donde miles de personas han salido a las calles de la capital Tirana para exigir la renuncia del primer ministro Edi Rama por el proyecto de construcción de un enorme centro turístico vinculado a Jared Kushner, yerno del presidente Trump. El proyecto, cuyo costo es de miles de millones de dólares, implica convertir una base armamentística soviética abandonada, conocida como Sazan, en un lujoso complejo turístico isleño. Los manifestantes portaban carteles que decían: "Albania no está a la venta".
2: El gobierno es corrupto, la oposición es corrupta. Ellos están juntos en esto, así que esperamos poder lograr algo. Esta es la primera vez que protestamos, que llevamos a cabo una protesta de esta magnitud. Esta es la primera vez que no se incluye a ningún partido político, así que estamos muy contentos de estar aquí y esperamos poder lograr algo.
0: El Papa León XIV ha pedido a los líderes mundiales que traten a los migrantes de manera más humana. Durante una visita a las Islas Canarias, el Papa arrojó una corona de flores al océano para conmemorar a las personas que murieron mientras intentaban llegar a las costas de Europa, a quienes llamó nuestros hermanos y hermanas.
3: No podemos acostumbrarnos a contar muertos. La dignidad humana no tiene pasaporte ni pierde valor al cruzar una frontera. Y que la historia no tenga que acusarnos de haber convertido el dolor de los que sufren en paisaje habitual de nuestras costas. Porque hoy, aquí, junto al mar, cada vida que llega nos pregunta qué queda de nuestra humanidad.

0: tarde o temprano, se sabrá si supimos custodiarla o si dejamos que la indiferencia hablara por nosotros.
1: Muchos migrantes que han huido al territorio español de las Islas Canarias elogiaron la visita del Papa. Estas fueron las palabras expresadas por Sankun Kamara, un migrante oriundo de Guinea.
2: Esto te da esperanza. El Papa vino por los migrantes. Yo soy uno de ellos, así que estoy feliz de ver al Papa. Quizás él pueda resolver los problemas de los migrantes.
1: En el estado de Nueva Jersey, activistas en defensa de los derechos de los inmigrantes afirman que decenas de mujeres recluidas en el centro de detención para inmigrantes de la ciudad de Newark, conocido como Delaney Hall, se han unido a una huelga de hambre y laboral que unas 300 personas allí detenidas han estado llevando a cabo durante 3 semanas. Sus demandas incluyen que el centro de detención despida a una guardia penitenciaria que ha sido acusada de agredir sexualmente a al menos 10 mujeres inmigrantes. La huelga de hambre y laboral inicial comenzó el 22 de mayo. Los activistas afirman que, en los últimos días, la mayoría de las personas en huelga de hambre han sido sacadas de Delaney y llevadas a otras cárceles del Servicio de Inmigración como forma de represalia. Delaney Hall es administrado por la compañía penitenciaria privada denominada Geogroup. En noticias relacionadas, el Consejo Municipal de Jersey City aprobó por unanimidad una resolución para dejar de invertir en el Citizens Bank, al tiempo que aumentan los llamamientos para boicotear a dicho banco por su financiamiento de Geogroup y CoreCivic, dos de las compañías penitenciarias privadas más grandes de Estados Unidos que administran cárceles del Servicio de Inmigración. El medio de comunicación en línea de Free Press informa que el Departamento de Estado de Estados Unidos ha abierto una investigación sobre el analista político de origen iraní, Trita Parsi, una medida que podría resultar en su deportación. Parsi, quien es titular de una tarjeta de residencia permanente, ha vivido en Estados Unidos durante 25 años. Por otro lado, Parsi es cofundador del centro de estudios Quincy Institute for Responsible Statecraft y de la organización Consejo Nacional Iraní-Estadounidense. En los últimos meses, Parsi ha sido uno de los principales críticos de la guerra de Trump contra Irán y ha aparecido en numerosos medios de comunicación, incluido Democracy Now! Visite democracynow.org/es para ver las entrevistas que mantuvimos con Trita Parsi. La Copa Mundial de la FIFA arrancó este jueves en el emblemático Estadio Azteca de la Ciudad de México con el partido inaugural entre la selección nacional local y Sudáfrica. Mientras tanto, continúan las protestas contra la FIFA por su complicidad con las políticas de Trump y los precios exorbitantes de las entradas que han hecho que los partidos sean inaccesibles para la mayoría de los aficionados. La FIFA también ha enfrentado fuertes críticas después de que la selección nacional de Haití se viera obligada a cambiar el diseño de su camiseta para la Copa Mundial debido a que su diseño incluía elementos que el organismo consideró que proyectaban un mensaje claramente político. Originalmente, la parte delantera de la camiseta de dicho equipo incluía una representación de la última batalla revolucionaria que Haití libró para lograr su independencia, la cual tuvo lugar en 1803. En una victoria para el derecho a la vivienda digna en la ciudad de Nueva York, la empresa propietaria de unos 5.000 apartamentos acordó renunciar a millones de dólares en alquileres atrasados después de que el alcalde Zora Mamdani tomara medidas en nombre de miles de inquilinos. En marzo, la compañía de bienes raíces Summit Properties compró 93 edificios tras la quiebra del grupo inmobiliario Pinnacle Group. Muchos de los inquilinos dijeron que durante años se habían negado a pagar el alquiler a Pinnacle Group debido a las malas condiciones de vida que ofrecían sus edificios. El alcalde Mamdani dijo que el propietario había cometido más de 5.000 infracciones de vivienda y había recibido 14.000 quejas. La vivienda asequible y los derechos de los inquilinos han estado en el centro de la agenda de Mamdani.
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5: Muy buen día. día comenzamos a semana en una situación poco definida, con altas presiones extendiéndose en forma de cuña dentro de los surdos Azores a todo noreste peninsular. Agárdase así una jornada en una coruña de tempo seco, comeza con neguas, irán a menos por la tarde, volverán a ser más compactas a partir de la noite. Agardamos así que las temperaturas se descendan, las máximas estarán alrededor de 19-20 grados, todo esto con vento que soporra frouxo de componente norte. Isto é todo dende Meteo Galicia, Consellería de Medio Ambiente e Cambio Climático. Moi bo día, comezamos a semana aínda con certa inestabilidade na atmosfera. Agardas un día que comeza con ceos, con néboas, tanto en puntos do interior como no litoral. Iránse desfacendo de cara a tarde, irán aumentando os claros, pero no leste, nas áreas de montaña, medrarán nubes de evolución que poden derivar en chubascos puntualmente tormentosos. As temperaturas hoxe descenderán lixeramente, as máximas en puntos do litoral norte, entre os 20 e os 25 graus, por riba dos 25 no interior. Todo isto cun vento que sopra frouxo de componente norte. Isto é todo dende Meteo Galicia, Consellería de Medio Ambiente e Cambio Climático.
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1: Buenas noches, papá. Chave de Carvalho, y por si acaso, ¿cómo estás trabajando? Que trabajes bien. Besitos.

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Recordar, el correo electrónico es mirolloselrockradio@gmail.com. Y aquí estamos, un día más y una semana más. Y hoy os traigo novedades musicales. Espero que os gusten. Y bueno, empezando con novedades, pues vamos con una de las últimas canciones de Obús, el grupo liderado por Fortu. Y vamos con esta canción que se titula Cara de Niña.

El Básquet Coruña asciende a la Liga ACB. Enhorabuena. Y vamos con los resultados deportivos. Básquet Coruña.

92, Valencia 81, en semifinales. Y en la final, Estudiantes 97, Básquet Coruña 100. Y el Deportivo Liceo, que se clasifica para la final de la Hockey Liga. Y Calafell 4, Deportivo Liceo 1. Y Calafell 3, Deportivo Liceo 4. Deportivo Liceo Igualada. Viernes 12 a las 8 y cuarto de la tarde. Y Deportivo Liceo Igualada, domingo 14 a las 8 y media de la tarde. Y ahora vamos con Scorpions. Scorpions dieron un concierto, bueno, o dieron una gira de conciertos, en el que sacaron un álbum que fue grabado el 5 de julio en Hannover, en Alemania. La gira de conciertos se llama Coming Live Tour. Y el disco que sacaron se llama Coming Live. Y empezamos con esta canción que se titula Rock You Like a Hurricane.

Y seguimos con el directo de Scorpions, con el Coming Live. Y ahora vamos con Still Loving You.

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1: Ahora vamos con los conciertos. Sala Mardi Gras. Track especial Allman Brothers Band. Hoy viernes 12 a las 10 de la noche. Y Al borde del despido. Sábado 13 a las 10 y media de la noche. Bueno, y el concierto alumnado de Sophie Canedo, miércoles 17 a las 8 y media de la tarde. Y el concierto alumnado Ángeles Dorrio, jueves 18 a las 8 y media de la tarde. Garufa Club, Alga, viernes 12 a las 10 de la noche. Ricky Hombre Libre, sábado 13 a las 10 de la noche. Alumnos Combos de Galloso. Domingo 14 a las 7 de la tarde. Sala Filomatic. Boom Boom Kid y Les Fortunate Songs, viernes 12. Y doble sesión nocturna y Calte Som, sábado 13. Sala Mala Vida. Alejandría, viernes 12 a las 8 y media de la tarde. Tío Ovidio. De Brooklyn Gorillas, sábado 13 a las 9 de la tarde. Jazz Filloa. Agora Guerrilla, sábado 13 a las 9 y media y 11 de la noche. Y Lois Rivera, miércoles 17 a las 9 y media y 11 de la noche. Continuamos con Airborne, que lanzó un disco homónimo. Es decir, del mismo nombre. Vamos con esta canción que se titula Alive After Death.

Y ahora vamos con las noticias musicales. Leyendas del Rock anuncia un cambio de última hora. Old Maze and Men cancela toda su gira europea. Mr. Baffo de Nanowar of Steel se incorpora al videojuego Rock Commander. Melrose Avenue anuncia conciertos en Barcelona y Madrid en 2027 con su gira europea. Ujai anuncia conciertos en España con Ayul y Blossom Cool, en los que presentará Human Hearts. Tres antiguos músicos de Ozzy Osbourne juntos de nuevo. Rob Trujillo de Metallica y Mike Bordin de Faith No More se reúnen con Joe Holmes en su nuevo disco. Rush ofrece el primer concierto de su gira de reunión. Cuchi Romero de Marea presenta Inmortales. Maimona anuncia conciertos en Valladolid y Badajoz. Deep Purple estrena el videoclip de Diablo, último single del disco que se titula Splat. Heaven's Gate ofrecerá un concierto acústico como antesala a su participación en la próxima edición del Zurbarán Rock. Burgos, bueno, que la encabeza Overkill, Doro o Hardcore Superstar. Roger Taylor de Queen presentará Common Summer, It's Party Time, primer adelanto de Violence is Sung in a Beautiful World, su nuevo disco en solitario. La familia de Robert recuerda que no todo vale ante iniciativas que buscan sacar beneficio de la memoria del líder de Extremoduro. Jack White de White Stripes pone fecha a Frozen Charlotte, su próximo disco, y lanza Dollar Bill como adelanto. Lion Rock Fest anuncia a Key Marcello, histórico guitarrista de Europe, que se suma a Michael Schenker Group o Art Nation. Sebastian Bach de Skid Row, Bob Daisley, ex de Ozzy Osbourne y Black Sabbath, Jonathan Cain de Journey, Dova Aldridge de ex de Whitesnake y Carmine Appice juntos en la nueva versión de The Man on the Silver Mountain, The Rainbow. Billy Corgan añade conciertos a la gira A Rite of Melon Corn and Infinite Sadness. Joe Lo Coffey reivindicará el legado de Lemmy Kilmister de Motorhead a través del próximo disco de Airborne. Jingo Mastin pone en noviembre, bueno, pone fecha al lanzamiento de Hell's on High Water, que es un nuevo disco, que será en noviembre. Y bueno, vamos a seguir con The Darkness, con este sencillo, que se titula Masters of the Universe.

Sober estrena Indestructible, primer adelanto de su nuevo disco. Linkin Park agota entradas para O Son do Camiño. Ruta 77, que es una sala, cierra sus puertas. Nico McBrien, de Iron Maiden, anuncia gira de monólogos en Europa, presentando su autobiografía, que se titula Hello Boys and Girls. Black Moon lanza disco debut que se llama Aguaris. The Warning lanza Ritual, tercer adelanto de Everything Falling, su nuevo disco. Y Kike y Cuchi Romero de Marea, juntos en un nuevo proyecto que se llama Huella. Y vamos con lo nuevo de Europe. Con lo nuevo de Europe, que se titula Disco con Disbandes. La canción, la nueva canción de Europe se titula The Cult of Ignorance.

Y aquí seguimos en Mi Rollo es el Rock, en Quack FM 103.4. Y vamos con lo nuevo de Deep Purple, que se titula Splat. Anteriormente ya puse Arrogant Boy, pero esta vez os voy a poner una canción que se titula Diablo.

Pues aquí, con nuevas canciones y nuevos discos que ya están a la venta. Y bueno, pues vamos con otras noticias musicales. Predicador JJ Bolton versiona a El último de la fila. Roger Taylor de Queen anuncia nuevo disco. Fisher C. celebra su 50 aniversario con un nuevo disco. Carmento inicia la gira con alumnos de la escuela Lipa. Frozen Charlotte es el nuevo disco de Jack White. Soft Cell anuncia su nuevo disco de despedida. Maika Makowski celebra sus 20 años de carrera. Mike D. de los Beastie Boys debuta en solitario con Steely. Segundo avance del nuevo disco de Steely es el segundo avance del nuevo disco de Lancho. Y GSP 16 concluyó con un concierto especial en Madrid. Y continuamos con lo nuevo de Aerosmith. Esta vez es con la colaboración de Youngblood. El disco se titula One More Time. Y os voy a poner una canción que se titula Wild Woman.

Y ahora vamos con las efemérides. 1 de junio. Se edita el álbum Sandpiper's Lonely Hearts Club Band de los Beatles. Andrés Calamaro publica el disco On the Rock. Se publica How Be, How Blue, How Beautiful, tercer disco de Florence and the Machine. Wilco Johnson publica Blow Your Mind. Juan Perro lanza el EP 3, inédito del viaje de El Viaje. 2 de junio, se edita el single Twist Baby de Owen Gray. I Can't Stop Loving You, disco de Ray Charles. Rolling Stones ofrecen su primer concierto en Estados Unidos, en Lyon, Massachusetts. Se publica la primera entrega de los archivos de Neil Young, Archive Volumen 1, 1963-1972. Se edita Django and Jimmy, disco de Willie Nelson y Merle Haggard. Paul McCartney toca en el Estadio Vicente Calderón. Saint Etienne regresan con Home Counties. 3 de junio. Aretha Franklin llega al número 1 en las listas de Estados Unidos con Respect. Por primera vez, grupos de rock actúan en el Festival de Jazz de Newport. Bob Marley publica... Bueno, creo que me equivoqué. Bueno, estaba con las efemérides de la semana pasada. 8 de junio. Bob Dylan publica el álbum Self-Portrait. Se edita el álbum de Bob Dylan, Empire Burlesque. Donovan celebra sus 50 años de carrera con la publicación del doble CD que se titula Retrospective. 9 de junio, se pone a la venta Tubular Bells 2009 de Mike Oldfield. Dave Edmunds publica el álbum Rage and Classic. Robin Iniesta debuta en solitario con Lo que aletea en nuestras cabezas. Paul Simon publica The Concert in Hyde Park. Glenn Campbell pone fin a su carrera con el disco Adiós. Lindsey Buckingham y Chris McVie de Fleetwood Mac publican el disco Lindsey Buckingham, Christine McVie. 10 de junio, se edita el primer disco de Jacob Dylan, Sin los Wallflower, que se llama Sing Things. Se publica The Beach Boys, Used Singles Collection, The Capital Years, 1972-1965, caja de 16 CDs de los Beach Boys. U2 publican Innocent and Experience, Life in Paris. Se edita American Tours, disco de Alan Toussaint. Se publica It's Too Late to Stop Now, volumes 2, 3 and DVD, caja de 3 CDs y un DVD de álbum en directo de Van Morrison. Garbage lanza su sexto disco que se titula Strange Little Birds. 11 de junio, primer concierto de Janis Joplin con el grupo Big Brother and the Holding Company. Los Rolling Stones actúan por primera vez en España. Y 12 de junio, Paul McCartney publica The Family Way. John Lennon publica Sometimes in New York City. Delvis estrena el documental The Rolling Thunder Realm. A Bob Dylan History of Store Scorses. Y Silvio Rodríguez publica el álbum Para la Sorpresa. Se llama así. Y bueno, casi que me quedé sin voz. Bueno, hasta el programa de la próxima semana. Este programa se emite en diferido el lunes a las 3 del mediodía en Quack FM 103.4. Y el próximo programa en directo será el próximo viernes a las 7 de la tarde en Quack FM 103.4 y en Mi Rollo es el Rock Radio. Que paséis un buen fin de semana. ¡Salud!
y larga vida al rock and roll. Y os dejamos con un tema de ACE, con la colaboración de Phil Anselmo, que se titula Fast as a Shark.

estamos escoitando A Proba de Bala, de Kalema, o dúo luso da escena afropop e romántico. Con esta canción marchamos. Foi todo por hoxe. Na próxima semana teremos máis. Lembren sempre.

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¡Hasta siempre, amigos! ¡Ahí va eso! ¡Oh, yeah!

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1: Boas tardes. 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

0: Buenas tardes, Coruña. Empieza el penúltimo desinformativo de la vigésimo tercera temporada del desinformativo aquí en Coque FM, en la radio comunitaria de Coruña, en el 103.4 FM, en www.coquefm.org, en vuestras aplicaciones gratuitas. ¿De qué te ríes? Empieza riéndote ya, señor Garú.
1: ¿De qué te ríes? Hay comentarios ya de Twitter del fútbol.
0: En Cabo Verde, ¿no? A ver, lo estábamos viendo aquí antes de empezar el programa.
1: ¿Has dicho B o C o G?
0: Cabo Verde.
1: Con B, vale.
0: Cabo Verde. A ver, ¿qué estaba diciendo? Que estábamos en directo en Quack FM, ¿no?
1: Sí.
0: Bien, ya me cortaste la intro.
1: Estamos en directo en Quack FM.
0: Sí, que es el penúltimo programa de la temporada.
1: Y que hay diversas maneras de comunicar.
0: No, no, todavía. Bueno.
1: ¿Aún no?
0: No, todavía no llega
1: a
0: eso.
1: Vamos a la presentación.
0: Vamos a la presentación, como estás, que te escuché reír y ya me cortaste el hilo. No, bueno, sé. Eso, en el 103.4 FM, en www.quackfm.org, en vuestras aplicaciones gratuitas, tanto de Android como de iOS de Quack FM, en Quack TV, tanto en Telegram como en Twitch. Mi nombre es Cide Castro, polis de fondo sonando.
1: Sí, hace falta la policía.
0: Sí, hoy también a la policía. Había una canción, no me acuerdo de qué grupo que cantaban eso. En fin, a los controles técnicos tenemos a nuestro compañero David y a nuestro compañero Roberto Ansede.
2: ¿Qué tal? ¿Cuánto tiempo, eh?
0: Sí, bueno, de la semana pasada no estuviste, claro.
2: Es verdad. Ya no me acordaba. Ya no me acordaba que no estuviera la semana pasada, ¿eh?
1: O estuviese.
0: ¿Y qué tal estos 15 días?
2: Bien, bien, bien. Estuvieron bien. Lo que pasa que ya tenía mono y dije, tengo que ir yo ya hoy, porque si no,
0: aparte es que
2: no aguanto más esta semana, y además poco queda.
0: Poco queda de temporada, luego ya sabes que paramos 3 meses siempre.
1: ¿Hiciste deporte?
2: Un poco, sí.
1: Ah, vale.
2: Un poco.
0: Le mandamos un caloroso abrazo a Pablo Alonso, que hoy no puede estar con nosotros, y al señor Rubén Orión y al señor Rodri Gil se incorporarán a lo largo de este desinformativo. Y a mi derecha, el señor Risitas. El señor Risitas, el señor Garú.
1: Estamos directamente en riguroso directo y yo no voy a hacer ningún comentario sobre lo que acaba de pasar ahora, ¿no? Porque tampoco es que soy muy de fútbol, pero soy de bromas y soy de risas.
0: A ver, eso
1: siempre. Y creo que si empezamos así, si Twitter empieza así, Argentina se va a poner las botas con nosotros. En fin. Aparte de que el árbitro, yo no sé si se parece realmente a Mortadelo o no.
0: Yo creo que cuando le hicieron el comentario ese de Mortadelo en ese chat que tienes tú, ¿sí? Creo que se referían al entrenador de España. Busca ahí Luis de la Fuente en Google y lo verás.
1: Vale. Bueno, pues, no sé, eso.
0: ¿Pero qué tal tu semana?
1: La semana pasada estuve de vacaciones y lo estuve flipando con el calor que hizo.
0: Buah.
1: Y con que, por culpa del calor, mis gatas me despertaban, o sea, han sido unas vacaciones en las que he tenido que dormir siesta porque mis gatas me despertaban a las 3, 4 de la mañana porque no se podía dormir, entonces hacían el conas. Saltaban encima mía, se ponían justo encima mía también para dormir, con lo cual generaban más calor, con lo cual yo no sé qué es lo que buscan esas gatas. Así que, bueno, pues yo guay, porque he estado de relax, pero parece que la semana hoy ha empezado un poco turbia para mucha gente y bueno, pues ¿para qué les pagamos? En fin.
0: Da igual, si nosotros no sabemos hablar de fútbol, pero bueno, o sea, no sé, es un mundial que tiene 16 equipos más, hay terceras, o sea, liguilla de 4 y hay muchos terceros que se clasifican. Malo será, chicos, malo será, a pesar del empate contra Cabo Verde. Bien, en este desinformativo ya os comento que va a ser mucho Leire. Muchísimo. Algo de Zapatero. Y si nos da tiempo, pues la situación irá. Pero bueno, no creo que nos dé tiempo porque hay muchísimo que comentar. Pero si queréis participar, os recordamos que hay diversas maneras de comunicaros con nosotros. Si no sois tímidos, tenéis el teléfono 881-01-2232.
1: El correo desinformativo@cuacfm.org.
0: El grupo de Facebook, el desinformativo Cuac FM 103.4.
1: Nuestras cuentas personales de redes sociales, así en general, @garoupine,
0: @cidecastro,
2: @jroberar.
0: Y no hay nadie más por aquí por ahora. Y también podéis escribirnos por el chat de Twitch o enviarnos WhatsApp o Telegram a este mismo número de teléfono, 644-737-303. Venga, Garú.
1: 644-737-303.
0: Nos podéis escuchar en diferido mañana a las 8 de la mañana en esta emisora, en nuestros podcasts a la carta, cuando os dé la gana, coquefm.org/radioco o en ivos.com, canal de Coque FM. 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Bien, pues vamos a empezar con Leire. Nos vamos atrás en el tiempo, ¿eh? Jueves 28 de mayo.
1: Vale.
0: Estamos a lunes 15 de junio.
1: Unas 3 o 4 semanas. Bien.
0: Vale. El juez investiga los pagos del PSOE y pone aquí el titular de La Voz de Galicia: a sus cloacas.
1: Ah, porque ya reconoce que hay otras cloacas aparte de las del Soy.
0: No, o sea,
1: está implicando, ah, está bueno, implicado.
0: Vale, sí,
1: está implícito, perdón, esa palabra, está implícito.
0: No.
1: Las cloacas del PSOE, porque saben que existen las cloacas del PP.
0: No lo había visto. Bueno, Roberto Sánchez acaba de meter aquí en el estudio porque ahora tenemos a

0: Vale, quiero... No se le puede meter al PSOE. No se puede meter al PSOE. Porque esa es la gran diferencia con el caso del Partido Popular, del caso Gürtel. Porque me estás diciendo que están acusando a estas personas individualmente y no al PSOE a título lucrativo.
1: Por ahora, del otro lado. Por ahora sí.
0: Por ahora, solo personas.
1: Por ahora, vale. Solo personas.
0: Ya llegará.
1: Ya llegará, claro. También se imputa a la gerente del PSOE. ¡No!
0: ¡La gerencia del PSOE! Bien, ahí está, ahí está.
1: Ana María Fuentes estaba siguiendo el rollo, pero no. Ana María Fuentes, al menos como cómplice en la comisión de estos delitos y autora de un delito de falsedad en documento mercantil por la emisión de facturas mendaces.
0: Pardiez. Utilizan castellano antiguo.
1: Sí, bueno, es que...
0: no son falsas, son mendaces.
1: Cuando hay que leer, cuando hay que escribir tanto, pues hay que buscar otro tipo de palabras para que quede como más bonito. ¿No?
0: Diccionario de sinónimos al lado.
1: Claro, dice, en plan, mendaces, hostia, pardiez. Está genial. También se investiga el abogado Jacobo Teijelo, letrado de Santos Cerdán en el presunto amaño de obras públicas, y al capitán de la Guardia Civil y exmiembro de la UCO, Juan Sánchez, por revelación de secretos, cohecho y delito contra las instituciones del Estado. El juez añade que existen indicios de que el exjefe de gabinete de Sánchez y expresidente, todos son ex, si os dais cuenta, todos son ex de algo, y expresidente de Correos, Juan Manuel Serrano, y el diputado y miembro de la Ejecutiva Socialista, Francisco Serrano, colaboraron con los investigados en la ejecución de concretos y aislados actos en auxilio de su ilícito plan. Esto lo escribe
0: textual. Ilícito plan, suena a canción de Barón Rojo.
1: Sí.
0: Hostia, no me jodas. Pregunta, ¿porque tienen el mismo apellido? ¿Son hermanos o simplemente los ha puesto la voz de Galicia ahí para
1: Juan
0: que
1: Serrano
0: quede igual?
1: Y no es Juan Manuel Serrano y el otro es Francisco Serrano, ¿sí? No me he fijado en ese pequeño detalle. No,
0: ¿serán
1: no,
0: hermanos?
1: No creo.
0: ¿Los habrá puesto juntos en plan de, mira, ellos se crían, ellos se
1: coincidió,
0: juntan?
1: Coincidió.
0: Claro, claro.
1: Sigamos con el auto. Porque lo de ilícito plan lo escribió el juez en su auto, ¿vale? Yo me imagino a un
0: suena
1: juez...
0: Suena metal, tío.
1: Es verdad.
0: Ilícito plan.
1: Las flores del mal. Claro que sí. El magistrado sitúa el origen en la carta pública del presidente del gobierno, Pedro Sánchez, en la que anunció que se tomaría 5 días de reflexión tras la decisión del juez Juan Carlos Peinado de abrir diligencias para investigar a su esposa Begoña Gómez. Yo leyendo esto me imagino a Pedro Sánchez en esos 5 días de ¿lo dejo, no lo dejo o voy con todo? No, o sea, en el supuesto de que esto fuera real, podría ser así, o sea... Estoy 5 días pensando que para mí esos 5 días fueron puro paripé. Ya os lo digo, ya lo dije en este programa en su momento. Fue como,
0: ¿los usaría para blanquear cosas o
1: no,
0: eliminar?
1: Los uso para que la gente dijera, Pedro, no te vayas. ¿Sabes?
0: Hombre, teniendo en cuenta que la...
1: El ego desmedido de cualquier persona de este tipo, de esta calaña política, es...
0: Pedro, no te vayas, que viene
1: la ultraderecha. No te vayas,
0: bueno,
1: no te
0: que viene Feijóo con, claro, la ultraderecha.
1: Entonces, pues Pedro no se fue y bueno, pero pensando ya en que todo esto supuestamente fuera real, pues a lo mejor que sí que en esos 5 días reflexionó en plan de me quedo, pero voy a montarla durísima. Voy a contratar a Leire.
0: Y voy a hacer cosas.
1: Y compañero, voy a hacer cosas chungas, ¿no? El auto recoge un mensaje de Leire a Teijelo en el que le dice que la trama para desactivar casos que afectan al PSOE era la prioridad de Santos Cerdán por orden del One. Ojo, el One.
2: ¿Quién es el Air Force One, ¿no? Claro. Es el avión este.
1: Aquí
2: no,
1: la voz de Galicia te lo pone claramente. En referencia a Pedro Sánchez.
2: Joder, ya lo saben,
1: o sea,
2: ellos.
1: Lo saben ellos.
2: ¿Sabrán quién es M. Rajoy?
1: No, creo que todavía no lo tienen claro.
0: Olvídate.
1: ¿Vale? Y otro de Juan Moreno al aire en el que dice, mira, el jefe como cita lo de los audios, en alusión también a Sánchez.
0: ¿Cómo cita lo de los audios? Ese día, bueno...
1: No sé a qué audio se refiere, la verdad.
0: Joder, muchos, pero claro. Bueno...
1: Allí se decidió un plan para el ofrecimiento a funcionarios de la Guardia Civil, investigados y fiscales de remuneraciones a favores a cambio de información o actos contrarios al ejercicio de sus cargos, pone aquí el auto del juez.
0: ¿Cómo para... lo saco de ahí? Vale, bueno, vale, no haré...
1: Para ellos está...
0: No haré especulaciones, no, como el juez.
1: Hay mucho que leer todavía, hay mucho que sacar. Entonces, a lo mejor, ¿cómo lo saco? Pues lo vamos a ir viendo. Para ello se estableció como premisa atacar la correcta dirección de las investigaciones de en dichas causas judiciales por los magistrados instructores como Beatriz Viedma, que instruyó el caso contra David Sánchez, hermano del presidente, Juan Carlos Peinado, instructor de la causa contra la esposa de Sánchez, y también contra la Fiscalía y la UCO, que por cierto, Begoña tenía que declarar hoy, si mal no recuerdo. Entonces, a lo mejor nos salta una noticia de estas de última hora en algún momento.
0: Ok.
1: Porque si mal no recuerdo, Begoña tenía algo hoy, sí.
0: No, pero el partido de fútbol le vino muy bien a Begoña. Hombre. Los de la FIFA le pusieron el partido para que la declaración de Begoña... ¿Por qué?

0: No, el juez peinado no pensó en eso. Ah, porque si lo pone mañana también... Bueno, a lo mejor desaparece.
1: Vale, me han metido en un grupo de WhatsApp de estos de cumpleaños y ya están llegando notificaciones ahora, que lo tengo que silenciar. Hablar de cualquier cosa.
2: Hablamos del apaleamiento de la pulga blanca en...
1: Ala,
2: sí, en Cabo Verde.
1: Silenciado. ¿Qué apalear?
2: No sé,
1: no sé. No, ya está, silenciado. Es que si no me va a volver loco, ¿sabes? En plan, aquí en medio del programa. Esto suele pasarme mucho en directo, de que de repente me meten en un grupo de pues, cumpleaños de no sé qué. Y estás en directo y tú, me cago en la puta. En fin, ¿dónde estábamos? Vale. El juez ordenó a la UCO hacerse con toda la documentación y archivos electrónicos del PSOE relativos a la campaña electoral del actual presidente de la Unidad, Salvador Illa, en el 2024. Pedraz sospecha que con cargo a ese presupuesto de campaña se pagaron gastos ilegales de las que llamaremos a partir de ahora, porque no paran de repetirlo en la voz de Galicia, las cloacas del PSOE. Es curioso, porque no pone las supuestas cloacas. Pone
0: las cloacas del Estado
1: confirmadas
0: también.
1: Para ellos ya están confirmadas, ¿vale?
0: Oye, que te juro que hay gente de Vox que está diciendo que es una conspiración que Begoña empiece justo con la selección.
1: Lo estás mirando y estás poniendo eso.
0: A las 18 horas empezó Begoña, justo con el partido de la selección.
1: ¡Qué casualidad!
0: ¿Y quién puso Begoña? Puso la fecha y la hora, ¿verdad? Claro. Anda que...
1: La trama abrió, escribió Infantino Begoña y dijo, ¿te acuerdas de Europa? Pues pues ponme el partido de la selección a las 6. La trama habría ofrecido 50.000 euros a la empresaria Carmen Pano, sí, la misma que declaró que entregó dos bolsas con 90.000 euros en efectivo en la sede socialista de Ferraz en aquel juicio de Ábalos, Aldama y compañía. Para que modificara su declaración judicial, fue el abogado Ismael Oliver quien propuso a Leire Díaz negociar con ella. Esta se vende, debemos saber comprarlo, escribió. Esto, wow. Esto está cogido sí. en la investigación, ¿vale? O sea, este mensaje tal cual, que no hablan ni de chistorras ni de soles, que dice, esta se vende, debemos saber comprar, es un mensaje real, ¿vale?
0: Bueno.
1: Entre las actuaciones investigadas, el auto cita la línea contra el fiscal José Grinda, al que se le hizo un ofrecimiento de archivo de causas o información sobre Alejandro Luzón a cambio de un puesto en el extranjero o 300.000 euros.
0: ¡Carayó!
1: Al comandante de la Guardia Civil, Rubén Villalba, se le ofreció pagar su defensa a cambio de información contra Grinda y la UCO. Al fiscal Ignacio Estampa se le ofreció su retorno a la Fiscalía Anticorrupción por su colaboración.
0: Oye... ¿Qué tal si te corrompes un poco y te metemos en la Fiscalía Anticorrupción? Está de puta madre pensado, ¿eh? O sea, no hay nada erróneo en eso.
1: Hacemos
0: un
1: partido contra las drogas. Venga, trae ahí a Alessandro y a Maradona. Claro que sí. Es perfecto. Bien, vamos a ver. Recordar personas que fui nombrando. Gaspar Zarrías. Este tío es lobista y exdirigente del PSOE. Este era el fontanero de Chávez, que se libró de los ERE. Pero se pringó con estas cloacas.
2: Me cachis.
1: Gaspar Carlos Zarrías Arévalo, Madrid, 1955. Es uno de esos políticos que nunca supieron retirarse. A sus 70 años, su currículum no engaña. Ha sido de todo. Concejal en el pueblo de su familia, en Cazalilla, Jaén. Diputado autonómico desde 1982. Consejero de la Junta de Andalucía. Secretario de Estado y senador. Siempre gozó de un amplísimo poder orgánico que alcanzó su cenit durante la presidencia de Manuel Chávez en Andalucía, al que luego acompañó a Madrid cuando fue nombrado ministro de Trabajo por José Luis Rodríguez Zapatero. En la vieja política, fontanero era sinónimo de personal leal y cualificado. Acostumbrado a moverse en las sombras, una extraña amistad con la tonadillera Isabel Pantoja en los malos tiempos de la Marbella post-Julián Muñoz, lo sacó a la luz, pero pronto regresó a su hábitat habitual en la segunda línea. Durante los años de oro del socialismo andaluz, supo esquivar las balas más gordas de la polémica de los ERE, aunque en las últimas piezas fue condenado a 9 años de inhabilitación especial. Aún enfadado, atendió la oferta de Leire Díaz de montar un equipo para intentar desmontar la actividad de los jueces que investigaba a los socialistas. Para entonces, Zarrías ya se había pasado al mundo del lobismo, montando una agencia de servicios públicos a imagen y semejanza de la de Pepe Blanco.
0: Coño.
1: Este es uno de los que está ahí dentro. El señor Zarrías, que tuvo en realidad mucho poder.
0: Eso tiene que haberse copiado en más situaciones. Y tiene que haberse copiado por... O sea, ahora en esos momentos tiene que haber múltiples empresas, no solo del PSOE, sino del Partido Popular. Recordemos a el de Hacienda. Como
1: el señor Montoro.
0: El señor Montoro. Tiene que haber empresas de lobbies que estén ganando dinero precisamente haciendo eso.
1: Hombre, claro.
0: ¿Y eso es legal o es ilegal?
1: Depende. Depende, porque hay unos límites para que sea legal o ilegal. Claro, o sea, la legalidad, ya sabes que es muy así.
0: Difusa.
1: Se incorpora a la tertulia desinformativa, al penúltimo desinformativo de la temporada concretamente, el señor Rodri Gil.
3: Muy buenas, ¿qué tal? Dios, ¿cómo estáis? Estás,
1: Dios. Suenas como un cañón.
3: Madre mía. Estoy...
1: ¿Estás?
3: Estoy... ¿Estás? Ahora ya estoy, está. Se me escucha bien.
1: Se te escucha bien, sí. Entraste como una energía ahí.
3: Al final, ¿cómo acabó España?
1: 0-0.
3: Es que solo pude ver la primera parte, después ya tuve pandereta
1: Pandereta la que le va a quedar en la cara a cada uno de estos esta noche en todos los medios de comunicación. No, estuvimos viendo aquí la segunda parte antes de empezar el programa. La primera parte la vi a ratos también, pero porque tenía que terminar el guión.
3: Claro, claro, es importante.
1: Importante es el guión, pero escuchaba y tal. En fin, pues sí, 0-0. ¿Qué tal tu semana?
3: Bien, fue bastante bien, fue muy ajetreada. Actué el sábado bajo un sol abrasador a 30 y pico grados.
1: Joder.
3: Sí, pero bueno, sobreviví, que pensaba que me iba a caer desplomado como un pajarito. ¿Y qué más? El viernes hubo el concierto de Aquí también se fala, bastante.
1: Estuvo guay, ¿no? Como todos los años, ¿no? Aquí se fala.
3: Muy bien, o sea, que un instituto, un centro público sea capaz de mover algo así con grupazos, ¿sabes? De Ninjures, Carolina Deslandes, Kid Mount, que estuvo hace nada, Kid Mount aquí. O sea, Apolo 18, son. La verdad que era un cartel muy bueno de gente que lo estaba haciendo no por cobrar su caché, sino porque realmente están apoyando un proyecto que nace de un instituto y que vale mucho la pena. Entonces, bueno, ojalá que el Depor tome nota de esto, porque ese referéndum que van a hacer con los socios
1: para, sí,
3: el cambio
1: de mes, ¿no?
3: Para el cambio del nombre, a mí me parece un error. Yo creo que tienen la potestad para cambiarlo cuando hay un clamor popular.
1: Que conste que yo creo que la gente va a votar por cambiar el nombre.
2: Sí.
3: Yo tengo mis dudas. Tengo mis dudas porque hay una parte, que quieras o no, puede ser conservadora, y que igual que usan La Coruña en su día a día, quieren que el Deportivo sea de La Coruña. Entonces, espero que no, espero equivocarme, que realmente... Es que una cosa es el clamor popular y es que la gente de A Coruña realmente quiere que cambie el nombre, y otra cosa es lo que quieren los socios, que no son toda la ciudad.
1: Que, por cierto, dan dos opciones, ¿no? O sea, aparte de mantenerlo como está, es de A Coruña o Da Coruña, ¿no? Creo que van a dar esas dos opciones.
3: No lo tengo muy claro.
1: Yo creo que sí. Van a dar esas opciones, me parece.
2: Yo espero que pongan Coruña.
1: Da Coruña. Da Coruña. Da Coruña.
3: Eso es muy vasquista.
2: Claro, yo quiero esa.
0: Deportivo de La Coruña.
2: Coruñeses.
1: Coruñeses.
0: O Yacorú. Yacoruña.
2: Yacoruña.
0: Con dos L's.
1: Ya. Muy perdón, muy perdomo eso.
2: Muy perdomo.
1: Pues sí, bueno, yo no lo dije, es cierto. Yo este fin de semana fui a ver al último de la fila al Monte de Gozo. Sí.
2: Ah, ¿cómo no fuiste a Riazor?
1: Bueno, ya le dijimos aquí por qué no fui a Riazor. Ya me cagué en todo en su momento aquí en el desinformativo de por qué no fui a Riazor. Decir que el concierto me encantó, que me he quitado un check de encima, que encima lo compartí con mis hermanos, que es un grupo que lo conozco gracias a mi hermano mediano, a Nacho. ¿Sabes? En plan, y nos...
0: Pero ya los 40 principales.
1: No. Estoy seguro que escuchar en casa los vinilos una y otra vez.
0: Ah, vale,
1: no,
0: sí.
1: El cuento principal es escuchas una canción. Sí. No, escuchar los vinilos enteros es lo que te hace fan. El tema es, como reflexión, que la quería hacer y me olvidaba, así parando un poco lo del aire.
0: El final.
1: El final, me refiero. Si vais a Monte de Gozo, descubrí una cosa que no se puede hacer. Porque resulta que yo no sabía que detrás del Monte de Gozo hay unas cosas que se llaman Leira Parks. Uh-huh. Y te lo venden como aparcas a 5 minutos del Monte de Gozo, no sé qué, no sé cuánto. Bueno, primero, no son 5 minutos, porque son 5 minutos hasta llegar a la carretera del Monte de Gozo. Llegas a Monte de Gozo, evidentemente, pero para llegar a la entrada del festi son otros 15.
3: Wow.
1: ¿Sabes? Pero es que el problema es que hay varios Leira Parks. Y entonces, para salir de allí, fue un infierno. Estuvimos una hora y cuarto parados. Así que desde aquí, mi recomendación, lo veis barato, parece que está cerca, no cojáis Leira Parks. No lo cojáis.
0: O sea, es básicamente coger un terreno urbano. No, es privado.
1: ¿Es privado?
0: Es privado, es una leira.
1: Es una leira park.
0: En la cual había gente, había...
1: Sí, había gente que te organizaba, pero para salir no había ninguno. O sea, para entrar sí, había varios que se movían y tal.
3: Ahí sí que te convertías en el último de la fila.
1: Sí, el último. Pues no sé si fuimos el último o no fuimos el último, pero hora y cuarto parado, que yo, yo curramos juntos los sábados, en plan, comunicando con él, en plan, no sabía a qué hora iba a aparecer por allí, ¿sabes? En plan,
0: con el móvil casi sin batería.
1: Estaba muy nervioso, en plan, decir, ¿cuándo vamos a salir de aquí? O sea, ¿qué? Y otros coches montando fiesta, que supongo de juntarme a la fiesta. Y yo, pues no lo movemos porque me emborracho. ¿Sabes? Pero bueno, en fin. Se está acomodando el señor Rubén Orión, que está llegando aquí al estudio Rafael Arrobada de Cuac FM. Y cuando se ponga los cascos, lo presentaremos. Señor Rubén Orión, bienvenido al penúltimo desinformativo de la temporada.
4: Ay, buenas tardes a todos y a todas.
1: ¿Qué tal
4: a todos?
1: Tu semana?
4: Bien, bueno, bien. Mi semana yo creo que transcurrió olvidándome todo lo que pasó hasta que vino una ola de calor impresionante.
1: ¡Ajá! El tema de la semana.
4: Me tuve que dar al refresco.
3: Al refresco, hijo sí, de cebada,
4: ¿no? Madre mía, fue terrible el viernes. Y eso llegando temprano. Y el sábado, bueno, pues bueno, llegué más tarde, pero me porté relativamente. Bien, y nada, felicidades a Burela.
1: Al Burela.
4: General Paz. Acabo de ver unas imágenes.
1: Burela, bueno,
4: estaban ahí.
3: Ah, el pescado Rubén, claro.
4: No, a Burela. A Burela, que acabo de ver unas imágenes. Ahí una fiesta buena, ¿eh?
2: Ah, porque veían el.
4: El Cabo Verde, claro. Y entonces. Creo que además es el país más pequeño que ha conseguido puntuar en un mundial.
1: O sea, bueno, pues felicidades a Cabo Verde, sin duda.
4: No, claro, y además, oye, hay que recordar que a todos aquellos que sigan el Mundial y a la selección española y todo el rollo, que España, el Mundial que ganó, empezó palmando 0-1 y luego empató y ganó todos 1-0. O sea que tampoco fue un Mundial, se ganó, pero de aquella manera también.
1: Sí, lo que pasa es que contra Suiza en el 2010 jugaron bastante mejor que hoy. ¿Sabes? Sí. O sea, se perdió el partido. Pero bueno, estamos hablando de fútbol desinformativo. A ver, vale.
4: Venga.
3: Solo por cerrar, ahí el gran héroe del partido ha sido el poste, el larguero.
1: Sí,
3: el porque realmente hubo varias que fueron para allí, entonces se lo tienen que mirar.
1: Pues nada, que le pongan una coronita ahí. A sábado 30 de mayo, los 6 actos corruptos de la trama contra fiscales y policías.
0: Oh my God.
1: Bien. Para estas acciones, Cerdán habría acordado remunerar a Leire con 4.000 euros mensuales con cargo a fondos del partido, con el presumible concierto de la gerente del PSOE, Ana María Fuentes, que emitía facturas mendaces, vuelve la palabra.
0: ¡Ay, qué guay!
1: Para transferir los fondos. Por favor, busca la RAE, ¿qué coño significa?
4: Falaz o falso.
1: Vale.
0: Sí, es cierto, pueden poner
4: mentiroso.
0: Facturas falaces.
3: Sí, hay un sinónimo que es alvise también.
1: Perfecto.
4: Te digo una de sinónimos ahí.
3: Sí, la verdad.
1: La línea del fiscal Grinda. Le ofrecieron 300.000 euros. El fiscal José Grinda González, este fiscal, fue el encargado en la Audiencia Nacional de la investigación contra el empresario Javier Pérez Dolcet, uno de los imputados en esta trama, que desde entonces habría intentado desprestigiarlo. Para ello, la trama, a través del periodista Pérez Rusiñol, hizo llegar al fiscal el 27 de febrero del 2025 un ofrecimiento de 300.000 euros a cambio del archivo de sus procedimientos. Según la trama, Grinda tenía un problema con una menor.
4: Yo, con una factura menor, debe ser.
1: No.
4: Ah, bueno, pues yo, de todas maneras, tenía que, en vez de subrayarse, tenías que hacer un croquis. Yo hay tanto nombre aquí que me estoy perdiendo.
1: Es
4: como un árbol general de aquí, que un de aquí sí, sale sí. Este con hilitos que se hacen a las pelis, claro, de estos asesinatos.
1: Como colgados en Filadelfia, ¿no? El meme este mítico de...
4: Pero yo...
1: De uno de esos personajes con una pizarra llena de movidas y él con una corbata deshilachada y la cara de loco señalando para todos lados.
4: Sí, pues más o menos viene a ser así esto, ¿eh? Porque yo ya llego un momento que ya no sé para dónde va.
1: La segunda línea de investigación es la que afecta al comandante de la Guardia Civil, Rubén Villalba Carnerero, investigado por organización criminal cohecho y blanqueo. Leire se reunió con él en el marzo de 2025 y tras ello el comandante escribió que se olvidase del pago de la nueva defensa y que ellos harían que recuperara la trayectoria profesional tras la purga que ellos mismos harían.
0: Ya se ve.
1: A cambio, le pedían que intentase desmontar a la Guardia Civil pasándole la información de Grinda y de mandos de la UCO, declarando como testigo protegido ante la policía.
4: Pues que yo no tengo ni palabras. O sea, a mí me viene una tía como Leire. Mira, digo yo, ¿de dónde te has caído tú? ¿De dónde has salido? De verdad que hay gente que me sorprende que consiga llegar a determinados sitios.
1: Y que te puedan ofrecer tantas cosas, ¿no? O sea, en plan...
4: Claro, porque además el ofrecimiento es una cosa, que decir, hay una trama de ofrecimientos, pero no llegamos todavía a concluir nada, ¿no? Eso se va avanzando.
1: Ese es el tema, claro. La tercera línea afecta al fiscal Ignacio Estampa Fuente, ofreciéndole su retorno a la Fiscalía Anticorrupción y la intercesión de la red corrupta en un pleito personal del fiscal. A cambio, le preguntaban por asuntos dedicados sobre el fiscal jefe de anticorrupción, Alejandro Luzón, y Estampa grabó esta conversación. en la que Leire le dice que es la persona que ha puesto el PSOE para ver qué hay detrás de esto. Estampa ya declaró ante el juez Arturo Zamarriego que en esa conversación hubo 12 menciones al presidente del gobierno, Pedro Sánchez, y que según Leire, este estaba muy preocupado por saber quién manejaba la información de las saunas de su suegro.
0: A ver.
1: A ver, a ver, a ver.
0: ¿El nombre
1: ver,
0: de Pedro Sánchez o de Wang?
1: No, aquí ya directamente.
2: No, aquí es Pedro Sánchez.
1: Aquí
0: Pedro Sánchez, las saunas del suegro.
1: Ya salieron las saunas, colega. Entonces ya es como, joder.
0: Que le están llamando el chulo de putas al
1: suegro. Suegro.
0: Sí, en plan de el prostituyente.
1: La cuarta línea de investigación es la de los hidrocarburos, con el capitán Juan Sánchez Yepes. El capitán aportó datos de la estructura interna de la UCO, reconociendo expresamente: todo esto es secreto, estoy cometiendo un delito de revelación de secretos. A raíz de esto, el teniente coronel... El teniente coronel... Es que, joder...
4: Yo, de verdad, está sonando polis.
0: Y por cierto...
1: Sí, está sonando polis. Está sonando
4: polis no. Si no es por polis, podías poner la sintonía de Benny Hill continuamente. Esto es una cosa así muy...
1: Está sonando polis a propósito, más propio, sí.
0: Sí, a vos.
1: Pues eso.
0: Estoy cometiendo un delito. Y Leire te está grabando.
1: A raíz de esto, el teniente coronel jefe del Departamento de Investigación de Económica de la UCO, Antonio Bala, se convirtió, según el juez, en su objetivo principal, en el objetivo principal de este grupo.
0: Esto es como, yo qué sé, un futbolista famoso diciendo: estamos en un partido contra las drogas, venga un tirito. ¿Sabes? O sea, me parece absurdo. Que, A la puerta, sí, un tirito a la puerta. Pero me parece tan absurdo que un policía esté diciendo: bueno, pues está pasando esto.
1: Esto es delito.
0: Esto es delito, esto que estoy haciendo es delito. Vosotros lo entendéis, en plan de, sí, yo, te tenemos pillado por los huevos, sí.
2: Por lo que sea, estoy viendo cada vez más que tenemos unos políticos y un sistema de empleados de alto nivel estatal.
0: Sí, pero en cualquier partido.
2: Que se la sopla tanto lo que pase, porque se creen que no los va a pillar y hacen las cosas cada vez peor, porque cada vez...
1: Más cutre todo.
2: Es más cutre, y cuando salen las cosas al final lo dejan todo tan claro, tan claro, tan claro, que el juez yo creo que tiene que decir: ¿ustedes son gilipollas o qué pasa?
0: ¿Sabes qué creo que pasa? Que esta gente no está adaptada al siglo XXI. No se dan cuenta, hay unos vídeos, hay ya ciertos psicólogos que están analizando que los chavales hoy en día ya no bailan en las discotecas porque todo el mundo tiene una cámara. Y si bailas de manera ridícula, te suben a internet y te ridiculizan. Incluso si tú intentas pedirle...
1: Pero
0: para
1: si salir, no paran de perrear. Joder. ¿Qué me estás contando?
2: Pues espero que no vayan...
0: Esta peña no se da cuenta de que todo el mundo tiene una grabadora en el móvil.
4: Esos psicólogos no salen de casa. También
1: a ver, yo creo que a lo mejor son chavales que normales que van a sitios de old school. Porque me refiero, tú vas a cualquier discoteca de hoy en día, sí, y ves a los chavales perrear y ya...
4: Yo he visto cosas en la calle
1: ellos creen que no es patético, pero es patético, tío, ¿sabes?
4: Pero es que bailar ha sido siempre patético. La gente va por diversión.
1: Y cuando más borracho estás,
4: si no te vas a bailar.
0: Y cantar, por lo que veo, también es patético. Porque te graban igual. Hostia, el tío estoy diciendo, estoy cometiendo un delito.
1: Pero
0: ¿tú crees que la peña con la que estás haciendo delitos no te va a grabar para pillarte?
1: De ahí a que te vuelvas viral en un vídeo ya tiene que ser la movida heavy, ¿eh?
4: Bueno, no, a ver, yo de todas maneras, es que esto es todo lo que decía Roberto también aquí. O sea, ya no son los políticos, es el funcionariado, fiscales, los de la UCO.
2: Pero de alto nivel, es que obviamente es claro. Los funcionarios de a pie, pues no.
4: ¿Sabes? No, digo todo el mundo, no estamos generalizando, pero es que claro, aquí se dan nombres de gente que dices tú, ¿pero a dónde vas? Y además poniendo gente que ya ves que, a ver, por ejemplo, Leire, que salió diciendo, soy una periodista que está investigando, ¿os acordáis cuando empezó todo
1: esto? Sí, sí.
4: Y ahora ya está cantando a los cuatro vientos, parece como menos.
1: Bueno, canta poco, ¿eh?
4: Bueno, canta, claro, todo lo que pueda venir en su contra lo estará guardando. Pero ya está diciendo, bueno, igual tan periodista no era. O sea, qué decir, ni tan periodista, porque tampoco lo era.
0: Bueno, yo creo que sí ha habido muchos casos de gente que ha salido desde abajo y ha crecido y ha medrado sin tener ningún tipo de titulación. No sé.
1: Ahí los hay.
0: ¿Sabes? Entonces.
1: Joder, Coldo.
4: ¿Pero qué más da la titulación?
0: Ya, a esas alturas debería importar, pero es que si realmente cualquiera que sea lo suficientemente avaricioso y que pueda incitar la avaricia en otras personas y corromperlos...
4: Puedes tener cuatro carreras y ser un corrupto. Sí. O sea, hay que decir, eso no tiene que ver.
0: Y puede ser
1: ahí está de acuerdo.
0: Sí, pero tardas más en pillarte. Mira Montoro.
4: No. Vale,
1: que eres más listo, dices.
0: ¿Sabes? Mira Montoro.
1: Listo para ser corrupto. ¿Te refieres a eso?
0: Sí. No, eres más listo, sabes borrar mejor tus huellas. Vale.
1: Entonces, sí.
0: ¿Tú has oído hablar a Montoro de chistorras?
1: No, claro.
0: A eso me refiero, joder.
1: Pues eso, vale. A miércoles 3 de junio, excelente.
0: Imagen mental.
1: El PSOE admite ahora que pagó 45.000 euros a Leire Díaz tras dejar de ser edila. O sea, tardó unas semanitas, pero al final dijo, bueno, pues sí que le pagamos después de que fuera edila. Sí.
0: Pero, igual sí, pero fue una factura en diferido.
1: La cantidad entregada a la exmilitante triplica lo que reconoció en un principio.
0: 15.000 pavos.
1: 15.612 euros con 4 céntimos, concretamente.
2: Es que lo que pasa es que repitieron la transferencia 3 veces.
0: Claro. Se les fue. Claro. En plan de, ¿lo has recibido? No, espera, que te lo vuelva a enviar. No, ese es un bizum que me tienes que hacer, pero te lo envías. Ah, vale.
1: El PSOE aclara ahora que las cantidades ingresadas al ex alto cargo de Correos triplicaron esta cifra. Estas cantidades correspondrían a dos contratos suscritos por el PSOE de Cantabria con Díez como asesora técnica en comunicación para el partido. El primero se habría firmado en septiembre de 2015 y estuvo vigente hasta febrero de 2017. En marzo de ese último año se formalizó otro contrato. Por el primero de los contratos, Díez percibió 32.903 euros con 28 céntimos, mientras que por el segundo recibió 11.956 con 12 céntimos.
4: ¿Pero cuándo fue nuestro pago? ¿2017?
1: Sí, muy lejos, ¿verdad? Ahí quería llegarlo también.
4: Claro.
1: Sí. Los 15.000 euros del 2017, de los que hablaba al principio el PSOE, corresponden a 3.655 euros brutos de las facturas de enero y febrero de ese año, y los 11.956 euros del segundo contrato. Sí que nos vamos muy atrás en 2017, ¿verdad? Pero bueno, el tema es que el PSOE dijo que no solo había pagado 15.000, cuando en realidad pagó 45.000.
0: Pero sigue 2017. Ha caducado ese delito. Ha prescrito, perdón.
1: Ya sabe Dios.
4: Claro, es que... Bueno,
1: todavía no se sabe si es un delito.
4: Claro.
1: Están reconociendo que han hecho más pagos de los que hicieron.
0: Igual Central dijeron, no sabía que estaban haciendo pagos los de la...
4: ¿Sabes? Eso sería un problema más gordo.
1: El tema es, sí, 2017 no es... Las fechas que 2005, se están investigando,
4: claro,
1: ahora,
4: o sea, son de ahora,
1: porque todas son de ahora, del 2000, desde que Pedro Sánchez se tomó esos 5 días de reflexión, que dicen que es cuando empezó todo esto. ¿No escuchaste antes de mi reflexión?
4: Sí.
1: O sea, yo creo que o volvió convertido en Skeletor de esas 5 días de reflexión.
4: O alguien estuvo detrás diciendo, se nos va el presi, que hacer algo.
1: Claro. A jueves, también, eso no lo había pensado. A jueves 4 de junio, la UCO sostiene que el PSOE le dio un soporte económico y logístico a la trama de Leire.
0: ¿Cómo?
1: Un informe que forma parte del sumario señala que el partido pagaba a la red para que protegiera los intereses que afectan a miembros del gobierno o a su presidente.
0: Coño, ¿esto?
1: ¿Cómo? Con facturas falsas.
0: Mendaces.
1: Ese informe sostiene además que la red funcionaba bajo el soporte del PSOE mediante la puesta a disposición a través de Santos Cerdán de infraestructuras y soporte económico para sufragar las actuaciones y dar cobertura logística. La UCO refleja la participación de Ana María Fuentes, directora gerente del partido, como la persona encargada con la intermediación de Leire Díez y bajo las directrices de Cerdán, de falsear 2 notas de encargo profesional. Una de ellas sería para el abogado Ismael Oliver y otra para el letrado Jacobo Teigelo. Las 2 facturas habrían confeccionado de manera meramente instrumental, con la finalidad de simular una relación profesional. De modo que los fondos enviados por el PSOE habrían sido utilizados para financiar la actividad presuntamente delictiva atribuida a la organización, así como para canalizar pagos que en última instancia habrían sido dirigidos a terceros. Esto es lo que pone. Tampoco te explica mucho más de cómo es esta factura, de cuándo salió, de qué día salió. Pone simplemente,
4: o sea, facturas a 2 abogados que no, que realmente lo que pasa es que ese dinero iba para el otro lado, para Leire y compañía.
2: Ay. Ahí.
1: Ama, viernes 5 de junio, la UCO apunta a la dirección política de la Guardia Civil. Aquí la cosa se empieza a poner ya un poco más turbia. El gobierno admite, después de haberlo negado, que la directora general del cuerpo, o sea, de la Guardia Civil, se reunió con Leire. Segunda admisión del gobierno de cosas que antes no admitían. ¿Vale? O sea, la directora general de la Guardia Civil se reunió con Leire. Aquí ya empieza a dejar de ser ya un pequeño Nicolás la movida, ¿verdad?
4: Bueno, Nicolás se reunió con mucha gente, ojo.
1: Sí, pero sí. Me refiero que suene un poco a Mortadelo y Filemón, ya cuando te reúnes.
4: A ver, sí, pero ¿sabes lo que...? Sin quitar gravedad al asunto, y no sé dónde va a acabar esto. Pero también esto, a ver, que alguien del PSOE se reúna con alguien de la Guardia Civil.
2: Pero no es del PSOE.
4: No, Leire sí.
2: No,
1: no, cuando se reunió con la Guardia Civil, no,
4: bueno,
1: era del PSOE.
4: No estaba pagada ahí por el PSOE.
1: No. No, pero no oficialmente.
4: No estaba Cerdán.
1: Sí, no. Pero no oficialmente.
4: Bueno, que, claro, pero yo me refiero a que estos contactos vienen porque alguien llamó para hablar con ella. Lo que se trata es saber qué habló.
1: Vamos a llamar a la directora de la Guardia Civil a ver si nos coge el teléfono.
2: Rubén,
1: o sea, claro.
4: No, pero, perdón, pero bueno, sigue.
1: El informe de la UCO y la declaración de un agente como testigo ponen en el punto de mira a la directora de este cuerpo, Mercedes González, y a Leonardo Marcos, exdirector del Instituto Armado, cargos políticos de confianza del ministro de Interior, Fernando Grande Marlaska, que una vez más, Marlaska le pasan las balas silbando, pero él sigue en su sillón y no pasa nada, ¿vale? El exjefe de la UCO, Rafael Juste, declaró que Marcos les dijo que estaba enfadado y contrariado por un oficio de la UCO sobre el hermano del presidente del gobierno, David Sánchez, porque era totalmente prospectivo y malintencionado. Marcos lo instó a que en una semana elaborara un informe que tiene que estar analizado y que no haya nada. El DAO de la Guardia Civil les dijo luego que aquellos procedimientos policiales que tuvieran afectación política no se fuese proactivo en los mismos, bajo la indicación de que se pusieran de perfil. Esto, me refiero, no está inventado, ¿vale? Esto está cogido en los documentos, o sea. Tanto las anotaciones de la propia Leire Díaz como la geolocalización de su teléfono indican que la llamada fontanera del PSOE se reunió al menos 3 veces con Mercedes González en la sede del Instituto Armado, o sea, en la sede de la Guardia Civil. Según la UCO, Leire puso en marcha una serie de actuaciones en las que, mediante entrevistas personales con la directora general de la Guardia Civil, habría conseguido instigar que esta última iniciara actuaciones administrativas contra la UCO. Las reuniones presenciales se habrían producido entre septiembre del 2024 y abril del 2025, en plena eclosión del caso Koldo y la investigación sobre Santos Cerdán. Leire le había dicho antes a Julio Víctor González, representante del sindicato Jucil: «Tengo que hablar con Mercedes, no hay confianza con Marlaska, la llamo hoy». El 2 de abril de 2025 hubo otro encuentro. Al día siguiente, la fontanera le comunicó a su abogado Ismael Oliver que no estuvo mal la reunión con la directora de la Guardia Civil, añadiendo: «Voy a ver si sigo alimentando esa vía». El ministro de Interior, Fernando Grande Marlaska, afirmó que González no ha tenido ninguna reunión con Leire Díaz en términos de ningún tipo. Sin embargo, después de esto, el gobierno admitió que sí hubo citas, aunque la reduce a encuentros de carácter personal. Se ve que querían tomar un café juntos o algo así.
0: Sí, un café para conspirar contra la democracia.
1: Marlaska afirmó que le consta la actuación ejemplar y de plena honestidad en el desarrollo de su trabajo de González y que no ha conocido ninguna actuación que pudiera menoscabar a la UCO. O sea, Marlaska pasó de decir: no hubo reunión. Ah, no, sí, bueno.
4: Pero Marlaska aquí, a ver, que yo es que en todo este texto yo digo, me estoy armando un caos. Marlaska ahí lo que dice Leire es que se salta, digamos, al ministro para contactar con la de la Guardia Civil a través de un sindicato, porque dice que con Marlaska no hay. Sí, entonces puede ser que Marlaska no estuviera al tanto de esto.
1: Dice, con Marlaska no hay confianza con Marlaska, es lo que dice.
4: Claro, en el sentido de, cítame la tú, que yo a través de Marlaska no puedo, que Marlaska igual no estaba enterado del tema. Ya. Digo, no sé, ¿eh?
1: No, pero bueno, el tema es que Marlaska negó que hubiera esas reuniones, claro, pero ahora dice que le consta.
4: No, claro, porque alguien le debió chivar. Porque, a ver, en un principio a lo mejor le dijo que no, y luego dijeron, oye, mira, que ahí estoy y no te has enterado. No lo sé, ¿eh? Digo, por lado cabe la posibilidad, porque ahí dice que con Marlaska la otra, que no había. Y no soy yo fan de Marlaska, digo por el texto que estás leyendo.
1: Yo creo que directamente con las actuaciones anteriores de Marlaska, él dice una cosa y luego se retracta y no pasa nada. O sea, en plan, no hay ninguna.
4: No, si Marlaska tenía que haberse ido hace mucho tiempo por otras cuestiones. Pero yo me refiero que aquí Leire dice que a través de Marlaska no puede.
1: La UCO sostiene también que Leire tenía contacto directo con el exfiscal general del Estado del momento, Álvaro García Ortiz. La fontanera ofreció a Antonio García Cabrera, abogado del excomisario José Villarejo, una cita con García Ortiz. Te va a recibir FGE, o sea, el fiscal general del Estado, ¿vale? Ahora te digo lo que me ha dicho, sostuvo.
0: Fucking great.
3: Stupid con
1: E. Claro.
0: Con E.
1: En una de las agendas intervenidas a Leire consta la anotación: reunión con F.G.E.
2: Joder.
1: Ya tenemos vía libre para que tú y yo nos vayamos a ver a FGE con este tema, escribió Leire Díaz el 27 de febrero del 2025 al abogado Jacobo Teijelo. Te llamará...
0: Y no puede ser, porque si M. Rajoy es tan complicado de saber quién es, ¿por qué F.G. no puede ser? Fernando Grande, o sabes, es que yo pensé en Marlaska. Grande Marlaska, es en plan de, hostia, se van a ver con Marlaska. Se van a ver con Federico Jiménez con
1: Los Santos. Ay, no,
0: España, que, España, vale. España, o algo así.
1: Bueno, pues te llamarán de la FGE. Iré yo contigo, le dijo también el 3 de marzo. En un teléfono intervenido a Leire consta una localización de la aplicación Waze con ubicación el 6 de marzo del 2005 en el número 4 de la calle Fortuny, la sede de la Fiscalía General del Estado. Que también, toma, muy lista, toma. Leire no es. O sea, no apagaba la ubicación.
4: Porque de todos, no, dejaba anotaciones.
1: Claro,
4: no hablaba,
1: sí, claro, sí, me sí, refiero. De todos los casos de corrupción que sacamos,
3: la mejor espía del mundo.
1: Claro, la parte esta de la ubicación.
0: No vive en
1: no viene, puto... no, nunca vienen las noticias de pues el teléfono intervenido por la Guardia Civil. Hostias, de, tío, tío, de Ábalos o de quien coño sea. O de Bárcenas, pues le daba la ubicación no. En tal sitio. No.
0: Coño, ¿te acuerdas?
1: Es la única. De, mira que llevamos a
0: la Dana, tío, la Dana.
1: Oh, también.
0: Mazón.
1: La ubicación.
0: Apagó, o sea, sí, estaba ahí y de
4: repente. No, pero no había cobertura, no es que lo apagara.
0: Sí, claro. Pero GPS sigue habiendo. GPS sigue habiendo, pero bueno.
1: En fin, que lo de la ubicación es novedad, ¿eh? Después de muchas temporadas de desinformativo, por fin sabemos que alguien dejó la ubicación encendida para, en plan, mira, pues aquí está, no tengo nada que ocultar.
0: Es que si no, no me dejan pagar con tarjeta. ¿Pero cómo que vas a pagar con tarjeta?
1: Con tarjeta.
4: No, es para ver el tiempo.
1: En fin.
2: Es para llegar a los sitios, hombre.
1: Ah, ya no, llegando.
0: ¿Cuál es el bus que me sale? Uy, que espera, que pongo la localización.
1: Ah, claro, para pagar el bus hay que tener la ubicación. Por en Coruña. En fin, llegando a noticias de la semana pasada. Todo esto es de hace dos semanas, ¿eh? Imagínate el tiempo que... Vale, está un poco más resumido lo de esta semana que la anterior.
2: Se nota que es mundial, que hay menos...
1: Hay menos chichis. Y lo del Papa, tío. Lo del Papa, ah, verdad, joder, todas Papa. Las portadas con el Papa.
4: El Papa lo papó todo.
1: El Papa, ay, qué pesadilla el Papa.
2: Ay, el Papa.
1: A miércoles 10 de junio, el caso Leire pone bajo la lupa el rescate de Tubos Reunidos y el de Duro Felguera. ¿Verdad? Yo cuando vi Tubos Reunidos, primero sí. Me vino a la cabeza Juegos Reunidos y dije yo, ¿esto qué coño es?
2: No, es una empresa que hace tubos de...
1: Que se reúnen, claro. ¿No?
2: Se reúnen para hacer tubos de petróleo.
1: ¿Y Duro Felguera?
2: Es una ingeniería también vinculada sí. A eso.
1: Las investigaciones de estas ayudas se unen a las de Air Europa y Plus Ultra. Tubos Reunido... Es que de verdad, no puedo decirlo sin pensarlo todavía. Tubos Reunido y Duro Felguera... En el caso de la primera, acaban de ser imputados su director general, Carlos López de las Heras, y el consejero Jesús Pérez Rodríguez Barra Urrutia, además de el expresidente de la firma, Francisco Irastusta, que ya estaba investigado desde el pasado mes de diciembre. El juez analiza el presunto pago de 114.950 euros por parte de la compañía vasca a la trama corrupta compuesta por el secretario de organización del PSOE, Santos Cerdán, su socio, Anchón Alonso, la fontanera del PSOE, Leire Díez, y el expresidente de la SEPI, Vicente Fernández, por su influencia para lograr en el 2021 el rescate de 112,8 millones de euros concedido a Tubos Reunidos. Tubos contrató a Fernández cuando este abandonó la presidencia de la SEPI, pero la trama habría participado además en el aplazamiento en el 2024 de 10 millones de euros que la compañía tenía que devolver a la SEPI como consecuencia de este rescate. Ese aplazamiento solo llegó, según un sumario, tras una reunión en la sede socialista de Ferraz, en la que participaron Cerdán y Leire con el director general de Tubos, Carlos López de las Heras, y el directivo Jesús Pérez Rodríguez Urrutia. Según el juez, la empresa habría pagado por este procedimiento 40.000 euros a Vicente Fernández. El pasado 12 de mayo, la firma entró en concurso de acreedores con una deuda de 264 millones de euros. A mí ya me tardaba en salir más empresas que se acogieran a rescates que luego no devolvieran, ¿no? O sea,
2: hay muchos. Y eso que se dieron pocas ayudas, pero...
1: Tengo datos sobre eso. No sé dónde los tengo, pero en algún lado tengo los datos de empresas donde se dieron ayudas.
2: Creo que solo hay dos empresas o tres empresas que ya han devuelto todo.
1: De hecho, el dato que sí que recuerdo es lo que falta por devolver en total de todas las empresas de todo lo que dieron son 1.000 millones de euros. 1.000 millones de euros, ¿vale?
4: Entre ellos, la amnistía fiscal.
1: Otro rescate bajo sospecha es el de Duro Felguera, que recibió en marzo de 2021 un total de 120 millones de euros. O sea, tú imagínate, los otros recibieron 112, estos 120.
2: Air Europa 200, creo.
1: Claro, hasta llegar a lo que falta por recuperar, que son 1.000 millones. Luego tengo los datos por algún lado, ya los encontraré, ¿vale? Pero, ojo. Pues eso, un total de 120 millones de euros cuando en realidad tenía una mala situación financiera ya antes de la pandemia. La siderurgia asturiana mantiene una deuda de 270 millones de euros y está pendiente de que el juzgado mercantil número 3 de Gijón apruebe su plan de reestructuración para el pago. En la libreta intervenida a Leire figura la anotación Duro Felguera como antesala a la que se puede dar en TTRR. TTRR es una referencia a tubos reunidos. La audiencia, os veo rápidos.
4: Hombre, joder, tampoco era muy difícil, ¿eh?
1: La Audiencia Nacional juzgará en octubre los presuntos sobornos de Duro Felguera a ministros venezolanos en el 2008 y en el 2009 para la construcción de una central termoeléctrica en Venezuela, por los que la Fiscalía Anticorrupción pide una multa de 160 millones de euros. La compañía ya arrastraba este litigio. Es que esto es muy genial.
2: Sí.
1: Cuando fue rescatada.
2: Sí, sí.
1: ¿Vale? O sea, estaba en concurso de acreedores, con una deuda del carajo.
0: No. Y sobornó con dinero que no se sabe de dónde salió.
2: No, es el dinero de la actividad propia.
1: Claro. Sí, bueno, y tenía este litigio desde el 2008.
2: Sí.
1: ¿Vale? Según el auto del juez Santiago Pedraz, la trama de Leire propuso pagarle 300.000 euros al fiscal José Grinda para que archivara este caso, entre otros. O sea, ¿cómo puede ser, Roberto Ansede, que una empresa que tiene semejante deuda y tiene un litigio abierto en Venezuela porque estuvo untando para hacer chanchullos pueda optar a tener un rescate?
2: Con triquiñuelas.
1: ¿Legales?
2: No.
1: No,
2: no, claro. Porque además se dejó claro por activa y por pasiva. Me acuerdo que, bueno, de aquella es la ministra de Hacienda, que estas ayudas eran para empresas que, provocadas por el COVID, habían pasado a tener una situación complicada, no que
0: ya venían
2: antes,
0: desde hace una década y pico.
2: Pero se han pasado por el forro de los cojones esto.
0: A ver,
2: y hay que decirlo claramente, porque esto, cualquier persona que haya leído prensa económica durante los últimos 10, 15 años, sabía que Duro Felguera estaba
0: tiradísimo,
2: acusada de estos sobornos, que se le había pillado con el carrito de los helados y que la situación ya era mala desde hace tiempo. De hecho, ahora entraron unos accionistas
0: dinero
2: mexicanos para poner dinero que aún así tampoco lo lograron levantar. Tuvo reunidos, también estaba mal, o sea.
1: Pero,
2: se están riendo en la cara de la gente y han dejado fuera a empresas que sí
0: necesitaban
2: ese dinero y no se lo han dado.
0: Me suena a lo que pasó aquí con la Xunta y con el Maregeo. Me suena a eso, porque eso es lo que pasó básicamente. Le dieron ayudas a empresas que no lo necesitaban y los que estuvieron más jodidos, si tú eras de los que votaban en plan de más abajo y lo único que querías era un soldito, pues sí. Pero si tú tenías una empresa que había sido afectada directamente, no tenías muchas posibilidades a menos que tuvieses contactos dentro de la Xunta.
2: Y al final lo que están demostrando es que esas ayudas sirvieron para...
0: Pero también,
2: estas cosas.
1: Para corruptelas.
0: También sirvió para el Partido Popular y para otros...
2: No, está claro que todos, o sea, los partidos
0: en todas
2: han
0: las comunidades
2: esto,
0: autónomas, sí, probablemente haya casos de corrupción debido al COVID.
2: Sí, sí.
1: Yo me acuerdo cuando... Es que me acuerdo precisamente cuando salió la pandemia y estábamos en casa haciendo el programa, ¿no?
0: Cada y lo estábamos diciendo.
2: Y lo
1: estábamos diciendo. Es que cuando pase, vamos a ver una cantidad de dinero público volar ahí, volando.
2: Porque veíamos lo que se pagaban por las mascarillas y decíamos, hostia...
1: Claro. Sí. Aquí van a hacer negocio. Y dije yo, una desgracia, una bendición para esta panda de hijos de...
0: Es el neoliberalismo.
1: Claro, vamos a chuchar pasta del Estado por todos
0: ¿Por qué
1: lados.
0: No aumentar la demanda y reducir la oferta y ganar un paso?
2: Pero no hacía falta.
1: Pero es que antes casos se tapaba un poquito más, me refiero.
2: Sí, pero ahora no.
1: Ahora no se tapan nada, me refiero. Esta empresa tiene una deuda descomunal y encima estaba un litigio en Venezuela por cosas de corrupción chunga. Y aún así le dan el rescate, pues me fío. Sí. Y es que ya no te tapas nada, hombre.
0: Hombre,
2: que
0: no tienen... no
2: hay que decir que lo de Plus Ultra, por ejemplo, fue ya muy controvertido desde el principio. Sí. Desde que se supo que iban a proponerse ya fue muy controvertido. Y se la sopló.
3: Es que eso es lo que me parece más lamentable.
0: Como si se presenta Pescanova.
2: Sí.
3: Sí, o sea que al final... cuando se te presupone cierta inteligencia, habilidad política, pues no sé, buscas otros subterfugios para beneficiar a quien a ti te interese, ¿no? Pero cuando es algo que al final pues está muy en el foco, o sea, eran muchos millones de dios, no estamos hablando de un rescate. Claro, es que tarde o temprano te vas a manchar. Otra cosa es que realmente ya te dé igual, en el sentido de yo voy a acabar. Al final es esa lógica bipartidista de... yo, cuando estoy en el gobierno, hago de las mías. Sé que en algún momento van a venir los otros.
4: Y van a hacer las suyas.
3: Van a hacer las suyas. Después la gente se olvidará, nos volverán a votar a nosotros.
2: Sí.
3: Y creo que estamos un poco ante eso, ¿no? Mm. Y eso es un problemón. Porque estamos viendo prácticas que, jova, que a mí me recuerdan más a los años 90, a principios de los 2000.
4: Pero eso es. La mentalidad es que llega un momento. Todo el mundo sabe y se dice, y además. más o menos suele ser generalizado que una persona con el tiempo se vuelve más conservadora. Y en este caso la mentalidad de todos son iguales, pues voy a votar a estos, acaba funcionando. No, porque claro, si machacan a todo el mundo, robando unos y otros a manos llenas y haciendo enchufismo y a sus amigotes y a sus amiguitas y de forma tan escandalosa y burda, al final la percepción que tiene la gente es decir, ¿y qué más da? Pues mira, estos por políticamente pues igual son mejor o peor, pero me da igual que sean corruptos. Yo, desde luego, nunca he tenido una mentalidad. Sí que es muy complicado luego enfrentarse a decir, joder, si unos y otros, o sea, no todos son iguales, pero tampoco nos lo están poniendo fácil.
1: No, no, es que está yendo entonces, a la cutrez máxima, ya que, claro, que parece que les da igual que en algún momento los pillen, ¿sabes? En plan de, porque ya dicen, bueno, pues pa'lante. En total, el fondo de apoyo, aquí están los datos. Aquí están los datos. Aquí, yo no sabía si los tenía aquí o en otra noticia, los tengo aquí. En total, el fondo de apoyo a la solvencia de empresa estratégica, la FASE, gestionado por la SEPI y dotado con 10.000 millones de euros, recibió 73 solicitudes de rescate por valor de 5.393 millones de euros.
4: Bueno, todavía queda un margen de 4.000 y pico.
2: No, no sé qué.
1: De ellas se aprobaron 30, ¿vale? De las 73 se aprobaron 30 por importe de 3.255 millones.
4: Hasta 10.000.
1: Y finalmente se formalizaron 28. Joder. Por 2.681 millones. Bien, pues el fondo de recapitalizaciones de Cofides, dotado con 1.000 millones para pequeñas y medianas empresas, aprobó 799 millones en rescates para 89 compañías. Prosultra, Tubos Reunidos y Duro Felguera figuran entre las compañías que no han devuelto esos créditos. En total,
4: por lo
1: faltan,
4: que sea.
1: En total faltan por devolver casi 1.000 millones de euros, ¿eh? De 2.681.
0: ¿Y eso?
1: Casi 1.000 millones de euros.
0: Y eso que tenemos, la, o sea, que podemos exigir que devuelvan ese dinero, no como con los bancos y el rescate del 2008.
1: Sí, claro.
0: ¿Sabes?
1: Sí.
0: O sea, que tienen que pelearlo.
2: A saber cuántas empresas de esas que rechazaron de los 73, cuántas sí habrían cumplido los, claro, criterios y no se le dio.
1: A saber cuántas. Las mayores ayudas se concentraron en la siderúrgica Celsa, 500... Oh, voy a decir mayores ayudas, pero no sé si han devuelto el dinero o no.
2: Sí, sí, vale. Celsa sí.
1: No sé, o sea, aquí las que voy a decir son las mayores ayudas que se concedieron sin saber si han devuelto el dinero o no. ¿Vale?
2: Celsa sí.
1: Si tú sabes... pues
2: si no, no todo, no, casi no parte.
1: Vale, las mayores ayudas se concentraron en la siderúrgica Celsa, que fueron 550 millones de euros. La línea Air Europa, 475. La firma ingeniera Técnicas Reunidas, 340. El grupo turístico Avoris, por 320 millones. Y la cadena hotelera Otusa.
2: Que esa es gallega y que esa devolvió a los dos años de dársela, ya lo devolvió todo.
1: Pues mira. Vale, pero aún así, recuerdo, o sea, de todo lo que fueron, de 10.000 millones al final, finalmente dieron 2.681, 1.000 millones no han sido devueltos. ¿Vale?
2: Así la mitad, ¿eh?
1: Dinero público. Y mientras tanto, para terminar, antes del descanso, una cortita. Los indicios de que el PNV intermedió con la trama. En un informe de la UCO se indica que la trama liderada por el entonces secretario de Organización del PSOE, Santos Cerdán, medió con algún miembro del Partido Nacionalista Vasco.
0: Uy, casi dice.
1: Lo cual, sí, sí, ¿verdad? Lo cual podría haber contribuido a propiciar el otorgamiento de la ayuda en cuestión. La UCO no identifica al miembro del PNV. En un documento incautado a Leire se indica que los 112,8 millones comprometidos por la SEPI para el rescate de Tubos Reunidos están en el aire y se añade la posibilidad de que Antón, o sea, con dos T's, Antón, en referencia a Anchón Alonso, porque se ve que no tenía X en el teclado, para poner y puso dos T's, socio de Cerdán en Servinavar, lo confirme ante el PNV y después presión del PNV ante el gobierno, compensación para Servinavar, en otra anotación se lee TRR, buena acogida en PNV. Y junto a ellos, los nombres Andoni y Joseba. En ese momento, no se sabe quiénes son Andoni y Joseba, pero en ese momento, el presidente del PNV era Andoni Ortúzar y el responsable de la organización era Joseba Aurrokoetxea. Y aquí sí que ya es para flipar, porque refiero, de toda la corrupción que tiene el Estado español, el partido menos que no tiene prácticamente absolutamente nada es el PNV.
0: Bueno, podemos decir también que Bildu.
1: O sea, sí.
0: ¿Bildu tiene corrupción?
1: Claro, Bildu.
0: Dejando aparte todas las acusaciones
3: que,
0: de.
3: Que tiene menos Bildu que el PNV. Pero,
1: me refiero, el País Vasco no es. Entonces, si ya.
0: A ver, el País Vasco tiene el recuerdo de ETA. O sea, lo voy a decir así. Y tiene el recuerdo de que si tú te comportabas como un corrupto, a lo mejor acababas al día siguiente con un tiro en la nuca. Hablo a lo bruto, sí, pero es lo que había. A lo mejor esta
1: yo
0: gente.
1: Creo que se la sudaba la corrupción, ¿eh? Era una banda, no, era si una banda de ladrones.
0: Era una banda de criminales. Pero si tú eres un corrupto, vamos a robar dinero negro que tú has robado. Y si no, te ejecutamos.
1: Yo creo que le roban a todo el mundo, Garu. No, creo que no te veo acertada en esa forma de pensar.
0: Yo creo que como atacaron a muchos empresarios, esos empresarios.
4: Claro.
0: Esos empresarios y este tipo de gente.
1: Se la sudaba, seas corrupto, ¿no?
4: Se la sudaba.
1: Completamente.
4: Ay, tal,
1: se la sudaba durísimo. Pero bueno, ya te digo, no lo veo así. Aún así, bueno, la parte del PNV sale en una esquina muy pequeñita y son menciones de Leire en sus anotaciones. Leire, vamos a hacer un descanso en el desinformativo, vamos a escuchar...
0: Hace calor,
1: porque siempre hace calor, que estamos a 15 de junio, tío. En fin, vamos a hacer un descansito de 6 minutitos en el desinformativo. No os desconectéis, aún queda más Leire, nos queda también algo de Zapatero y sus joyas.
0: ¿Quién va a sonar ahora?
1: Rem, me he traído Rem para la segunda parte. Sí, música tranquilita. Eso, no os desconectéis del 103.4 FM, que queda una horita de desinformativo por delante. 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
4: Con el sonido de Ren arrancamos la segunda hora del desinformativo en Cuac FM, en la radio comunitaria de Coruña, en el 103.4 FM, en www.cuacfm.org, en vuestras aplicaciones móviles gratuitas, tanto de Andes como de iOS de Cuac FM, que por cierto se han actualizado y son espectaculares. Felicitaciones a bueno, no sé quién hizo ese trabajo, ¿quién hizo el trabajo de la actualización de la app?
5: Miguel Ancho y...
6: Iber.
5: Y Cloud.
4: Pues
6: Cloud. ¡Oh, Dios mío! ¡Una ya!
4: Pues es espectacular, la verdad.
6: Sí. Ahora he visto el reloj de Ozi. Y en el reloj incluso aparecía el logotipo del desinformativo.
4: Bueno, sí, porque tengo un pelo como guapo. A lo mejor en uno... En plan, un Samsung guay. En plan, pero...
6: Y un móvil Samsung guay.
4: Claro. En fin, recordamos que hay diversas maneras de comunicaros con nosotros. Si no sois tímidos, podéis llamar al 881-01-2232.
6: El correo desinformativo@cuacfm.org.
4: El grupo de Facebook, el desinformativo Cuac FM 103.4.
6: Redes sociales por doquier, ya ni diré cuáles. @ Garoupine,
4: @ Cide Castro,
5: @ J. Robera R,
7: @ Rojilce,
8: @ R-21.
4: Nos podéis

0: Bueno, el equipo de profesores y profesoras y personal del IES de Carral está convocando una cacerolada para mañana a las 2 y 10 de la tarde en la puerta del centro.
1: A la salida del colegio.
0: Exactamente, justo es la salida. Entonces, bueno, ¿por qué? Pues esto es una de las consecuencias de un conflicto que tienen abierto con la Consellería de Educación ya desde hace pues más de una semana, porque la Consellería quiere pues de alguna manera obligar al centro, sin previa negociación con la comunidad educativa, con el equipo directivo, la implantación de un aula nómada de FP básica. ¿Qué quiere decir esto?
2: ¿Qué significa aula nómada?
0: Claro, un aula nómada básicamente viene siendo como un barracón.
2: Un barracón.
0: El cual pues pones cerca del centro educativo, en el cual pues vas a impartir pues clases, ¿no? Claro, ¿qué pasa? Pues esto cuando se le propone al equipo directivo, pues valoran en base a lo que les dicen, en base a los recursos que van de los que van a dotar esa aula nómada y demás, y no les pareció que era una opción adecuada, teniendo en cuenta que es un centro muy pequeño, es un centro que ya está bastante saturado y al cual no van a dotar de mayores medios. De hecho, hasta se les planteaba que los alumnos utilizasen de esa FP básica los mismos baños que el alumnado del instituto, ¿no? Además de, bueno, teniendo en cuenta que la FP básica, muchas veces los perfiles de estudiantes que llegan ahí, pues son perfiles de gente que puede tener pues necesidades, ¿no? Pues de apoyo, de atención, de que también, pues oye, se les preste toda la atención que merecen, ¿no? Y obviamente con el añadir solo un profesor más a un centro que ya está saturado para llevar la FP básica es una locura. Entonces, pues el equipo directivo le dijo que no estaban de acuerdo con esta decisión y la Consellería de Educación pues quiere tirar para adelante igual, ¿no? Entonces, pues ante esta postura totalmente intransigente, ¿no?, de la Consellería, el equipo directivo del IES de Carral decidió dimitir en bloque. Entonces, pues bueno, ¿qué está pasando? Que obviamente el plan por ahora sigue adelante. El profesorado se ha manifestado hoy mismo, han hecho una manifestación moviéndose por el pueblo pues para que los vecinos y vecinas de Carral sepan lo que está pasando, y mañana convocan esta cacerolada a las 2 y 10 en la puerta del centro, ¿no? Entonces, bueno, esto, más allá de lo meramente organizativo, ¿no?, de las capacidades que pueda tener
1: el
0: centro para absorber pues este nuevo flujo de estudiantes, de carga de trabajo, ¿no? Tiene una derivada que creo que es más interesante también para analizar aquí, ¿no? Y es pues qué está pasando a nivel político en Carral, ¿no? Pues en Carral hace un año más o menos.
2: Sí, más o menos.
0: Hubo una moción de censura que salió adelante gracias a una concejala tránsfuga de Alternativa a los Vecinos y que dio la alcaldía de Carral al Partido Popular. Entonces, pues esto parece ser, ¿no?, un poco por lo que pinta, es que es un intento de la Xunta de apuntalar a ese posible, bueno, a ese futuro candidato a la alcaldía, que es esta persona que es el alcalde ahora mismo y que se va a presentar a las elecciones de mayo del 27, y que pues haciendo este tipo de maniobras, ¿no?, de al final demostrar, mira,
2: lo que estamos
0: consiguiendo con el impulso del Concello de Carral, con el alcalde del PP, que nos está trayendo una FP básica para que nuestros chicos
2: y chicas... Nos está
0: trayendo
2: un barracón.
1: Vamos a debilitar la educación de vuestros hijos para que nos votéis.
0: Sí,
1: o sea, vamos a debilitar.
2: El tema es el relato. Si consiguen mandar un relato adecuado, pues a lo mejor consiguen esos votos que buscan. Uy, claro.
1: No sé, no.
0: Claro, entonces, bueno, yo entiendo que es legítimo que alguien cuando esté en el gobierno quiera hacer cosas para que tenga sentido su existencia, ¿no?, y que esté ocupando un puesto de tanta responsabilidad y de tanto honor, se supone, pero no todo vale, y más cuando analizando objetivamente la situación y sobre todo sin contar con el consenso de la comunidad educativa, quizás pues es un error tirar hacia adelante y habría que buscar otras alternativas. Aquí simplemente

0: Mañana a las 2:10, quien quiera apoyar la educación pública de calidad y quiera estar del lado, pues, de aquellos que realmente quieren que nuestras futuras generaciones tengan una buena educación, pues a las 2:10 en la puerta del Instituto de Carra.
1: Pues ahí queda. Vamos a continuar con el tema de Leire, ¿vale? Nos vamos al jueves 11 de junio. Y el titular dice: la Fiscalía admite que la mano derecha de García Ortiz se reunió con Leire Díaz. O sea, esto va increciendo, ¿vale? O sea, a medida que pasan los días. Leire Díaz y el abogado Jacobo Teijelo, contratado entonces por el PSOE, lograron sentarse dos veces en la Fiscalía General del Estado con Diego Villafañe, entonces teniente fiscal de la Secretaría Técnica y mano derecha de Álvaro García Ortiz. Y esto fue en plena ofensiva, según pone aquí, en la voz de Galicia, de las cloacas de Ferraz contra los fiscales y mandos policiales que investigaban causas sensibles para el PSOE. La Fiscalía reconoció en una comunicación al juez Santiago Pedraz esos dos encuentros celebrados en marzo y abril de 2025 en la sede de Fortuny, aunque sostiene que García Ortiz no participó en ellos y que fue informado a posteriori de las reuniones. La Fiscalía arguye que en esas dos citas solo se trató de la actuación de un fiscal concreto, pero el sumario apunta que la UCO cree que la trama quería desmontar las investigaciones de anticorrupción y las fuerzas de seguridad. La Fiscalía admite solo dos reuniones con Villafañe y subraya que Leire acudió como acompañante de Teijelo, quien fue como letrado. Según su versión, ni Villafañe ni el otro fiscal interveniente recibieron indicación alguna de García Ortiz, ni se llevó a cabo ninguna actuación, porque el relato de Teijelo carecía de sustento probatorio. El Ministerio Público sostiene que las alegaciones de la fontanera y el abogado fueron contra el fiscal ya antes mencionado en este programa, José Grinda, por las supuestas irregularidades en la caso Tandem, la pieza de Javier Pérez Dolcet y la causa de Sandro Rosell, y que no aportaron base para abrir una investigación. La Fiscalía añade otro dato relevante. Leire Díaz presentó el 17 de septiembre del 2025 una denuncia contra Grinda. Esa denuncia fue archivada porque contenía meras afirmaciones y no aportaba indicio alguno que justificara investigar a este fiscal.
2: Bueno, ahí por lo menos fue por lo legal.
1: Sí, bueno, fue por lo legal, pero el tema es, Leire sigue dando, vamos descubriendo que sigue dando pasitos y se reunió con la mano derecha de Álvaro García Ortiz al menos dos veces. Confirmado por la propia Fiscalía.
0: Puedo decir una cosa que realmente no tiene mucho que ver, pero sí, es claro, que cada vez que lo escucho, cada vez que dices Grinda, me imagino Grinder.
3: Grinder.
0: Y eso es una gilipollez como un piano, pero...
3: Bueno, son dos cosas. La primera es una aplicación bastante sexy.
1: Es la aplicación para citas gays,
3: sí,
1: ¿no?
3: Sí, sí, sí.
1: Bueno, y la segunda es para machacar marihuana y hacerte un canuto, ¿no?
0: Sea como sea, te van a dar por culo de alguna manera con este tipo de cosas.
3: Vas a quedar, bueno, todo colo.
1: Está bien.
3: Dios mío.
1: En fin, pues nada, hay una cosa que se llama popper que duele menos, dicen. Viernes 12 de junio.
0: No, si doler no tiene que doler nada. De hecho, la cosa es que gusta. Pero vamos, que la historia pinta mal, ¿eh?
1: Pinta mal y continúa mal. Obvio. A viernes 12 de junio, la UCO halla 353 WhatsApps que sugieren pagos de Ferraz a la trama de
3: Leire.
1: En una de las múltiples pruebas directas de la financiación logística, y sigue insistiendo aquí la botella, de las cloacas
3: del PSOE, tiene que decir
1: por de parte del PSOE, incluidas en los atestados, no es una factura compleja ni un pago encubierto a través de una sociedad interpuesta. Es una reserva de avión pagada por el PSOE directamente. Es un desplazamiento de Leire entre Santander y Jerez en agosto del 2024. En ese documento se identifica como pasajera a la investigada y como cliente al PSOE. La reserva fue tramitada desde el correo psoe@vbcorporate.com.
4: ¿Cómo? VB es una
3: VB.
4: Es una agencia de viajes.
1: Vale, pues,
3: ¿Cómo es la página web?
1: Pero es psoe@vbcorporate.com. O sea,
3: si pongo PSOE,
4: la empresa tiene una claro, cuenta de correo específica solo para gestionar
1: sus viajes. Vale.
3: Pero
1: la empresa es el PSOE. Entiendo, porque empieza por PSOE arroba.
4: No, es el cliente.
2: De la empresa.
4: De DBV.
1: Si fuera PSOE arroba cuacfm.org.
4: Exactamente.
1: Vale.
4: No existe.
1: En fin, para los investigadores es
3: pero apunte. Pero si existe, desinformativo@cuacfm.org.
0: Ole.
1: Para los investigadores, ese apunte no es aislado. Encaja en un patrón de viajes, trenes, alquileres de vehículos, aparcamientos y reuniones en Ferraz gestionados, vuelvo a insistir, por las cloacas desde la estructura ordinaria del partido. Más de 350 WhatsApps intercambiados por 10 con las secretarías de Ferraz acreditan este circuito.
3: Claro, o sea que cuando ya estaba Leire fuera del PSOE,
1: sí, claro,
3: le pagaban los viajes y le pagaban las cositas.
1: Correcto. Los documentos en los que se basa la UCO proceden del iPhone 15 Pro Max de Leire.
3: ¡Ole tus huevos!
1: En ese terminal que le fueron incautados se localizaron WhatsApps con San Pedro.
4: ¿Y qué?
1: Con San Pedro por aquí. Y conversaciones de la mensajería cifrada Signal con Vicente Fernández, expresidente de la SEPI e investigado como uno de los integrantes del grupo Hiruk Rock, capitaneado supuestamente por Santos Terdán. Me miras con una carita, Rubén.
2: Bueno, es que todos son datos y datos y datos y datos, pero
1: es un claro, poco ladrillo, sí.
2: Es un poco ladrillo y por encima es. La UCO sugiere que se reunió, pero claro, a ver, hay cosas que no pintan nada bien y está claro que le estaban pagando sus cositas. Mucho viaje, por cierto.
1: Mucho, mucho.
2: Que tampoco sabemos a dónde.
1: No,
2: ni para qué.
1: Ni para qué. Y el sábado 13 de junio, el juez Pedraz imputa al abogado del caso Leire, que trabajaba para el PSOE. Según la UCO, el letrado cobró 125.000 euros de la formación socialista. El juez de la Audiencia Nacional, Santiago Pedraz, notificó al abogado Jacobo Teijelo, representante del exdirigente socialista Santos Cerdán, en su causa judicial, que deberá declarar como investigado el próximo 25 de junio. Por el momento, el magistrado no lo integra en la presunta organización para desbaratar causas judiciales contra el PSOE o el gobierno, pero cree que cooperó con los intereses de la trama de Leire. Una de las claves de la imputación es que Teijelo y Leire se reunieron hasta en dos ocasiones, en marzo y abril de 2025, en la Fiscalía General del Estado con Diego Villafañe, lo que comentábamos antes, que era el mano derecha del fiscal general, Álvaro García Ortiz, según detalló la propia institución a Pedraz. Otro aspecto relevante sobre la posible vinculación de Teijelo con la red es que cobró 125.000 euros procedentes de la formación socialista. Se repartió en tres facturas publicadas por El Confidencial. La primera, en enero del 2025, alcanzaba los 75.000 euros por honorarios prestados del 1 de noviembre del 2024 al 1 de enero del 2025. Las otras dos reflejan dos pagos de 25.000 euros por los trabajos correspondientes a enero y febrero del año pasado y se firmaron entre enero y marzo. ¿Quién coño es Jacobo Teijelo, letrado? Pues es un penalista, es un experto en delitos económicos que ahora mismo está defendiendo a Santos Cerdán. Pero este obetense se define como penalista experto en las defensas en juicio, especialmente relacionadas con los delitos económicos, donde destaca su asistencia jurídica, por ejemplo, al narcotraficante Sito Miñanco. No fue su único juicio mediático, ya que en el 2005... Es chiste gallego ese. No fue su único juicio mediático, digo para la gente que nos escucha de fuera de Galicia, que Sito Miñanco, Red, es una canción que es muy divertida. Pueden buscarla. No fue su único juicio mediático, ya que en el 2005 representó judicialmente a Abu Dabaz, ex líder de Al-Qaeda en España.
3: ¿Qué? Este chorbo fue el que defendió al líder de Al-Qaeda en España.
1: Sí, 8 años antes.
3: Delitos económicos, terrorismo.
1: Ocho años antes, en 1997, Teijelo participó en la defensa de Exuperancia Rapú.
3: Exuperancia es un nombre guapo. Pero ¿qué coño es
1: esa? Una mujer guineana que aparecía en un vídeo sexual filtrado y cuyo caso generó revuelo en el panorama político de la época.
0: Sí,
1: pero no tienen cojones a decir en La Voz de Galicia que era la de Pedro J. Te ponen para que te lo pienses tú. O sea, La Voz de Galicia no sé qué le ha pasado aquí, que pone nombres de todo el mundo, pero aquí a Pedro J no lo quisieron nombrar. Y te pone una mujer guineana que aparecía en un vídeo sensual filtrado y cuyo caso generó un revuelo en el panorama político de la época. La época que es el año 97.
3: A ver, o sea, fue la primera vez que se vio que una persona, una mujer, se ponía un strap-on, que es unos gallumbos.
1: No hace falta que seas gráfico, ¿vale?
3: Sí, pero es básicamente ver ciertas conductas de la élite española que hasta ese momento la gente no se creía, que solo veían, por ejemplo, en Inglaterra, en plan de, no, mira, ese lord inglés se ha muerto asfixiado con las ligas de la asistenta mientras estaba intentando llegar al clímax. ¿Sabes? Ese tipo de cosas aquí también pasan.
1: Ya, pero lo curioso es que no nombran a Pedro J. en este...
3: Porque les mete una denuncia es de que, cojones, claro, hombre.
1: O sea, es curioso esto, ¿eh? O porque son coleguitas, no sé. Uy. Una defensa más reciente y también relacionada con la corrupción es la del excapitán de la UCO, Juan Sánchez Yepes, involucrado en la trama de los hidrocarburos por haber recibido presuntamente sobornos. Este es el abogado penalista Jacobo Teijeiro. Como veis, pues le va la marcha.
2: Bueno, cada uno se gana la vida como puede. Además, todo el mundo tiene derecho a una defensa. Otra cosa es cómo se hagan esas gestiones.
1: Y la defensa. Y la última de Leire, por fin. La última es de ayer, domingo 14 de junio. La trama Leire urdió un plan para salvar a García Ortiz con ataques a la UCO.
3: Pero no estabas dependiendo de la UCO para conseguir información.
1: No, pero ellos atacan a una parte de la UCO y luego alaban a otra parte de la UCO.
3: O sea, que la UCO está dividida y hay una guerra civil,
1: bueno,
3: en la UCO.
1: Bueno, la UCO ya sabes cómo va. La UCO tiene no sé cuántos cargos imputados. Uno que le tenía empedrados en su casa 20 o 30 millones de euros.
3: Ese
1: es la UDEF. Bueno, la UCO, más o menos. La UCO ya fue descabezada no sé cuántas veces con movidas de corrupción. O sea, aquí todos son bandos, ¿vale?
3: Joder.
1: La red plasmó en 5 documentos su intento de usar al Ministerio Público. Es la misma unidad que ha hecho los informes a FGE, al Fiscal General del Estado, para quien no lo pille. Cayendo la causa de Ábalos, cae la del FGE. Estas aseveraciones figuran en uno de los 5 documentos clave incautados a Leire el pasado diciembre. El sumario acumula una treintena de pasajes que apuntan a que la red habría llegado entre el 2024 y el 2025 a lo más alto del Ministerio Público para poner en marcha ese plan, más allá de las 2 reuniones hasta ahora reconocidas con la mano derecha de Álvaro García Ortiz. Los 5 documentos trazan un programa para llevar a la Fiscalía General del Estado denuncias, acuerdos, anulaciones y testimonios contra los enemigos de la trama, supuestamente capitaneada por Santos Cerdán, con Leire Díaz como ejecutora. Anticorrupción y las unidades policiales que rastreaban las causas sensibles para el PSOE, y la propia terminología es reveladora. El material incautado a la Fontanera se organiza desde la lógica de las cloacas y utiliza
3: la lógica de las cloacas aprendida con el Partido Popular.
1: Y utiliza esa etiqueta, la de las cloacas, para construir una ofensiva contra otras supuestas cloacas policiales, joder, fiscales y judiciales.
3: ¿Te acuerdas de ese vídeo con, creo que era música de Foo Fighters, en la cual se veían dos ratas de Nueva York peleando por un trozo de pizza?
1: Sí.
3: Bueno, pues esto es una metáfora.
0: No, pero era, o sea, el vídeo guapo es el de dos ratas peleando por un churro con música de Linkin Park.
1: Ah, también. Sí, guapo, también. Guapo. La red no solo pretendía defenderse, quería abrir una guerra de desgaste desde dentro de la arquitectura institucional. Esto es lo que pone la UCO, ¿vale? En el apartado dedicado a José Luis Ábalos, el exministro de Transportes y el secretario de Organización del PSOE sostiene: hay una cuestión vital que podría poner fin a la causa de manera rápida y limpia.
3: ¡Todos somos corruptos! Ah, vale. Sí, entonces vamos a pagar todo esto.
1: Sí. Acto seguido apunta a la Guardia Civil. La UCO intervino comunicaciones por escrito que iban dirigidas a José Luis estando aforado, sin que hubiera orden judicial ni se hubiera solicitado el aforamiento ante el Tribunal Supremo. El episodio remite al sobre intervenido el 4 de noviembre del 2023. La Guardia Civil paró en Madrid y Valencia una furgoneta entre Madrid y Valencia, una furgoneta conducida por Joseba García, el hermano de Coldo, que llevaba un sobre cerrado con el nombre del exministro y el sello de Transportes. Dentro no había dinero, sino documentos sobre contratos de mascarillas de Soluciones de Gestión, la empresa de Víctor Daldama. La red afirma que la defensa de José Luis Ábalos ha presentado una denuncia ante la Fiscalía General el 19 de diciembre, pero que no ha tenido respuesta. Pero vaticina que van a darle trámite porque en la institución son conscientes de que hay una parte de la UCO que está corrompida. Lo que nos quiere decir aquí Leire con estas anotaciones es que a Ábalos le hicieron un registro de un sobre suyo cuando no podían hacerlo porque estaba forado.
3: Y no se puede presentar esa prueba porque ha sido obtenida de manera ilegal, en principio.
1: Claro. Dentro del bloque Villarejo Francisco Martínez, el excomisario y ex número 2 de Interior del gobierno de Rajoy.
3: Ahora lo intentan meter dentro del PSOE también.
1: A Villarejo lo meten en todos lados. Se lee en los papeles, en las notas de Leire: no negociar ninguno de los dos en anticorrupción porque es donde está el mal y lo pueden filtrar. Mejor con la Fiscalía General. O sea, no negociar ni con Villarejo ni con Francisco Martínez.
3: ni con, o sea, anticorrupción.
1: Sobre Villarejo, anota: nos dijeron que el abogado se dirigiera al fiscal para quedar con él para llegar a un acuerdo. El resultado fue frustrante. El fiscal contestó, según esos papeles, que tenía un teléfono escacharrado y que ni acuerdo ni nada. Todo esto está apuntado en la libretita de Leire. ¿Vale? Bueno. El 28 de marzo, el abogado Ismael Oliver escribió a Leire tras una denuncia sobre Aldama, anticorrupción y un mando de la UCO. El fiscal general apoya un mínimo. Creo que podemos empezar a recoger la cosecha. El tema es, volvemos a lo de siempre, son anotaciones en unos papeles de Leire que luego, como hemos dicho muchas veces Rubén y Orión y yo en este programa, hay que demostrar que son reales con otras cosas, ¿no? Tiene que sustentarse.
2: Claro, porque aquí hay mucha sugerencia, mucha reunión, que se sospecha que...
1: Mucho papel, mucha anotación.
2: Claro, pero luego hay que sustentarlo pues en pruebas más. Y luego hemos visto, y lo decíamos el otro día, hemos visto informes que han sido echados para atrás, cosas que no se sustentan. Porque sí, obviamente, parece haber... está clarísimo que aquí huele mal.
1: Aquí huele fatal.
2: Huele muy mal.
1: Alpesta.
2: Y es que abre la puerta, Robert.
3: No somos nosotros.
2: Pero... digo, huele muy mal. Y ahora, estaba leyendo también ahora que Teijelo, pues parece que presentó unas facturas que no aparecen, parte de ellas en la contabilidad del SOE en el día de hoy y tal, a la UCO. Entonces, hay muchas cosas aquí que, sobre todo, parte de la izquierda que apoyaba al PSOE, parte de esa izquierda como Rufián, que tenían en consideración a Zapatero por determinadas cuestiones, se están juntando unas cosas y otras, y decían que si no se demuestra una financiación irregular, no sé financiación del partido como tal. Pero está claro que hay dinero aquí que se está manejando, que no aparece, que se va por otros sitios, hay facturas falsas, y no sé si tomarlo como una financiación irregular, pero por lo menos con una gestión de fondos del partido, cuanto menos sospechosa, pues parece que la hay, ¿no?
3: Financiación irregular para cometer delitos.
1: Claro, ellos se referían a financiación irregular dentro del PSOE, por ejemplo, para financiar campañas.
2: Claro,
1: eso sí que eso. Por ahora no hay. Pero, dinero volando para otras movidas.
2: Claro, por eso es importantísimo que ya creo que llega un momento que haya de tomarse esto muy en serio. Ya lo dije yo el año pasado, cuando fue lo de... bueno, aquí yo creo que fuimos varios, con lo de Ábalos, con lo de Cerdán, que era momento de... lo siento mucho, pero...
1: Hasta aquí
2: y esto ya clama al cielo, porque ya luego tenemos otras cosas que pueden ser más pijoladas o no. Quiero decir, la búsqueda que pueda haber con Begoña Gómez o con el hermano, que eso si quieren buscar en diputaciones y tal, se pueden hartar y aburrir los jueces. Y eso, bueno, pues quedaría lo más anecdótico, pero esto sí que ya me parece bastante más grave. Luego lo de Leire, claro, lo que no sabemos es si es una o realmente más intención que funcionar, porque funcionar no funciona para nada. Quiero decir, no parece que sea hechos que hayan llevado a cabo que se haya dejado de investigar, más bien al contrario, se investigan más cosas. Es que me parece absurdo que alguien dentro del PSOE se le ocurra decir, oye, hay que cortar determinadas causas o que no hagan investigaciones prospectivas, que también es mucho invento eso de prospectiva a veces, que se pongan de perfil, que decían por ahí, cuando tú estás supuestamente cometiendo todo delito, a la vez que estás diciendo que no se investiguen determinadas cuestiones. O sea, me parece todo tan surrealista, sigue siendo chapucero, sigue siendo... y es inaguantable, es inaguantable. Entonces yo creo que ya hasta aquí hemos llegado. Yo creo que ya lo siento mucho. Dicen que no siempre lo correcto es lo conveniente, pero me da igual lo que pase. Aquí esto tiene que acabar y que la gente, pues nos equivoquemos o no, pero a otra cosa.
1: Sí. En fin, pues vamos a saltar a Zapatero, porque hablábamos el lunes pasado, terminamos con el tema de las joyas.
3: Y joyero, Zapatero.
1: Ahora tenemos más noticias sobre las joyas. Aparte, hablábamos de que parecían como cutres, pues no son tan cutres.
3: Los relojes parecen cutres, relojes parecen baratos.
1: A la vista, o sea, las fotos pues parecían como tal, pero resulta que al final pues no son tan cutres, aparentemente. A viernes 11 de junio, Zapatero tendrá que explicar el origen de sus joyas de más de 1 millón de euros, según una tasación que tuvieron. Ahora Zapatero pide hacer él su propia tasación. En plan, no sé yo qué diferencia. O sea, porque me recuerdo cuando el primero que salió hablando decía que las joyas van entre 30.000 y 50.000 euros. Bueno, pues de eso a más de un millón. Pues la tercera tasación, que sea el propio Zapatero, no sé a dónde va a llegar. Pero bueno, podría haber cometido un delito fiscal penado con cárcel si no declaró estas joyas. Si valen, tienen este valor. Son 103 joyas que ocultaba en una caja fuerte en su despacho de la calle Ferraz. Hombre, ocultarlas no, las tenía guardadas. yo creo que ocultarlas no estaban. O sea, es una caja fuerte donde guardas cosas. Pero bueno. O sea, tampoco es que estuviera en una casa de un piso franco, que tuviera un testaferro ahí guardando las joyas, ¿no?
3: Que pareciese, o sea, un cura también, tampoco,
1: claro,
3: ¿no?
1: Está en su despacho. Una caja fuerte en su despacho.
3: Vale.
1: En fin. Aunque su portavoz, Luis Arroyo, está el que dijo lo de 30.500,
2: sí, que luego pidió disculpas,
1: indicó que el valor de estas alhajas está...
3: ¡Ay! ¿Pero qué cojones? Han cogido el diccionario hoy y se han puesto a poner,
2: bueno,
3: palabras.
2: A ver, alhajas, sí, tampoco es una cosa.
1: Alhajas.
4: Eso está, sí, escrito, es con IA.
1: Estaría entre 30.000 y 50.000 euros el primer examen visual realizado por la casa de subastas
3: de Ana Mato.
1: Ansorena, por orden del juez, indica que las joyas son auténticas, no una imitación, y sitúa el valor solo de los tres principales lotes de collares, pulseras, pendientes y sortijas por encima de 1.000.000 euros.
3: No cita que esa es una casa de joyas que es, pertenece a la familia de Ana Mato.
1: No lo cita. No, yo eso lo desconocía.
3: ¿Lo desconocías? Pues resulta que han ido... El juez ha ido a una persona, un cargo, a la familia de un cargo del PP para decirle...
1: Excargo.
3: Excargo. Ey, valoradme estas joyas. Y no creo que lo hayan valorado a la baja.
1: A ver, yo lo que tengo muy claro es que tampoco se vayan a tirar el pisto valorándolas a la hostia, porque si luego hay una valoración y te lo desmontan, claro no quedas, como, quedas como el culo.
4: No ganas nada.
3: Hombre, sí, estás poniendo tu prestigio laboral, estás poniendo el prestigio de tu marca. Pero es que yo creo que pueden haber hinchado un poquito el dinero. Y a ver, ¿cuál es el límite del delito?
1: Ahora vamos a eso.
3: Porque si supera por un poco el límite del delito, igual está regalado.
1: No, el límite está
4: en 100.000.
1: Un poco más.
5: 150.000 creo que son.
1: Ahora os doy los datos.
0: Hablas por experiencia propia.
1: Por fin. David.
5: Ojalá.
1: El tasador habría confirmado ya que contiene rubíes, esmeraldas y diamantes, y se investiga si las piedras de color azul son zafiros, lo que aumentaría notablemente su valor. Los cristales engarzados en los collares, pulseras y sortijas y pendientes son también diamantes auténticos.
3: ¿Qué coño?
1: Bastaría con ese valor para alcanzar el 1.000.000 euros para que Zapatero se viera en serios problemas con Hacienda. Las joyas, que según aseguró la Unidad de Delincuencia Económica y Fiscal, la UDEF, su secretaria, Gertrudis Alcázar, proceden de una herencia de su esposa Sonsoles Espinosa y, ojo, y de regalos recibidos en sus viajes. No constan como declaradas por el expresidente, por lo que podrían conllevar un delito fiscal. Es decir,
3: los
1: tú
3: regalos
1: viajas por ahí y te regalan movidas con diamantes y las de Dios.
3: Zafiros, rubíes, zafiros topacios, no diamantes.
1: Están, zafiros todavía no están, si sabe, pero bueno.
0: A ver, normalmente, yo qué sé, que vas por ahí, te regalan unos Miguelitos de la Roda, claro, algo así, no sé. Claro, unos hojaldres del Bierzo, cosas, claro, así, pero no zafiros y, claro, diamantes.
2: Pero en el Bierzo zafiro no se da.
3: Bueno, y si vas por Cantabria, por supuesto, te van a dar unas latitas.
5: Unas latitas de Sevilla.
1: Cualquier contribuyente que reciba un regalo o una herencia de alto valor debe pagar el impuesto sobre sucesiones y donaciones. Si el valor superara el 1.000.000 euros, debería haber pagado más de 300.000 en impuestos.
3: Que se lo digan a la familia real.
1: La pena por ese delito podría suponer, según el artículo 305 del Código Penal, entre 1 y 5 años de cárcel.
3: Salvo que seas una persona de la familia real y seas inimputable.
5: Bueno, que te guste Sanjenjo.
2: Era para seguir la dinámica.
4: Ya.
3: Estaba hablando de el realismos.
1: Pero al margen del realismos posible mágicos delito fiscal, Zapatero deberá explicar el origen de esas joyas. Según fuentes del caso citadas por El Español, el expresidente no tiene documentación que acredite el origen ni la autenticidad de las alhajas más valiosas joyas encontradas.
2: A ver, alhajas.
3: ¿Cómo que no? Cuando dentro de la tierra se produce suficiente presión y calor, se forman los diamantes.
1: Claro,
3: entonces, no, ahí, de ahí vienen ahí los diamantes.
1: Todo, ¿no?
3: Aparecieron en mi bolsillo.
1: También poseería un documento oficial que... Tampoco poseería un documento oficial que justificara cómo entraron las joyas en España, ni su obligatoria declaración en aduanas. Si se trata de un regalo procedente de un país ajeno de la Unión Europea que supere los 430 euros de valor... 430, ¿eh? Si vale, te regalan algo fuera de la Unión Europea que supere los 430 euros de valor,
4: hay que declararlo.
1: Ya hay que declararlo. Debería haber pagado el 21% del IVA de importación y los aranceles aduaneros correspondientes al valor real.
3: Y si es dentro de la Unión Europea, supongo que será otra cifra. Pero ¿y si es un torrezno bien bueno de 500 pavos?
4: No, pero
3: hacer un
4: no
3: torrezno
4: se puede,
3: gordo.
4: No se puede.
3: En plan, de, no se puede. ¿Y si te lo comes?
1: Todo ello dando por hecho que Zapatero hubiera recibido los regalos tras abandonar la presidencia del gobierno, ya que en caso contrario debería haber sido entregados a patrimonio del Estado directamente.
3: Hostias, ahora están buscando en plan de a ver si le podemos robar estas joyas. Porque, ¿y si le regalan a la mujer de Zapatero las joyas en vez de regalárselas a él? Como están en matrimonio, ya, pero están en matrimonio.
2: Pero vamos a ver esas joyas para que si no se las aporto, si no las aporto.
1: Si no las declaro, joder.
0: Molaría verlo con esas joyas.
2: Claro, chico, para él. Claro,
1: imagínate Zapatero con el collar ahí, con diamantes.
3: Tres relojes al mismo tiempo.
0: Parecería Omar Montes, algo así.
5: Como M.A.
0: También M.A.
1: A sábado 13 de junio, el juez añade el contrabando y el fraude fiscal a la investigación sobre Zapatero. Afirma que el origen de las joyas en estos momentos no está justificado.
3: Por tanto, contrabando.
1: La actuación de Zapatero también encajaría en el delito de contrabando, en la medida de que la introducción, tenencia o circulación en el territorio nacional de joyas con ese valor sin acreditación del pago de los derechos arancelarios constituye un indicio objetivo de que tales bienes pudieron haber accedido al territorio aduanero de la Unión Europea, eludiendo los controles y obligaciones fiscales exigibles, indica el auto. O sea que venga, contrabando también.
3: Contrabando, venga, hombre. Joder, está guapísimo. Esta historia cada vez me gusta más.
1: Uf. Ahora a ver si y nos queda un programa para acabar la temporada. O sea, imagínate lo que viene.
3: Yo quiero que vayan también a todos y a cada uno de los de las cajas fuertes, de todos los presidentes del gobierno que han existido aquí, ahora, desde el principio hasta ahora. Incluido también el.
1: En el Aznar estará el bigote, seguramente allí guardado.
3: ¿El bigote?
1: Sí.
3: No, yo creo que el de Aznar tendrán algunos regalitos de. De Estados Unidos, en
5: George,
3: plan,
5: George.
3: Tendré una pistola.
5: George Bush.
3: Una pistola dorada.
1: Ni el expresidente ni ninguno de sus portavoces reaccionaron a esta nueva imputación por fraude fiscal y contrabando, pero desde el gobierno se apunta que, en caso de que hubiera un delito tributario, este estaría prescrito. Se basan para ello en el hecho de que la secretaria de Zapatero, Gertrudis Alcázar, indicó a la policía durante el registro que las joyas más valiosas son regalos de sus viajes y entiende el gobierno que las habría recibido, por tanto, antes del año 2012, cuando dejó de ser presidente del gobierno.
2: O sea, pero si está diciendo que si es presidente tiene que ir al patrimonio, también prescribe.
1: Claro. Pues se ve que sí, pero bueno, el río es...
3: Es que las estaba guardando él.
1: Habrán prescrito cuando se sepa cuándo se las dieron. Porque, me refiero, aquí el gobierno dice, habrá prescrito, pero si no se sabe cuándo se las dieron. Si, los regalos estos, no se sabe.
3: ¿Cuándo prescribe? Tú calla. ¿Tú cuándo prescribía? Vale, pues fue entre el 2013 y el 2014.
0: Claro,
3: pues
0: verdad, ahí fueron todas. Claro, puedes decir la fecha así un poco que te
1: claro. Da. Pues el sábado 13 de junio, 1.323.915 euros es el valor de las joyas.
3: 1.323.915.
1: El valor de las joyas confiscadas y de origen desconocido del expresidente. Un collar de oro blanco, diamantes y esmeralda procedentes de Zambia, tasado en 278.000 euros.
3: ¿Le miraron el DNI a los diamantes?
1: Es la pieza más valiosa.
3: ¿Un solo?
1: Una sola cosa.
3: Ya es un millón.
1: No, 278.000.
3: Ah, bueno, esos son baratijas que...
1: La segunda pieza de mayor importe es otro collar, valorado en 220.000, elaborado en oro blanco, también de 18 quilates, con 13 zafiros principales con origen en Tailandia, acompañados por diamantes en talla brillante.
3: Entonces sí son zafiros.
1: Sí, y ahora ya son zafiros. Ahora ya se sabe que son zafiros. Un tercer collar tasado en 155.000 euros está realizado por el mismo metal precioso y adornado con bandas de diamantes y un motivo central en cascada con 5 rubíes naturales.
3: ¡Qué puta pena! ¡Qué puta pereza! ¿Por qué no hicieron esto en plan el precio justo?
1: ¿Te imaginas?
3: Anunciándolo en plan de...
1: Y si aciertas te lo llevas el lote, tío.
3: No, porque entonces va... ¿Eso cuenta como regalo?
1: Eso cuenta que luego tienes
3: que pagar Hacienda igualmente, sí.
1: En el lote constan otros 7 collares cuya valoración oscila entre 4.000 y 1.200 euros.
3: Mira qué cutre es esto. Hombre, ¿qué le regalas a Zapatero? Joder, sube el valor.
1: Es un collar regional formado por colgantes de oro en forma de manos de Fátima.
3: O sea, yo pensaba, es un collar que de estos de pasta, hechos con macarrones, bañados en oro.
1: Claro. De Zambia también proceden 3 esmeraldas naturales engarzadas en una pulsera de oro blanco con diamantes de talla brillante tasada en 95.000 euros. Hostia, ¿pero qué hizo por Zambia este hombre?
3: ¿Y por qué tantos collares? ¿Qué pasa?
1: No, esto son...
3: ¿Se los viste en la intimidad?
1: Estos son pulseras. Estos son pulseras.
3: Ahora, ¿se las viste Zapatero en la intimidad?
1: Ahora os voy a hablar de las pulseras. Los expertos valoraron otra pulsera de oro de 18 quilates con 7 zafiros en talla de pera provenientes de Tailandia y motivos vegetales calados cuajados por diamantes en 80.000 euros.
3: Coño, una tercera muchas joyas de Tailandia vienen ahí, ¿eh?
1: Una tercera pulsera del mismo metal que las anteriores con 2 rubíes naturales de talla oval y una montura de diamantes alcanza gran valor, 72.000 euros.
3: ¿No dicen de dónde son los rubíes esta
1: no,
3: vez?
1: No, esta vez no. Vamos con las sortijas.
3: Anillos. ¿Tienen conjuros? ¿Puedes lanzar puedes lanzar en plan lightning bolts y bolas de fuego con los anillos? ¿Son mágicos?
2: ¿O anillos vibradores?
1: Por lo que valen, pues ya podrían lanzar conjuros, la verdad.
2: Y vibrar.
1: Y vibrar incluso. Las otras...
3: Lo mío era un juego de rol, lo tuyo es más pervertido.
1: La sortija más cara está tasada en 85.000 euros, es de tipo cóctel y está fabricada en oro blanco con una esmeralda natural central procedente también de Zambia, coronada por diamantes.
3: Si te pones, o sea, una joya pero de 80.000
2: euros. Zambia porque la trazabilidad hicieron, o sea,
1: sí, claro. Sí.
3: Vamos a ver, pensando en esto, si te pones 5 de esos anillos... Como son, o sea, como tienen unas piedras que son muy
2: venir,
3: duras.
2: Te estoy viendo venir.
3: Puede contar como arma. ¿Sabes? En plan de un tío americano hecho con joyas.
0: Zapatanos.
3: Zapatanos.
2: Claro.
3: Un camafeo en la palma viendo, de la mano.
2: Yo estaba viendo venir el tema, ya digo yo. O sea,
1: La segunda sortija de mayor valor, 26.500 euros, es de tipo rosetón. Está hecha del mismo metal precioso y tiene un rubí natural y diamantes. Y el resto de sortijas oscilan entre los 12.000 y los 2.500 euros.
2: Bueno.
3: Eso como lo contrabande, te lo pones ya directamente, ¿no?
1: Y por último, pendientes. Ya si ves a Zapatero con pendientes de 80.000 euros, pues...
3: Flipa. Y liguero. Yo me lo imagino ya con todas esas cosas.
1: Liguero de diamantes.
3: Liguero.
2: Y con exuberancia.
3: Y con un salto de cama.
1: Ya está. Los pendientes más valiosos de 80.000 euros tienen 4 esmeraldas zambianas y diamantes. Otros en forma de chandelier, que es candelabro.
3: Chandelier. Habla con propiedad, que estamos hablando de joyas.
1: Con ocho zafiros tailandeses, acompañados también de diamantes, eran de 70.000 euros. Y un tercer conjunto elaborado en oro blanco con 4 rubíes naturales y diamantes alcanza un importe de 60.000. El resto de pendientes fueron tasados en menos de 4.600 euros.
0: A ver si todo esto de Zambia, Tailandia, es lo que él decía de la alianza de civilizaciones.
2: Sí.
0: Al final la tiene en su caja fuerte.
2: Justamente eran pendientes y alianzas.
0: Exacto.
1: Qué pena que se nos acaba la temporada, porque estamos llegando a nivel.
2: Es que no sabéis el calor que hace aquí, yo estoy fatal, ¿eh? Yo vengo de currar además.
3: Joder, pues no sé, dentro de los juegos de rol, los rubíes son bolas de fuego, los zafiros suelen ser conjuros de hielo, pero no sé si hay algún conjuro que le libre de la cárcel a este tío. Veremos.
1: En fin,
0: es verdad, ¿eh?
1: Pues a sábado 13 de junio los apoyos políticos a Zapatero se reducen.
2: Por lo que sea.
1: Se le va. En el gobierno todavía mantienen el apoyo, ¿vale? Al expresidente José Rodríguez Zapatero, pero el entusiasmo de ese respaldo disminuye a medida que se van conociendo datos de esta investigación. La constatación de que esas alhajas valen más de 1 millón de euros dejó mudos a casi todos en el gobierno.
3: Ya, es que si hubiesen sido 80.000, como se decía en un principio, es en plan de 80.000 en joyas de una herencia, pues...
2: Aunque fueran 150.000, claro. Tampoco es una cosa.
1: En plan pero ya cuando hablas de Zambia y de Tailandia y millones...
2: Hombre, las joyas vienen así mucho de por ahí.
1: Ninguna figura del primer nivel del PSOE salió públicamente en defensa de Zapatero después de esta noticia, a pesar de que la orden de la Moncloa es denunciar la supuesta prevaricación de los jueces que instruyen sumarios o dictan sentencias en casos que afectan al PSOE o al entorno familiar de Pedro Sánchez, una campaña que encabezan los ministros Óscar López y Óscar Puente. Ninguno de los dos defendió a Zapatero después de esta noticia de el valor de las joyas. Ninguno. Aunque Puente retituló en un mensaje en X en el que indicaba que el Instituto Gemológico Español, que aparece en tasado las joyas, estuvo presidido durante más de 20 años por Luis Eduardo Cortés, expresidente del Partido Popular en Madrid.
3: ¡Oh!
2: Bueno, a ver, pero, bueno, Puente también puede decir, hombre, yo creo que una cosa es que el Instituto Gemológico que tasa tal, y otra cosa es que todo el Instituto Gemológico, los que hacen las tasaciones... A ver, Puente...
3: Vete a
2: con
3: una...
2: Con los puentes, bien.
3: Vete a
2: con
3: una,
2: las cosas, pero ya no.
3: Vete a una empresa internacional que lo haga.
2: Pero sí, da igual, si lo van a hacer cualquiera, si lo puede pedir el juez a cualquiera.
3: Bueno, si lo puedo hacer yo, te aseguro que no va a cierto, ¿eh?
4: Es que yo creo que va a dar igual, porque todos van a decir, es que ese es amigo de fulanito, ese otro es amigo de...
2: No, pero la tasación es la tasación, quiere decir, lo puede hacer cualquier experto y ya
1: sí,
2: está.
1: No, pero sí, lo que pero... dicen los amiguitos, recordamos que el claro. mejor amigo de Zapatero que está metido en esta trama se lo presentó claro. Zaplana, ¿eh?
3: Ah,
1: o
3: sí,
1: sea,
3: sí.
1: al loro.
2: No, no,
1: eso
2: si
1: es
2: te pillo en el juego.
1: El caballo de Troya.
3: Amigo del alma.
1: Pero el impacto es mayor entre socios del PSOE, que empiezan a desmarcarse claramente del expresidente, incluidos los de Sumar, aunque en ningún caso Sumar, por supuesto, se plantea abandonar el gobierno. O sea, por mucho que salga mierda, en plan de, bueno, nos enfadamos, decimos que esto no está bien, pero no, no, no.
4: Puede
1: no
4: se... salir que Pedro Sánchez mató a niños, que da igual, no se va.
1: No se van a marchar. No se van a marchar. El coordinador general de Izquierda Unida, Antonio Maillo, consideró absolutamente desproporcionado el valor de las joyas que posee el expresidente respecto a lo que suele tener el común de las personas, y señaló que Zapatero tendrá que explicarlo cuando vaya a la Audiencia Nacional. Recordó que él ya cuestionó públicamente qué hacen los expresidentes del gobierno metiéndose en fregados, como los que se han metido vinculando a sus hijas en negocietes cuyas facturaciones se hacen con gente que a su vez es comisionista y amiga de Zapatero. Esto lo dijo Maillo todo y yo de verdad que no puedo hacer otra cosa que aplaudir.
2: No, no, pero es que o sea, ya mucha gente de... A ver, es que les está costando mucho porque saben lo que viene encima. Y les está costando mucho desmarcarse de ser socios del gobierno, apoyar algunas cuestiones. Está costando una barbaridad porque lo que viene detrás pues puede ser muy peligroso. ¿Qué sucede? Que ya llega un momento que dices, es que no hay más. Y entonces ya no saben cómo están haciendo un equilibrio ahí con cual forambulista. Y lo que pasa es que ahora no hay red, prácticamente. Ahora no hay red.
1: Está quemada ya.
2: Y además, yo te digo, y
3: Sánchez, sí, Pablo Iglesias ahí,
2: y Sánchez además se saca la chorra cada dos por tres porque, oye, le está cayendo la que le está cayendo y te salta un día. No, y además vamos a presentar los presupuestos de 2027. Y dices tú, venga, tío, de verdad, sí, seamos serios. Es
1: que turra.
2: Es que de verdad, no puede ser,
1: En fin, también la ministra de Sanidad, Mónica García, de Sumar, pidió explicaciones a Zapatero sabiendo que los expresidentes tienen una salida muy digna, muy honrosa, que se les ofrece dentro del Consejo de Estado, por ejemplo, con sueldos vitalicios a los que todos han renunciado para dedicarse a sus actividades privadas.
4: Hombre, porque se gana más en lo privado que...
3: Hombre, claro, con los contactos.
1: Sobre todo si te regalan cositas.
2: Porque son asesores, porque son expertos en asesoría de toda la vida ellos. Nacieron con el título debajo del brazo.
3: Y no se podían... O sea, tú, si... Si tienes un sueldo vitalicio, te puedes dedicar a otras cosas, como por ejemplo a dar clases.
2: No. Panadero, sí.
4: Yo creo que no.
2: Yo creo que panadero.
1: No puedes, panadero rima con zapatero.
3: Si estás, si puedes, no puedes dar ni clases de derecho, por ejemplo, derecho constitucional, siendo presidente del gobierno o un expresidente.
1: A ver, que ya te pagan un sueldazo, tío.
4: No sé yo.
1: Ya está.
4: No,
3: pero estás colaborando con el Estado. O sea, vale, me estáis pagando, pero me siento, joder, hacer nada por cobrar, pues.
4: Joder.
3: Me pongo a dar clases.
1: No, pero estás en el Consejo, de Estado, se supone que les piden consejo. Se supone que les piden consejo.
2: Todos han renunciado al sueldo vitalicio.
1: Claro, sí.
2: Todos. Pero no a otros derechos, creo que chofer y eso, esas cosas, creo que
1: no. Y escolta, todo eso lo tiene claro. No,
3: escolta tienes que tenerlo igual.
1: Tienes que tenerlo porque eres un expresidente.
3: Creo
1: que
3: sí, imagínate a Aznar si no tuviste escolta.
4: Creo que X años, creo que tienes que tenerlos. Pues ya puedes.
2: Bueno, pero te finiquitan por lo menos al principio.
4: Yo lo sé porque escuché una entrevista el otro día de Albert Rivera y lo contó.
1: Pero si él no fue presidente de nada.
4: Sí, pero que se lo pusieron unos años.
1: Ah, vale, pero yo digo, los presidentes.
4: Después,
1: yo
4: creo después que de tal, se lo pusieron unos años.
1: Tiene que tener. El presidente del gobierno. Tiene que tener escolta permanente porque es un presidente del gobierno y yo eso lo veo normal. En fin, más duros fueron en Podemos, cuyo portavoz Pablo Fernández calificó de indefendible que Zapatero tenga joyas de 1,3 millones de euros y publicó un vídeo en el que afirma que se cae un referente para el espacio de la izquierda.
3: Sí, como todo lo que está pasando en Canal Red, en fin.
1: Correcto, como todo lo que está pasando en Canal Red.
3: Un referente de la izquierda
1: claro,
3: cayendo.
1: Claro, acoso laboral y no pagar las extras, ¿verdad que sí?
3: No vamos a entrar en internacional hoy, ¿verdad?
1: Nos quedan 4 minutos y pico. Simplemente leer los titulares y breves comentarios.
3: Sí, ¿vale? Porque también esto ya es agua
1: porque
3: pasada.
1: Esto puede cambiar.
3: ¿De qué día fue este?
1: Esto es del miércoles pasado.
3: Ah, bueno, bueno.
1: Trump ataca a Irán tras el derribo de un helicóptero de Estados Unidos en Hormuz. Irán responde. Están a hostias unos días. A viernes 12, Trump ordena pagar los bombardeos tras un anuncio de acuerdo con que Irán desmiente. Y a domingo 14, Trump anuncia que hoy se firma el acuerdo de paz e Irán lo aplaza a los próximos días. Y la última la tengo en foto, que es de hoy. A ver si la encuentro rápido. Aquí está. Pakistán anuncia que Estados Unidos e Irán firmarán un acuerdo de paz este viernes. Pero de aquí al viernes... Ya sabemos cómo va esto. pueden volver a pegarse, pueden saltar todos por los aires.
2: A mí ya me parece.
0: Teniendo a Vivi ahí al lado.
1: Y lo, claro.
2: Y, hay que decirlo, ¿eh?
1: Y lo curioso, ahora lo decimos. No sé qué tenéis que decir, pero ahora lo decimos. Y lo curioso es que dicen, acuerdo de paz. Oye, ¿dónde está el acuerdo de paz?
4: El viernes.
1: No, no, o sea, pero que nos digan que,
4: el viernes,
1: qué conlleva el acuerdo.
4: El viernes.
1: En fin, ¿qué hay que decir?
2: No, que no renunciaron al sueldo vitalicio.
4: No.
1: ¿Ah, no?
4: No. Y tiene incompatibilidad de un cargo con otro cargo público.
2: Es lo que tiene incompatibilidad. Tiene unos 80.000 pavos al año, tiene una oficina, sí, que yo sabía que algo
4: sí, también... Asesores.
1: Pero ninguno ha renunciado.
4: Ninguno.
1: No. O sea, y, hacen, y van haciendo por ahí sus charlas, sus movidas,
2: sí,
1: cobrando
2: pasajeros. Sí, a ver, está cobrando... Te digo una cosa.
1: Algo no me cuadra.
2: No.
4: Sí, lo que sí no pueden ser es, yo qué sé, ministro de...
2: Pero ¿cómo no, ministro
4: de
2: no,
4: la Unión Europea.
2: No, que no pueden cobrar otro sueldo público.
4: Claro.
1: Vale, pueden cobrar de empresas privadas a mayores de lo que
4: sí
1: están cobrando.
4: Sí.
1: Vale, esto.
2: Entre sí, 75 sí, sí, y 80 mil brutos anuales. ¿Dónde es
1: la,
2: que de, tampoco es una barbaridad.
1: ¿Dónde estás viendo eso?
2: Pues de la IA. Sí, pero bueno, están los enlaces puestos de
1: los
2: sitios. Y además te pone el Real Decreto del 92 que regula, o sea, se puede mirar.
4: Maldita.es.
2: Y de maldita.es, quiero decir.
1: Hostia, pues
2: o sea, y de Antena 3.
1: O sea, que se pueden hinchar los bolsillos todo lo que quieran. Bueno, el as, madre mía.
2: Claro, pero bueno, de todas maneras, a ver, que sigo insistiendo, también es un sueldo vitalicio. 80.000 pavos que dices tú para cualquiera de nosotros.
4: Oye, yo firmaba.
2: Pero claro, para no todos. Pero bueno, siendo presidente tampoco es una cosa que llegas tú salvaje y tal. No,
1: bueno, y acaba de saltarme una noticia de última hora de Begoña Gómez, que estábamos esperando
2: que saltaba algo. Sí, es verdad. No, no, que declaró. ¿Qué pasó?
1: Sí, pero nada, lo único que pone aquí es la acusación popular pide la retirada del pasaporte para Begoña Gómez.
2: Es sí, que es que
1: estuvieron. No está.
2: Que se, o sea, decía, que se decía que el peinado este. Que le, el señor juez peinado. Que decía que incluso. Que iban a pedir provisional. Yo te lo juro, si había rumorología por ahí, decían que no iba a llegar, pero que se rumoreaba que además que la actitud de llamarla fue así como medio, venga usted, al partido, a la hora del partido de la selección, por supuesto, se lo puso, a las 6, empezaba la selección, ¡bumba!
1: Pero eso dice Vox que es a favor de Begoña,
2: Es que Vox ve todo a favor de los demás.
1: En fin, bueno, pues de Begoña hablaremos el próximo lunes en el último desinformativo de la temporada número 23. ¿De menos de?
2: ¿Hungría?
1: ¿Menos de Hungría? ¿Qué pasa?
2: No era de Hungría. ¿Lo de Vox?
0: Ah, sí.
2: Bueno,
0: sí,
2: no,
0: sí,
2: no,
0: sí, con Vox. Hungría.
1: En fin, nos vamos a despedir ya, porque total, pues ya no hay mucho más que comentar. Queda minuto y medio, pero bueno, ¿para qué?
2: Simplemente, ¡qué calor!
1: Es que hace mucho calor, yo también estoy deseando salir de aquí. Es lo que tienes que hacer, terminar la temporada en junio en Quack FM, que con todas las maquinitas y todo cerrado para que esto suene a radio y no haya ecos raros, pues tiene que hacer calor, o sea, es lo que hay. Pero bueno, le mandamos un caluroso abrazo, nunca mejor dicho, caluroso, a Paula Alonso, que hoy no pudo estar con nosotros, y nada, a la gente que estáis aquí, David, Roberto, Rodri, Rubén, señor Garú, ha sido un placer y el próximo lunes terminamos la temporada. Bueno, nada.
4: Bien, joder,
1: yo estoy deseando parar ya para desintoxicarme un poco de tanta noticia y preparar, o sea, 3 meses de parón yo lo necesito para volver con fuerzas, porque me encanta estar aquí, pero hacer guiones no me... A estas alturas, ya después de 9 meses, ya cada vez me cuesta más, y más con los tostones de Zapatero y Leire. Espero que haya sido divertido. Nos escuchamos el próximo lunes aquí en Cuac FM, la radio comunitaria de Coruña. Ya sabéis, nada que ver
2: y todo que oír.
1: Hasta el lunes que viene.

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0: Bienvenidos a un nuevo programa de El futuro es tuyo y vamos a hablar con Vicky Robles. ¿Quién es Vicky Robles? Pues bueno, es la presidenta de la Asociación por la Inclusión Diversia. Muy buenas, Vicky, ¿qué tal?
1: Hola, ¿qué tal a todos y todas?
0: Bueno, pues coméntanos un poco qué es esta asociación y a qué se dedica.
1: Pues lo primero, daros las gracias a Radio Jabato por también poner en la onda a Diversia. Diversia se funda en el 2011 y el objetivo primordial o primogénito era el tema de poder ayudar a las familias a que sus hijos e hijas con diversidad funcional pudieran seguir en sus centros ordinarios de educación. Nos encontramos en esos momentos con, bueno, pues con una situación en la cual la tendencia era que todos los niños y niñas que tuvieran cualquier tipo de diversidad o que no se ajustasen a los parámetros de la normalidad fueran inmediatamente, ¿no? Derivados a los colegios de educación especial. Desde Diversia entendíamos que sí que era. Bueno, pues algunas veces es necesario que haya colegios de educación especial, pero crecimos creyendo firmemente en que las personas con diversidad deben estar totalmente incluidas en la sociedad. Y eso comienza desde, bueno, pues desde la educación, pues en todo lo demás. Así que viene muy bien a colación el tema del futuro es tuyo, ¿no? Porque trabajamos con niños y niñas que van a ser nuestro futuro y que lógicamente también queremos que ese futuro sea inclusivo. A partir de ese momento, cuando empezaron a contactar con nosotros diferentes familias, nos dimos cuenta de que no solamente era el ámbito escolar, sino que, claro, la vida se compone de muchas cosas, también del ocio. Nos encontrábamos con niños y niñas que estaban absolutamente desplazados de su zona de donde vivían, porque iban a colegios especiales en otros municipios, o gente que venía a nuestro municipio al colegio de educación especial. A partir de ese momento, todo nuestro trabajo fue que estos niños y niñas estuvieran absolutamente incluidos en todas las actividades. Tanto actividades deportivas como actividades de ocio, como actividades de excursiones y sobre todo pues aquellas familias que lucharon porque sus hijos e hijas se quedaran en los colegios ordinarios. Es verdad también que Diversia abarca mucho más porque poco a poco hemos ido teniendo contacto con personas en exclusión. Es decir, al final también es una forma de incluir. No solo a las personas con diversidad, sino también a aquellos colectivos que se han acercado a Diversia y que estaban en esta situación de exclusión social. Y bueno, pues realmente, pues desde el 2011 ya llevamos un recorrido. Se hicieron proyectos en institutos para que los alumnos y alumnas de esa edad tan importante como es la adolescencia fueran conscientes de cuáles eran las situaciones que se daban. Y la verdad es que ahí seguimos peleando porque realmente a 2025 el problema es que España, aun habiendo ratificado la Convención Internacional de los Derechos de las Personas con Discapacidad, sigue teniendo muchas deficiencias para que esa inclusión sea real y para que esa convención se cumpla en todos sus artículos.
0: Una de las cosas que también nos gusta o intentamos averiguar es si luego vuestras asociaciones intentan pues entrar en contacto con entidades, llamar a las superiores, ¿no? Como ayuntamientos y demás, en búsqueda de una solución a esta problemática que ponéis. Y luego, pues si realmente los ayuntamientos os hacen caso o hacen caso omiso de estas cosas.
1: A ver, nosotros desde Diversia ha habido años más con más relación y años con menos relación con estas entidades públicas, ¿no? Con las administraciones públicas. ¿Por qué? Bueno, pues en primer lugar, porque sobre todo la pandemia fue yo creo un punto, no sé, fue como una ruptura en el cual, bueno, pues nos dimos cuenta de que las administraciones en el caso de nosotros, de Coslada, no estaban teniendo en cuenta las cosas que se le proponían, ¿no? Nos vimos realmente en situaciones muy, muy difíciles de niños y niñas con diversidad funcional, en las cuales, bueno, pues una de las propuestas que se hicieron es que se pusieran un brazalete azul, ¿no? Y que salieran como si fueran, no sé, ¿no? A nosotras aquello nos pareció como el cuando marcaban a los judíos, ¿no? Con un brazalete.
0: Estilo la lista de Schindler, vamos.
1: Eso es. Es decir, me pongo un brazalete para que todo el mundo sepa que cuando salgo a la calle el tema es que soy una persona con discapacidad, ¿no? Entonces, desde luego, desde Diversia hemos ido teniendo un alejamiento también porque hemos propuesto, bueno, incluso proyectos que ahora se están llevando a cabo directamente por el ayuntamiento y el tema está en que

0: el ayuntamiento te financie 300 o 400. Eso no es factible, ¿no? Porque estás exigiendo a la asociación que tenga que, de alguna manera, cobrar más a sus socios por hacer esas actividades. Y creemos que al final las actividades que plantea Diversia para nada son unas actividades, como diría yo, unas actividades extras, sino que realmente son acompañamientos y son medios necesarios para que las personas con diversidad participen del mundo, pero sin que les cueste más. Por lo tanto, el tener que financiar desde la propia asociación eso sería volver a cargar sobre las personas con diversidad y sus familias esos gastos, ¿no? Por lo tanto, bueno, últimamente la relación de Diversia con las administraciones públicas es prácticamente nula y hacemos nuestro trabajo y nuestras actividades pues según las necesidades de nuestras familias. Para hacer esa vida más inclusiva.
1: Y con esto, todo esto que nos acaba de decir, ¿qué se puede exigir, qué se puede pedir a las entidades públicas, ya no solo las locales, comunidad, estatales, ¿no? ¿Qué se puede pedir a todas estas entidades?
0: Pues en primer lugar, que cumplan con los convenios internacionales, que cumplan con las mociones aprobadas en nuestro ayuntamiento, por ejemplo, que también la hay. Hay varias mociones aprobadas por los equipos de gobierno del momento, del Partido Socialista, de que pongan en marcha esas medidas para que las personas con diversidad puedan participar de una manera activa en todo lo que supone tener una vida digna, y eso conlleva el ocio, conlleva el tema deportivo, conlleva el tema educativo, conlleva el tema de cuidados. ¿Y qué podrían hacer? Pues simplemente ponerse en su lugar. Es decir, cuando nosotros tenemos hijos menores de edad, por ejemplo, pues el acompañamiento, vamos a decir, de participar en sus actividades, pues está más que demostrado que la sociedad lo hace. Pero cuando nuestros hijos, hijas son mayores, ¿no? Ellos empiezan a hacer, por ejemplo, un ocio absolutamente independiente. En este caso, cuando una persona tiene que ir acompañando a esta persona con diversidad funcional, no es entendible que tengan que pagar dos entradas, que tengan que pagar dos billetes de autobús o que tengan que pagar dos de todo, ¿no? Porque ¿qué familia puede soportar eso en su día a día?
1: Bueno, pues muchas gracias por acompañarnos hoy aquí y, como siempre, pues esperamos que las cosas vayan mejorando, ¿verdad? Y que bueno, que lográis vuestros objetivos, todas vosotras.
0: Si me permites, dos reivindicaciones que no quiero que se queden en el tintero. Uno, centros de atención temprana en todos los lugares de la Comunidad de Madrid que sean necesarios. Coslada lo es. Y que sea ya, porque los niños y niñas que nacen no están teniendo ese derecho, ¿no?, de esa atención temprana, y por lo tanto vamos a decir que su futuro, este futuro que decimos que es suyo, se lo estamos cercenando porque no están recibiendo las terapias necesarias en el momento de su, pues eso, de su más pronta infancia, e incluso de a muchas niñas y niños desde su nacimiento. Entonces, que por favor, que se pongan las pilas y que se dejen de peleas políticas de a quién pertenece, a quién no pertenece, sino que lo pongan en marcha y lo pongan ya, si realmente apuestan por esta defensa, ¿no?, de las personas con diversidad. Y luego también el tema de la educación inclusiva. Realmente nos gustaría abrir un debate. Entendemos que pueda existir algunos centros en los cuales sea absolutamente necesaria la educación especial, pero de verdad tenemos que trabajar y tenemos que apoyar para que se cumpla la normativa europea y los niños y niñas con diversidad funcional estén absolutamente incluidos en sus centros ordinarios, donde decidan sus padres y madres, con sus hermanos y hermanas, con sus vecinos y vecinas, el hecho de que puedan tener ese entorno absoluto alrededor de donde viven, ya que ellos no eligen dónde nacen ni dónde viven, pero sí que pueden hacer esa vida dentro de un centro ordinario con los medios necesarios. Y entendiendo que hay muchos niños y niñas, incluso

0: que están derivados a la educación especial simplemente porque su colegio no tiene enfermera. Eso no es justo, ¿no? No es absolutamente para nada darle la oportunidad de que todos y todas tengan el mismo futuro. Aquí lo dejo.
1: Agradecer una vez más a Vicky Robles y a la Asociación por la Inclusión Diversa su presencia aquí. Nos despedimos y que tengáis un futuro que sea vuestro.
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1: Vale. Pero no hacía falta. También podías haber hecho tu propio programa escribiendo un correo a cuacfm@cuacfm.org.

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2: Venga, que
1: dúas horas, que somos de enfrente, Vou cambiar de cascos, dúas horas.
0: Agora si, sí,
1: son xustos de enfrente, pero
0: escoitamos a música, non te escoitaba
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0: 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Isto pode ser verdade ou pode ser mentira.
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0: Pero non.
2: Fala yo ao micrófono.
0: Al final, non.
3: Juan.
0: Lo siento mucho.
3: Juan, cuelga tú.
1: Cuelga tú.
0: Y al final creo que me decanté por la prudencia más absurda. Perdón, es un momento. No, esta sección, ¿cómo se llama?
3: O dictador, quiero dejar claro que.
0: Fala yo al micrófono. Fala yo al micrófono. Si
1: no te falas al micro, da ya ganancia.
3: Si no te has trabajado.
0: Es que otro. Dejé en un coche.
3: No sé qué me lo había dicho. Si no te has trabajado, faino, por favor.
0: Dejé en un coche.
3: Ah, qué casualidad.
0: Casualidad, muy casual.
3: Ya, es verdad.
0: Bueno, estamos a 103.4. Estamos en Monte de Zapateira. Estamos ya casi que no verán. Parece que las temperaturas están subiendo un poquito. Mañana, el pasado, va a hacer muchísima calor.
2: De repente, una generalizada, posiblemente.
0: Domingo a Maina, ya para la semana que viene, ya veremos. A ver qué nos di Pemán en paz, descanse.
1: No,
0: creo que también está en su casa por ahora.
1: Está jubilated.
0: Está de jubileo, ano santo.
3: Mataches a Pemán, tío. Tiene que ser una barbaridad.
0: Pregunté.
1: Mañana que me dije que está muerto Galloso.
0: No. Se murió el Fari.
1: ¿Cuándo conseguiremos que venga José Ramón?
0: José Ramón.
1: José Ramón, hay que hacer ahí un aprieto fuerte porque viene José Ramón, ¿eh?
0: Es un caso que suena amenaza, pero sé dónde vive, ¿eh?
1: Que... No, Oliver Lash no, que ya me da carracho, Juan, con pelo que ten. Y Oliver Lash, que a melenaza esa, que da así un golpe de pantén y péjame a mí aquí, desde otra punta de la mesa. ¿Sabes?
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1: 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Luminaria.
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0: Algo que nosotros no tenemos, por ejemplo.
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5: abuelo merecía.
0: Mi abuelo merecía.
1: Todos los abuelos de la Terra. Fuerte aplauso para los abuelos.
0: En nosotros también. Aplauso para los abuelos.
1: Mamá, los abuelos eran...
0: Viva los abuelos. Eran los polares. Bueno, porque yo tenía frío, mamá.
5: Hoy el tema de hoy puede ser que, a lo mejor...
0: Pero no teníamos introducción. ¿Por qué ya no tenemos introducción?
5: Porque era preparado una.
1: No sé ni
5: cada
1: era, tema
5: era de tanto nivel que dijo que no valía.
1: Porque yo pensé que iba por otro
5: sí,
1: sitio.
5: Sí.
1: Ahora cuando, voy... cuando fijamos su programa, precisamente con Patrick Castrillón, dos sobrevalorado, enfocámoslo, porque claro... Da pé a interpretación, se enfocámoslo de xeitos distintos. Por eso hay que repetir o
5: programa. Era un fixo, hombre.
1: Como eu creí aquí iba a ser.
5: ¿Qué le iba a costar? Compró uno, pues este es lo mismo. ¿Qué claro. Dice? ¿Qué no tenía feito? Este, comeu yo.
1: Pero saco la IA.
5: Comeu yo con ello. Esto comeu yo con ello. ¿Qué no tenía feito?
1: Acá, con pies como tú metas.
5: Primero de excusas.
1: Tienes que nacer 100
0: Juan, lo siento, tengo que cortarlo directo. Pero si dime, subimos cascos, cales tes. Porque coñeches que salió de apoya. Estoy dando así. Arriba y abajo a todos. Nadie fai gestos raros. Entonces,
1: o seis, que creo
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1: que
2: a mí, mira.
0: Esta es ti. Vale, este es ti. Aquí está bien.
2: Ahí no me escucho nada.
5: Así te
0: pongo
5: otros tus teatros.
0: Aquí está bien. Bien, ti es este, por ejemplo.
1: En realidad está todo funcionando bien. Pero no lo podemos
0: este,
1: perder.
0: Ese, vale. Ahora es el 7. Ahí, vale.
5: Todo estaba bien al principio. Pero vale.
1: Estamos haciendo esto para ser payasos.
0: Siempre tenemos que hacer un poco de.
5: Sí,
0: de
1: que a ver, a gente que nos escucha, tiene que entender que estamos en junio. Claro. Que ya nos quedan, creo que, tres programas para acabar. Y
3: cada era excusa de un mes pasado.
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1: 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A ver si me entiendes.
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1: 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Fue a colegio de curas, no me tocaba ni oscuras. Me cago en Dios.
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0: 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La carne podrece en auge.
1: 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Fue un San Cristóbal.
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1: No, el chipo como cura de iglesia. Yo venía para San Cristóbal, claro, fuera.
5: A mí.
0: No eras como a carne de pescozo.
1: Sí, peor.
2: Ay, qué asco. Bueno, ti decías, puñacho.
0: Tiraban a bandeja ali no inicia, entonces a bandeja iba corriendo y gente botando.
1: O sea, último comía merda. Último comía merda. Como en las granjas de los coches. Claro, o de no, detrás.
4: ¿Cómo se llama esta película de cárcel vertical?
0: Exacto, pues era mínimo, pero con más hormona, más cheiro a. Sí. Más cheiro a bravú.
1: A cerrado.
0: Que se fala poco, pero los adolescentes son cuidados.
4: Cuidado, cheiran.
1: Son un modo mofeta, ¿eh?
0: Hostia puta, ¿eh?
1: Sí, sí, es que os estrés no cheiran más, como las mofetas, igual.
0: Pues claro, el último comía merda, entonces. Chegou así a bandeja, yo creo que era costilla asado alguna merda, así, no me acuerdo. No, no tenía hueso.
2: ¿Qué?
0: Porque esto es importante.
1: E ti como encargado de comedor tienes que decir los flaquitos no principio de la mesa.
0: No, claro, yo tenía que decir, vamos a comer todos.
1: Claro.
0: Ya virá más. Quer decir, no, esto no es a por
3: guerra. La bandeja cerca de
0: claro, esto no es a por guerra, vamos.
2: Cortecillo.
1: Claro. José Luis, la vas toda la semana sin probar bocado.
0: Sí, que tiene por
3: vamos todos.
0: Pues es que o caso eres, entonces. A bandeja iba pasando, chegou boom. Que eran más listos para más, un cacho, dos cachos, tres cachos, cuatro que tipo. Miren y dicen, os podes comer, ¿eh? Si os comes no hay problema, os podes comer. Nos comeu. Entonces, vos otros,
4: Fran,
0: tuvieron o sea, Fran tirando no. De talante y saber estar.
1: Como a Oscar de Villalba. Ahora cómo lo.
0: Dijo, a lo comer me cago en Dios. Agarré y no pillé la cabeza por detrás.
4: De verdad.
0: Y venga, para caso, no, es que me pillé una cantada ese día.
2: Pero,
0: pillé un asco.
2: Pero Franco, un niño tenía 4 años.
0: No. Un neno sabía que hacía mal. Un neno no estaba perdido.
1: Como no, a Oscar de Villalba. ¿Es crió, sí?
0: Viviu.
1: Viviu un día más. Mira, yo mal.
2: Bueno, pues
1: seguro que al día siguiente votó un poco.
2: A vos de, a
1: por
2: vos,
1: si acaso.
2: A vos de que vos hicieron encargados cuando eras pequeñiño. Se encargaron vos.
4: Yo fui un delegado.
1: A mí de nada. O matado de clase.
4: Y puñeros nombres de la.
0: Chapo de mierda.
1: El amigo del profe.
4: ¿Qué mandura es fue democracia popular? Juan.
1: Claro, ¿para qué han votado? ¿O pelota?
3: No, siempre. Bueno, o líder.
4: O malote. Era su malote, Juan.
1: Entonces, no, que para malote era muy choyo.
3: Era
1: su pelota. Para malote ser delegado muy choyo. Que tenía muy choyo, que era cuando un niño profe decía.
4: Apuntar los nombres y con barritas al lado.
1: Paco falta.
4: Cuando abría la puerta borraba todo.
1: Claro. Pues perdón. Ah, pero ti llegabas a apuntarlo.
4: Claro, era lo que se
2: podía. Eres pasivo.
4: A mí era lo que me aprendieron. Te acompañas que falan.
1: José Luis, un punto.
4: Claro, tal cual.
1: Mari Carmen, que te pongo 12.
0: Guardia nazi entre los nazis, ¿eh?
3: Pero atrevíaste a anotar a todos. Es decir, si había un repetidor en tu.
1: Juan, sí.
4: Tú hablando de igual tercero de GB.
1: Juan, apuntado.
3: Y si había un repetidor de 12 años.
0: Sí, salía a ventana a fumar.
4: No, pero que estudié en la Coruña.
3: No se da a repetir.
1: No, que en Coruña no repite, claro.
4: Había
1: está toda la Coruña llena de lumbreras.
3: Promocionan todos. Cada
4: sí, sabemos leer. Bueno, yo sé. Bueno, a mí no aprenden.
0: Pero, o sea, de corrido.
4: Bueno,
0: para ti, ve las palabras, pillas.
4: Tengo que aprender a respirar. Pero ahora mucho tengo que. Bueno, no voy a decir.
0: Venga, funciona.
4: Estoy intentando aprender a leer en diagonal.
0: Diagonal.
1: La sopa de letras.
0: Solo tienes que ser un poco bizco.
1: ¿Para qué quieres leer en diagonal?
3: Porque
1: solo va el paso para de letras.
4: Para hacerlo más rápido.
1: ¿Pero qué? No, la sopa de letras.
4: De, que
0: leer concepto. Pero, ¿tú quieres leer concepto?
4: Sí. No, ¿tú cuando lees?
2: La descripción de porno.
4: Estás una noche.
1: ¿Tú quieres llevar una línea por diante?
4: Tienes un libro, ebook o que sea. Estás leyendo y te vas leyendo para ti no tengo pensamiento.
1: Sí.
4: Así perdes muchísimo tiempo. Entonces tienes que intentar.
1: Sin pensar.
4: Leer sin pensar.
2: ¿Vos escuchades una voz o no? Esto es un dato importante. ¿Escuchades un narrador que vos
0: leo? Yo puedo ir cambiando a voz. Marlene dijo esto.
4: Eso no es una que leer.
2: Cuando lees, escuchas un narrador.
4: Eso es que escucho a mí mismo.
1: En contra de que no me decide siempre, yo no puedo opinar de que no sé.
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1: 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Escoito mamín por detrás, sí. 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
3: Eu teño tinnitus nos dous oídos.
4: Que gustito,
3: eh? Bueno, nun é tiro e noutro é pi.
4: Ah, siempre de corrido.
3: Siempre, constantemente.
4: Ahora mismo telos.
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1: qué, qué afortunada.
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1: Claro, así.
3: Quitar el guantelete.
1: 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Do universo, a mitad.
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0: de puta, de, a mitad.
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1: do cura.
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1: 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Sí, contaban por un ou por un e medio. Ou por dous.
0: Ou desaparecía a muller que daba o feto.
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5: 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Enseño hecho un xogo de paciencia.
1: 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Comé una empanadilla de esas.
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1: 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Después, 2,70 por una caña.
2: 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Porque se quedan ahora. Os ecologistas, os animalistas, Stephen.
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1: 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Prefiero xamón de mono antes que esto.
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5: te gusta. Pero las brasas también.
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5: 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Tens algo que patrocinar, algo que queres decir.
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0: Vamos a escuchar la entrevista que le hice a Isabel Mastrodomenico, que es investigadora doctoral en estudios de medios en SOAS, en la University of London. Ella tiene más de 19 años de experiencia profesional uniendo, diría yo, la educación, el feminismo y la comunicación.
1: Hola, ¿qué tal? Pues vamos a empezar a hablar con Isabel sobre comunicación con perspectiva de género, política y todas estas cositas en las que ella es experta. Y la primera pregunta, ¿nos comunicamos bien en general? ¿Sabemos comunicarnos las personas?
2: Uf, eso es muy complejo porque la efectividad de la comunicación depende también mucho de las emociones, de la capacidad que tengamos para pensar lo que vamos a decir. Tenemos que tener en cuenta una cosa que es muy importante, y es que la comunicación construye pensamiento, y ese pensamiento nos construye, y nos construye en el todo, ¿no? En lo que pensamos, pero en lo que sentimos, en las formas en las que nos comportamos. Entonces, ¿hasta qué punto realmente racionalizamos tanto lo que pensamos como lo que decimos y las consecuencias de eso que decimos, ¿no? Entonces, pues claro, depende de la intencionalidad también que tienes a la hora de comunicar. Yo creo que hemos ido mejorando, aunque, claro, el asunto es que, ¿comparado con qué, no? A día de hoy tenemos un montón de canales, un montón de herramientas para comunicar. Y claro, si hablamos, por ejemplo, de las redes sociales que nos modificaron en gran medida esas formas de comunicarnos, pero si las vemos hace 10 años, pues seguramente podríamos decir, wow, hemos mejorado muchísimo. Pero si las vemos a día de hoy, con el panorama que tenemos en espacios como lo que era Twitter y ahora es X, pues decimos, no sé yo si hemos mejorado tanto o no. O como otras personas pueden analizar, ¿no? Esto que se está viendo en Twitter es algo que estaba por debajo del mantel, pero que formaba parte de esa mesa, ¿no? Y que ahora ha florecido, ¿no? Como que se ha quitado ese mantel de plástico y ha salido toda la porquería que había debajo. Entonces, es una cuestión de intencionalidad, es una cuestión de saber cómo lo hacemos, de pensar qué queremos hacer, ¿no? La comunicación también tiene una intencionalidad, y esta intencionalidad pues hay que manejarla, ¿no? Entonces, pues si la manejas bien, posiblemente estarás comunicando bien.
1: Sí, sobre las redes sociales hablamos en el programa anterior con Cristian Bilbao, que es un hombre que le gusta mucho la ironía.
2: Te conozco, sí, es una maravilla. Te gusta meterse en berenjenales.
1: Sí, sí, tal cual, pero dice que él se mete en los berenjenales ahí en Twitter, que luego en su día a día no. Y como yo le decía, él también se ríe con las respuestas que le dan algunas personas, ¿no? Con lo que pone que la mayor parte de las veces lo que hace es pincharnos para que reflexionemos sobre eso. Y bueno, siguiendo con la comunicación, ¿en qué se falla a la hora de comunicar sobre la violencia de género en España? En tu opinión.
2: A ver, esto es otro de esos trabajos que tenemos, ¿no? Que afortunadamente se lleva hablando mucho tiempo. Nosotras cuando creamos la Agencia de Comunicación y Género hace ya casi 10 años, sí que es cierto que teníamos a grandes compañeras que trabajaban en los medios, que habían hecho estas reflexiones, que crearon unos decálogos específicos sobre cómo comunicar sobre la violencia de género, que al final respondían tanto a los requerimientos de la ley de violencia de género en España, a los convenios internacionales como el convenio de Estambul o como en el caso de América Latina el convenio de Belém do Pará, que se refieren a esto y que obviamente previamente ya se habían hablado en Beijing y en estas grandes asambleas de las Naciones Unidas, que hablan de la intencionalidad y el papel que tienen los medios de comunicación a la hora de comunicar sobre la violencia de género, ¿no? Que los medios son uno de los principales entes de construcción de pensamiento en nuestras sociedades. Entonces, si tú como medio de comunicación no estás haciendo una comunicación ética y responsable, y más en un tema como es la violencia de género, pues estás o ayudando a reforzar el problema o incrementarlo. Pero si tú haces un trabajo responsable y asumes esas prácticas, esas buenas prácticas sobre el tema, pues estás concienciando a la ciudadanía sobre la problemática, estás ayudando en una cuestión de prevención y estás facilitando el camino de las víctimas para salir de ahí, ¿no? Entonces, España en esa época empezó todo este trabajo, se hicieron estos decálogos, empezamos a trabajar desde los espacios como la agencia, como otros espacios que se fueron creando durante todo este tiempo, trabajando con medios que no incorporaban estas políticas, incluso con una ley que les decía que tenían que hacerlo, porque muchas veces nos encontramos en reuniones con medios de comunicación donde nos dicen, no, si nosotros estamos haciendo todo perfectamente. Y se empezó ese trabajo, ¿no? Se empezó al mismo tiempo que otras compañeras pues asumieron esos roles dentro de los medios, pero claro, esto es una compañera en un medio generalista estatal. Era complicadísimo que una sola compañera pudiera manejar esto, ¿no? Y esto al final, porque otro de los hándicaps que nos fuimos encontrando cuando hacíamos estas formaciones, es que nos decían, no, no, no, usted dígame cómo lo tengo que hacer y yo simplemente lo implemento. A ver, yo puedo hacer eso, pero el asunto no va de esto que usted diga aquí, o sea, el checklist de lo que estoy haciendo, el asunto es que usted, periodista, entienda de qué estamos hablando, cuál es la problemática, qué es lo que necesitamos cambiar y así usted pueda implementarlo sin necesidad de que yo le dé una lista de cosas, porque el día que usted se encuentre con algo que no está en esa lista, ¿qué va a hacer si no entiende el problema? Entonces necesitábamos que esta gente que se encargaba de generar esa información entendiera que cuando estamos hablando sobre la trata con fines de explotación sexual, no me saque la foto glamurizada de la prostitución porque eso no ayuda a concienciar a la ciudadanía. Que cuando va a informar sobre un asesinato, no me sirve que me entregue.

0: que ya se haya clarificado y sigue todavía estando sobre la mesa. Y por otra parte, que tendremos que poner una y otra vez más sobre el debate el hecho de que la violencia de género es como ese ejemplo que tanto utilizamos del iceberg que sobresale solamente una partecita, pero debajo hay mucho más. Bueno, pues en este caso, cuando hablamos solo de violencia de género, esa es la partecita que sobresale, pero por debajo hay toda una carrera de desigualdades que es la que lleva a que la violencia de género se ejerza, ¿no? El hecho de que las mujeres no tengan igualdad de oportunidades y de derechos, que sigamos hablando de una brecha salarial, que sigamos hablando de una no corresponsabilidad, no solo dentro de los hogares, sino social, que hablemos de todas las problemáticas que llevan a que las desigualdades se sigan perpetuando y que las mujeres sigan siendo víctimas en un sistema como este, ¿no? De todas las formas de violencia que afortunadamente ya estamos hablando de otras, porque antes se hablaba solamente de la violencia entre parejas, ¿no? Entonces, eso, digamos que es una cosa buena que hemos conseguido, pero tenemos que hablar de las otras formas de violencia y bueno, poco a poco se habla, pero necesitamos evidenciar más el resto del problema. Si no hablamos de la desigualdad estructural y sistémica de nuestras sociedades, pues resolver esto va a ser complicado.
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